0: 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Con los tacos, las cuentas, el jefe, el tiempo, los semáforos y peajes. Pero eso no es impedimento para que el morocho sabrosón Juanito Alarcón te haga más grato tu regreso a casa en la Red Carnaval, la que más se escucha.
1: Mira. Mira la que pusieron aquí, ¿ah? Monochito, dígame como quiera, Monochito. Pero también tiene que acordarse de las solteras. Tiene que decir usted dónde están las solteras, pero nunca sola. ¡Ajá! ¡Buen dato! ¡Buen dato! ¡Mira! Me saliste bastante de ti, mira, ¿eh? Mira, me saliste. No, está bien. Así que, bueno, un saludo entonces. Bueno, vamos a mandar el saludo para nuestra amiga, como dijo ella. Monochito, mándale un saludo para todas las solteras, pero nunca sola.
2: Hola papi, buenas noches, ¿cómo estás? Un saludo para ti y para todos los radioescuchas. ¡Besos!
1: Winda, ¿y es que me están llegando este tipo de mensajes?
2: Hola papi, buenas noches, ¿cómo estás?
1: Buenas noches.
2: Un saludo para ti y para todos los radioescuchas.
1: Muchas gracias.
2: ¡Besos!
1: Besos. Ya, ¿y es que me están enviando estos mensajes distintas personas?
3: Mi amor, es que lo que usted le está haciendo falta es venirse para Medellín, para Colombia.
1: No.
3: Y conseguirse una paisa, una colombiana.
1: No.
3: Que cuando lo vea por la mañana le va a decir: buenos días, papacito.
1: No.
3: ¿Cómo amaneció lo más hermoso?
1: No.
3: ¿Usted qué va a querer para comer hoy? ¿Qué le preparo desayunito? Amor, usted necesita una mujer que sepa cómo tratar.
1: No.
3: Un hombre como usted.
1: No.
3: Oiga.
1: ¿Ah?
3: ¿En serio?
1: No. No, ¿de qué me agarra? No. Déjeme acá nomás. Déjeme acá nomás en Chile, no. ¿Alguien quiere el teléfono de mi amiga y que...? ¿Alguien quiere el teléfono de...? Hola, Monochito, buenas noches, ¿cómo estás? Yo soy nueva y soltera. Me llamo Verónica, hola. ¡Eso! Hola, Verónica, ¿cómo estás? Buenas noches, mi amor. ¿De qué parte usted, mi amor? Saludos, Laverito, entonces. Nueva auditora que estamos acá. Sí. ¡Aló!
4: ¡Qué bonochito! ¿Usted podrá tocarse en la carretera del Llanero de Maule, por favor?
1: ¿Ah?
4: Por favor, pariente.
1: ¿Qué pasó?
4: Gracias, bonochito, vale.
1: No. Sácate el vaso de la boca, compadre. ¿Qué quiere?
4: ¡Qué bonochito! ¿Usted podrá tocarse en la carretera del Llanero de Maule, por favor?
1: Ya, Monochito, soy de Playa Ancha, Valparaíso. ¡Hala, acá nomás, vecina! ¡Vecina!
5: ¡Morocho!
1: Sí.
5: ¿Para qué te vas a ir rayos con la IA?
1: ¿Cómo con la IA?
5: Soy falso, soy mentiroso.
1: ¿Cómo?
5: ¿Te acordás del concurso que haces, no?
1: No. Pero te puedo mandar el número, si quieres. ¿Cómo con la IA? Ahora que el Tito... se ande comprando, no sé. ¿Cómo con la IA, compadre? ¡Ah! ¿Creen que la persona que está hablando es IA? ¿Y cómo sabes tú que se pueden hacer ese tipo de cosas? Sospechosa la... Tito pone control ahí, ¿verdad? Si no, esto no va a terminar bien, viejo. 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Ay, se me quedó pegado, mami. 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Seguimos aquí juntamos. No,
3: mi amor, Es sí. que lo que usted le está haciendo falta sí, es venirse para Medellín, para Colombia.
1: No.
3: Y conseguirse una paisa, colombiana.
1: ¿Creen que ya?
3: Que cuando lo vea por la mañana le va a decir, buenos días, papacito, ¿cómo amaneció lo más hermoso? ¿Usted qué va a querer para comer hoy? ¿Qué le preparo desayunito?
1: No.
3: Amor.
1: No.
3: Usted necesita una mujer que sepa cómo tratar.

0: ante la Paola. Lo que pasa es que no creen. ¿Qué pasó? ¿Qué pasó? ¿Qué pasó, mi amor? Respóndale a la Paola.
1: Amor, sí. ¿Viste lo que dijo esa señora de mí?
0: Sí, mi amor.
1: ¿Viste?
0: Sí.

0: 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Esta es la hora.
1: Esta es la hora en su Radio Carnaval. 20 horas con 10 minutos.
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0: acompaña a esta hora el morocho sabrosón, Juanito Alarcón, en el regreso a casa.
1: Quiero mandarle un gran saludo hasta ahora de la tarde para toda la gente que está en Limache. Buena, buena, Limache. Hola, Juanito Alarcón, ¿cómo estás?
2: Muy bien, bien, contento, señor, contento.
1: Oye, quiero mandar un saludo para toda la familia de los Mamón de allá en Limache, en el cerro. ¿Cómo se llama el cerro? En el cerro, la Virgen. Allá está Panchito, Panchito Mamón. ¿Quién conoce a Panchito allá en Limache, que es lo que me están escuchando allá? Panchito, el cerro, la Virgen, ahí, ¿eh? Donde está el almacén de la Helenita. Ahí está Panchito, está el tío Vito. Así que ellos son familiares míos, así que vayan nomás a pedir fiado, vayan nomás a ellos. Sobre todo cuando esté Panchito, el tío Vito, vayan a pedir fiado nomás de parte mía, no van a ir por ahí. Hola, Juanito Alarcón, ¿cómo estás? Desde San Antonio, Richard por acá. Buena, Richard. ¿Cómo estás, querido amigo? Aquí lo estamos escuchando, querido amigo. Gracias por acompañarnos y, por supuesto, estar en la compañía de la Radio Carnaval. ¿Es verdad que después de las 9 hay que llamar? Sí, amigo. Y puedo pedir una canción ahora, ¿no? No, amigo, si después de las 9 usted llama, pide las canciones. No se me pasen por la punta, mi compadre, si no le estoy diciendo. Ya, bueno.

0: Wow, una canción de Don Omar. Buena canción, compadre.
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0: Estamos en el toque, el altidito de la Radio Carnaval, ya que en el de la tarde parece no tanto cuando las canciones en la tarde parece. No están tocando las canciones en la tarde, no toquen al tirito. No están tocando las canciones.

Balazo y Ibuprofeno, estamos listos. Son arriba.

¡Vuela, vuela! ¡Sube la manito arriba! ¡Sube la manito! ¿Dónde están todos mis abuelitos a esta hora de la tarde? ¿Dónde están todos los abuelitos? ¿Dónde están todos los abuelitos? Sí. Monochito, uy, me quedo dando vueltas lo que dijo el amigo delante. Monochito, lo mejor, una abuelita. ¿Cómo una abuelita? No, pero con respeto, le dije yo. No, no, una abuelita, a mí me dijo. El mejor recuerdo que tengo es una abuelita.

0: ¿Tú te acuerdas? ¿Por qué no comentas algo en la radio? ¿De qué se trata, papá? Le dije yo. ¿De qué se trata, mi querido Waxon? Pregúntale a la gente. Yo le dije, papá, ¿estáis seguro? No, es una pregunta media. No, ya me dijo. Pregunta si con todo eso los que perrean. Si alguien se acuerda cuando en su población pasaba la perrera. La perrera. Papá, yo no nacía en ese tiempo. Si alguien me puede ilustrar. Decir cuando. Es verdad que pasaba la perrera, ¿no? ¡La perrera! Es verdad. Como mi papá, una vez más me está engrupiendo. Es más buena para engrupirme, ¿eh?
1: Hola,
0: Marochito,
1: tanto tiempo.
0: Hola.
1: Espero que estés bien, me gusta escucharte.
0: Sí, muchas gracias. ¿Cómo se llama usted?
1: Un saludo para ti, un saludo para tus compañeros de trabajo.
0: Muchas gracias.
1: Que estuvieron de tu cumpleaños en la radio, sí, el día de ayer, lunes 3 de agosto.
0: Carnaval de hoy.
1: Un abrazo grande para ustedes.
0: De San Felipe.
1: Se lo merecen.
0: ¿Ah, sí?
1: Son geniales.
0: Muchas gracias.
1: Y que sean muchos años
0: mire
1: más.
0: Mire qué lindo, mire, gracias. Escúchanos, señor, te rogamos. Muchas gracias. Monochito, sí. Pasaba la perrera. No. Sí, va, todos los perros que estaban en la calle y a veces los sacaban de las casas. No, de qué. Ya, me están engrupiendo. ¿Eh? Ya se pusieron igual que mi papá para engrupirme. No, de verdad que pasaba la.
2: Oye, Morochito, ¿ah? Sí, pues su papá tenía razón, pues antiguamente pasaba la perrera.
0: No.
2: Y también pasaba la mosca azul, pues, cuando te pillaban en la calle.
0: Ya.
2: El escabro.
0: La mosca azul.
2: Te llevan para la casa, más encima haciendo la cimarra. Oh. Olvídate.
0: No, la mosca.
2: Equipo, un saludo para usted, Morochito.
0: Muchas gracias. Morochito, la perrera era un búho amarillo que pasaba por la población a buscar a niños. A los niños y niñas que iban al liceo, que tenían ese servicio. ¿Cómo? ¿Esa era la perrera?
3: ¡Hola! ¡Soy Morocho! ¡Oh, churu!
4: Sí, pues pasaba la perrera y también pasaba la mosca azul que se llevaba a todos los niños.
0: ¡Cabrón! Ahí que el loco con la mosca azul. ¿Qué pasó con la mosca azul? No, es para. Es para. Chiquillos, recuerden que hay horario para niños hasta ahora, en la buena onda. Ay, ¿cómo eso de la mosca azul? No, hay que dejarlo. Prince, déjeme hacer una mención que tengo que ir a la pausa y volvemos con. ¿Cuál es la mosca azul, güey? Ahí sí que no, la perrera no, yo todavía no nací, abocabro. Enchúfense, abocabro. 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

0: de verdad, ¿qué va? ¿Qué es eso? La... A la vuelta, a la vuelta, a la vuelta comenzamos. A la vuelta.
1: La que hace,
0: a la vuelta comenzamos. Ya, a la vuelta, a la vuelta. La perrera, ¿de verdad? ¿Existía la perrera? ¿Y cuántos caballeros andaban arriba de la perrera? ¿Uno, dos? ¿Ah? ¿Y cómo los cazaban así? ¿A los perritos? Ah. Pero la mosca azul, ¿no?

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1: Esta es la hora.
2: Esta es la hora en su Radio Carnaval, 20 horas con 40 minutos.
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Marcelo de Loncura, la otra vez, hablando de discoteca, dijo, no, si voy a ir a la fiesta de la balada y voy a ir a la fiesta de la balada. Nunca le dieron permiso a ese viejo. Pero vas a tener una segunda oportunidad. De próximo 20.

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Chiquillos, les cuento algo, de verdad, pero para ustedes nomás, de verdad. Escúchenme, si usted va en su vehículo, para el vehículo. Si usted está haciendo alguna cosa, para hacer las cosas. Chiquillos, porque en caso, de verdad, esto fuera de broma, de verdad, en caso, si usted va en el colectivo, amigo, para el colectivo. Si usted, amigo, amiga, usted está en San Felipe y está en la micro y va escuchándome, díganle al de la micro que pare. Porque esta información no la voy a volver a repetir, chiquillos. Si en caso, escúcheme, pero eso es una cosa de la gente que me está escuchando, nada más. No, que el monocho dijo, no, porque ahí voy a saber. En caso de que la segunda preventa se acabe, porque 10 mil pesos vale por persona, 10 luquitas, ¿ya? 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Van a traer una entrada, ¿vale? ¿Vale?

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0: No se olvide que ya se viene. 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No se olvide, no se olvide, ya, ya se viene, ya se viene.
1: Esta nena aquí, señoras y señores,
0: ya se viene.
1: Latino del mundo,
0: ya se viene. ¿Qué es esto? Bueno, no se olviden, chiquillos, ya se viene, ya se viene, ya se viene, ya se viene. Ahora, ahora, ahora, ahora, ahora, ahora, ahora, en un ratito. Ahora, ahora. Monochito, de verdad le digo, ahora se viene. Le voy a dar un poquito más de volumen, ¿no? ¿Sí? Dale un poquito más de volumen. ¿Qué se viene? ¿Qué se viene? ¡Se viene, se viene! ¡Se viene!
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0: Siendo las 21 horas con un minuto. 84-89. 09-79. Ahora dice.
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0: Es la hora de llamar. Anota el numerito. Llama al Morochito. Acabo de inventar la canción, yo creo que no me va a salir más, weón.

0: anota nuestro número 8489-0979. Esperamos tu llamado a la vuelta a la pausa.
1: 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Esta es la hora. En su Radio Carnaval ya son las 21 horas con 4 minutos. 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

0: estamos. 8489-0979. Ahí estamos. 8489-0979. No se olviden, no llame por WhatsApp, por favor. Escúchalo, señor, te rogamos. Escúchalo, señor. Monochito, ¿y cómo es que llamaron? Por número normal, número normal. Número normal, así usted como que llame así. ¿Cómo le explico? Como que llame número normal, bro. Sin WhatsApp. Aló, aló. Aló, tranquila, mami, tranquila. Tranquila, mi amor. No te desesperes, tranquila. Si ya me tienes tan tranquila, mi amor. Tranquila, si ya, si tranquila, si ya. Tranquila, mi amor, ya me tienes, tranquila. Tranquila.
1: Yo lo tengo, tu mano. Tranquila. Aquí, no lo voy a soltar.
0: ¿Qué no va a soltar, oiga?
1: A usted no lo voy a soltar, Moroncito, se lo voy a tener aquí, atobadito.
0: No, conmigo. Tranquila, si ya me tienes. Ya me tienes contigo, ya me tienes, mami, ya me tienes. Ya me tienes.
1: Sí, porque se termina luego el programa ese.
0: Sí, ¿cómo está, querida amiga? ¿Cómo le ha ido? ¿Cómo le ha ido?
1: A mí bien aquí, regia estupenda como mucho, siempre, pues, Moroncito.
0: ¿Mucho frío, mucho viento, mucha lluvia por su sector?
1: No, Moroncito, ya se pasó la lluvia, no hay viento, está tranquilita la noche.
0: Qué bueno.
1: Y no hace nada de frío, está rico aquí en Pachacamita.
0: Sí, qué rico. Eso es lo importante, mi amor, eso es lo importante, que esté alentadita, que esté cuidadita. Y que esté rica.
1: Estoy solita, tranquilita. ¿Cómo? Relajadita.
0: ¿Y la niña que la estaba acompañando el otro día, qué le pasó?
1: Se fue.
0: Ah, no le puedo creer. Ah.
1: Sí, se fue, sí que quedé solita.
0: Ya.
1: Pero no importa, mejor.
0: Ya, bueno.
1: Pero mejor.
0: Sí, mejor.
1: Hay que pensar positivo, nomás por moros.
0: No, por supuesto, por supuesto. Así que pensar positivo. Positivo.
1: Sí, pues.
0: Nuestra amiga Amalia, para toda la gente que me está escuchando, tiene una condición especial porque ella es una persona no vidente, en la cual ella solamente, imagínense, esas manos mágicas que lo único que hace es tocar cosas ricas. Por eso,
1: tocar cosas ricas, sí, claro, por eso sí. Toqué las teclas y me lo imaginé a usted. Cada número es una parte de su cuerpo.
0: Qué bueno. Qué buena. Bueno, la salud, mi amor, ¿cómo está la salud? ¿Se siente bien? ¿Tranquilita?
1: Estuve resfriada, pero ya con medicamentos me mejoré porque me faltó otro medicamento, pero no importa, bueno, hay que esperar.
0: Tenía tomado el pechito y
1: quería un solo de peso, pero no
0: digo
1: nada.
0: No, usted está tan re lejos que usted oye, la casa de la Amalia no aparece en el mapa, le digo al tiro, no aparece.
1: No aparece nadie acá, pues más encima estoy en los pies del cerro, imagínate.
0: Sí, por eso, no, pero todo
1: bien.
0: Le da
1: miedo al hombre llegar aquí, porque capaz que lo suba al cerro, lo dejen.
0: Ajá, lo dejo enjaulado. Oiga, mi amorcito, en razón del tiempo, le agradezco su llamadito y le ofrecemos un temita al que usted quiera, mi amorcito. ¿A quién le gustaría escuchar?
1: Me gustaría escuchar un tema de la noche.
0: ¿De la noche? ¿A quién? ¿Qué tema de sería? De la noche. ¿Cuál sería?
1: Cualquier temita, porque son todos buenos.
0: ¿Cualquier canción de la noche? ¿Con el Leito Rey cantando o con otro?
1: Con el Leito Rey.
0: Sí, perfecto. Ya, mi amorcito, ni un problema, te quiero mucho. Cuídese.
1: Fome que no puede salir al aire, pues, Moroncito. Yo quería salir al aire.
0: Bien, ¿qué está?
1: No estoy al aire porque están dando el indio.
0: Pero esa no es culpa mía. Pero está saliendo, mire, escúcheme. Está saliendo a Chile, para gran parte de Chile está saliendo, menos para La Calera, ¿ya?
1: Ya,
0: pero sí, tranquila, está saliendo para todo Chile, así que no se preocupe.
1: Igual estoy saliendo para todo Chile.
0: Sí,
1: igual me están escuchando, sí, que cada tecla que toco es una parte de su cuerpo.
0: No, mi amorcito, besito, la quiero mucho,
1: por
0: cuídese.
1: Por eso paso tocando el teléfono.
0: No, mi amorcito, cuídese.
1: Ya, amorcito, besito.
0: Chao, mi amor.
1: Que
0: oiga,
1: tenga muy
0: y que,
1: buen.
0: Y que, y que esté, y lo importante es que esté alentadita siempre, ¿ya?
1: Sí, no, sí, me cuido.
0: Eso es lo importante.
1: Me cuido, mira, Moroncito, para el otro mes estoy de cumpleaños, cumplo 60 años.
0: ¿60 años?
1: De 60, sí.
0: ¿Ya?
1: El 13 de septiembre yo cumplo 60 años.
0: Ah, qué
1: Pero si usted me viera, no demuestro los 60, demuestro menos.
0: ¿Cuánto demuestra más o menos?
1: Demuestra unos 38, 40, 45.
0: La concha. La...
1: estupenda, re estupenda. Ya,
0: ¿qué me iba a decir, mi amor?
1: Pregúntale al Pablito del gas.
0: Ya.
1: Pablito del gas me viene a ver para acá, dejarme el gas.
0: ¿Qué me haciendo, viejo sí, cocino?
1: Saludo al Pablito del gas, vino el mes pasado a dejarme el gas.
0: ¿Ya?
1: Y que me dijo... mamita, dígale a Morochito que me salude. Y ya. Que estoy saludando, estoy cumpliendo con su pedido.
0: ¿Ah? Ya, mi amorcito, te quiero mucho, cuídese.
1: Y a todos los que me conocen, saludos.
0: Ya, mi amor, besito.
1: Y bendiciones para usted, por mi niño, que siga como está, resto estupendo.
0: Gracias, mi amor.
1: Y tire barría lo bajo.
0: Ya, mi amor, ¿ah? Besito.
1: Bendiciones, saludos. Gracias. A su madre. Y la felicito por haber tenido un hijo tan hermoso.
0: Como que le...
1: escucharle su voz me...
0: Muchas gracias, muchas gracias. Muchas gracias, besito, chao, cuídese, amor. Chao, gracias.
1: Chao.
0: La mala. Cosita más linda, mi amor, cosita más linda. Qué lindo, qué lindo.

0: 489-0979. Línea completamente despejada para cada uno de ustedes, para que nos llame y por supuesto manden su saludito. ¿Cómo corres? ¿Dónde? Santiago, no. 9 de la noche con 20 minutos, 21 horas con 9, 20 minutos. Queremos enviarle un gran saludo, chiquillos, para todos los que están trabajando a esta hora de la tarde y se hacen acompañar de la radio Carnaval. ¿Qué más tenemos? Hoy me estaban preguntando, Juanito, ¿es verdad que va a llover mañana? Sí. Mañana sí. Sí, señorita, sí. Va a llover mañana, pero en la noche, en la madrugada. Mejor dicho, en la madrugada del miércoles y la madrugada del día jueves. Ya, para que usted esté clarín, claro. ¿Ya? Ya, ahí estamos. Ah, perfecto. No, no, no. ¿Qué pasó, compadre? ¿Qué pasó con mi compadre? ¿Ah? ¿Qué pasó, compadre?
1: Va a llover mañana y el fin de semana.
0: No, el fin de semana no llueve. Fin de semana no llueve, pájaro de mal agüero.
2: Ahora que yo puse esta canción, me acordé cuando hizo el reel el Sandrino con el Jenny el Becho Hecho. Me da una ca...
3: Buenas noches, amigazo, ¿cómo estás?
0: Muy bien.
3: Que tenga un excelente turno.
0: Muchas gracias.
3: Oiga, amigo mío, así que vamos de Mickey Mouse para el domingo.
0: ¿De Mickey Mouse? No, ¿cómo es de Mickey Mouse?
3: ¿Y cabracho el corpóreo usted o no?
0: No, ¿cómo de Mickey Mouse, compadre?
3: A mí me la contaron de que iba de Mickey Mouse por la oreja, no sé.
0: ¿De Mickey Mouse? Bueno. ¿De Mickey Mouse? En realidad voy de Mickey Mouse.

0: Estamos en vivo en su radio Carnaval, 21 a 27 minutos. Recuerden que si usted quiere enviar un saludito en vivo, ni un problema. Es cosa de que usted agarre el teléfono, marque el 8489-0979 y usted mismo lo da.
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0: ¡Ya estamos! Sí, porque muchas veces uno dice, pero bueno, chido. ¿Cómo, compadre? No, no.
2: Así que ser el Mickey Mouse. Sí, igual sí, que le agarren
3: lo sí, que es Magnet. Sí, sí, sí. ¡Misca, busca, Mickey Mouse!
0: ¿Cómo?
2: Así que hay que ser el Mickey Mouse, igual que le agarren lo que en baile.
0: Sí, de primero. ¿Qué es que me está hablando? ¿Don Lalo? Mire, yo promocionándolo en todos lados con su serenata. El único que falta ahora es que el Oscar tire la talla.
4: El Mickey Mouse.
0: Sí.
4: El Mickey Mouse con chimbombo.
0: Sí. El mismo que te va a cobrar la entrada cuando vaya a bailar el próximo 29 de la Palladium. El mismo. El mismo Mickey Mouse que te va a cobrar la entrada. El mismo. El mismo que te va a cobrar la entrada. El mismo. Ahí te voy a decir.

0: Ya, ya de amores, libre.
1: Ah, buena.
0: Libre de amores. Vamos, calma. 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Amigos míos, estamos presentando a esta hora de la noche. Ustedes saben. ¿Qué más? ¡El Viva la Noche! 21 a 31 minutos. Ya volvemos.

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1: En su Radio Carnaval ya son las 21 horas con 36 minutos.

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0: decir pa' que rime con la Jojo. No, pero bien. Un gran saludo para mi gran amiga Jojo, que me imagino que en vez de andarme mandando mensaje, debería estar terminándome ya la bufanda y el gorro, ¿ah? Va a terminar el invierno, voy a terminar sin gorrito y sin la bufanda. Linda la cuestión. Un saludo para todos. Quiero mandar un saludo para todos mis amigos que están trabajando a esta hora de la noche en aplicaciones, acompañándose en la carnaval. ¡Aló!
1: Buena, morocho, morocho. Oye, supe una papa.
0: ¿Por qué este viejo habla así? Buena, morocho, morocho. ¿Qué le pasó, compadre? A ver, cuenta.
1: Buena, morocho, morocho. Oye.
0: ¿Tienes Piri González? Ándale. A ver, ¿qué va a decir? Dale.
1: Buena, morocho, morocho. Oye,
0: ¿qué pasó?
1: Una papa, hombre.
0: ¿Qué pasó?
1: Jenny Panchetti hoy día en el programa
0: ya
1: estaba diciendo que había un evento en la cancha sintética de Loncura.
0: El sábado.
1: Y tú la ibas a animar.
0: Sí, vos.
1: Pero la ibas a animar como
0: Mickey
1: el
0: Mouse.
1: Ratoncito Mickey.
0: Sí, vos, compadre, estamos.
1: ¿Está diciendo
0: sí, hombre? No, sí, de verdad. Voy a estar animando, sí, de verdad. De Mickey Mouse, compadre. No, de verdad. Y también, y en la noche voy a estar animando otro evento. Y voy a ir vestido del negro del WhatsApp, por si te interesa. Ah, sí, voy disfrutado en el WhatsApp. ¡Aló!
2: ¿Qué pasó? Sigue pasándote rollo nomás y vaya a perder hasta la bondad.
3: Necesito dígale a esa señorita de la IA supuestamente.
0: ¿Sí?
3: Que usted de aquí nomás, que usted pertenece a Chile, usted no se va a ir para otra parte.
0: No,
3: mi amor. Agotado,
0: sí, no, yo jamás le digo al tiro a la gente que. Le digo al tiro a la gente que no, yo no, ni pues no, que papi, la cuestión, como los chidos sabrosos, no. Yo pertenezco a ustedes y aquí me quedo y aquí me quedaré.
4: Aquí estoy escuchando la carnaval en el baño, morocho, en el baño.
5: Afírmate, pariente, que te están persiguiendo desde el extranjero, gallo. Hay que sale, pariente, y hay que...
6: Morochito, un agrado como siempre.
0: Muchas gracias.
6: Ahí, al pie del cañón, esperando que salga usted a transmitir.
0: Eso, compadre. Saludos, querido amigo. Saludos, mi querido amigo Gonzalito Silva. Yo me quedo acá, me quedo en Chile, ni por 10.400 millones de dólares. Yo me quedo. Usted es mío, papacito. Totalmente. Monochito, ¿cómo estás? Acá de Concón el Nao, saludándolo y a toda la juventud trabajadora de la que más se escucha. Quiero mandar un saludo al... Algo para... ¿Cómo? Un saludo... Algo para Hugo Toquesu. ¿Volviste a tomar? ¡No! ¡No! ¡Volviste a tomar! ¡No! ¡Volviste a tomar!

0: Estamos en vivo. Estamos en vivo. Dale. Sí. Dale.
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0: Ya se vienen los cómplices del amor. Faltan 2 minutos para las 22 horas. 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

0: Estamos listos para los cómplices del amor. Entonces, son las 22 con 2 minutos. Es la hora de ahora de escribir su nombre. Escriba su nombre, de qué parte está escuchando Radio Carnaval y qué canción es la que nos va a solicitar. Ya a través de nuestro número, el más 569-8489-0979. Ya vienen los cómplices del amor en su radio Carnaval.
1: 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Esta es la hora. En Carnaval FM son las 22 horas con 4 minutos. 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

Estamos en Los Cómplices del Amor de su Radio Carnaval a esta hora de la noche. Un gran saludo para nuestra queridísima amiga Nicole, que está en Valparaíso. Hola, Juanito, ¿cómo estás? La Nico por acá. Oye, hace tiempo que no te escuchaba, ya que había estado un poquito ocupada, una operación de por medio. Así que, bueno, pero ya estamos estabilizándonos en nuestra vida, así que quiero solicitarte una canción en Los Cómplices del Amor, de Ricardo Montaner, Si Tuviera que Elegir. Gracias, si alcanzo. Nico, contigo estamos comenzando esta noche de día martes, acá en Radio Carnaval. Son las 22 horas con 8 minutos, en la que más escucha su radio, Carnaval.

Estamos en Los Cómplices del Amor, 22 con 12 minutos acá en su radio Carnaval. Vamos a enviarle un gran saludo para nuestra queridísima amiga, la Teresita Zamora. ¿Cómo está Teresita de Jesús en la Teresita? ¿Cómo está querida amiga? Gusto saludarte a esta hora de la noche acompañándote aquí. La Teresita ahí está en Villa Alemana. Quisiera escuchar una canción, ¿sabes qué, Juanita? ¿De quién? De Romeo Santos. El beso que no le di. En Los Cómplices del Amor.

0: Ahí está la canción de Teresita de Jesús. Linda. Un gran saludo para usted, Teresita, y un saludo para su mamá también a esta hora de la noche y para toda la gente que está escuchando Radio Carnaval y estos cómplices del amor. ¿Cómo estamos, Nochito? Buenas noches acá desde Cartagena, La Carito. Hola, Carito, ¿cómo estás? Escuchándote en familia. Mira, queríamos pedirte una canción. Perfecto, sin ningún problema. Ustedes piden acá, nosotros la buscamos para que lo pase bien. Vaya con esas memorias, esas canciones que tan bonitas las letras, y por supuesto, si le traen un recuerdo, mejor todavía. Esta es la música de Franco Simone. Esto se llama Respiro.
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0: Son las 22 con 17 minutos. La de español, ¿cierto? Sí. Respiro. Respiro. Pero en español, sí. Más.
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0: Estamos buscando la canción en español, amigo. En español, porque si no, no sirve. ¿No? Sí. Porque tiene que ser en español. Si no, vamos a tener que escucharla en portugués, ¿ya? Porque igual. No, esta no es. De paisaje. Respiro, respiro, DJ. Respiro. Parece que la vamos a tener que escuchar en portugués. Ah, pero no, si sí tiene que estar en. Esta es la Javiera. No. No, si la amiga lo quiere escuchar. Respiro. 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
0: ¡Ajá!
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0: Mira.
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Estamos en los cómplices del amor a esta hora de la noche. Y por supuesto les acompañamos a usted, a usted que está trabajando, a usted que está con nosotros. Hola, Morochito, ¿cómo estás? Muy bien, mira, me gustaría escuchar una canción de Cristian Castro que se llama Verónica, para dedicársela a mi abuela, que fue más que mi abuela, mi madre. Un beso al cielo para ella. Me gusta cuando los amigos o las amigas dedican canciones a personas que ya no están, sobre todo que marcaron su vida, su crecimiento, su gratitud en todo este vivir, en este pasar que todos tenemos, en un inicio y en un final. Y si alguien marcó presencia en tu vida, eso es fenomenal y lo recordamos. Saludos, querido amigo. Estamos en sintonía de la Carnaval. Gonzalito Silva.

Estamos en Los Cómplices del Amor de su radio Carnaval. ¿Para dónde nos vamos ahora? Nos vamos hasta el Valle de la Aconcagua. Y por supuesto, dándoles las gracias a toda la gente que está escuchando la Carnaval a esta hora de la noche. Hola, Morochito, ¿cómo estás? Bien. Pasando aquí por días difíciles. Mi mamá mañana cumple 10 años de que partió. Es imposible no sentir dolor. Así que le enviamos un gran saludo ahí a la tía Paola, que está en sintonía de estos Cómplices del Amor, y por supuesto también acompañando a cada uno de los que están escuchándonos y a los que han tenido alguna pérdida de algún familiar. Así que un gran saludo para usted, querida amiga, para la tía Paola, y Luisa se llama mi mamita, por supuesto. Mucha la gente me pide o me dice, bueno, chido, un saludo para mi mamá que se llamaba. No, su mamá se llama. No se llamaba porque usted la lleva aquí en el corazón. En el día a día, en el paso a paso, en sus proyectos, en sus viajes incluso, mamita, cuando uno le dice, mamá, ayúdame, protégeme, guíame. Siempre va a estar, hoy, mañana y siempre va a estar su mamita. ¿Ya? Así que un saludo para toda la gente de Putaendo que tuvo el placer de conocer a la mamita de la tía Paola, a la señora Lucía, más conocida como Luchita Fuentes, ¿ya? Aquí la conocían en Putaendo por Luchita Fuentes. Mami Luchita. Un gran saludo para usted, querida amiga. Y por supuesto, estamos en sintonía de estos Cómplices del Amor.

Estamos en Cómplices del Amor, de su radio Carnaval hasta hora de la noche. 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Cómplice del amor, a esta hora de la noche.

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En Carnaval FM son las 22 horas con 39 minutos. ¡Arriba el ánimo! ¡Alegremos los corazones! 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

Estamos en los cómplices del amor de su radio Carnaval hasta hora de la noche. Qué rica está la Carnaval, ¿verdad? Perfecto. No se olvide que tienes que escribirnos a esta hora de la noche a través de un mensaje de texto colocando su nombre, de qué parte nos está escuchando y la canción que desea programar y si la va a dedicar o solo escuchar. ¿Estamos? ¿Seguimos? Perfecto. Me encanta esta noche de cómplice del amor. ¿Saben hasta dónde vamos a llegar hasta ahora? No me van a creer. Escuchen lo que les voy a decir. Monochito, ¿cómo estás? Bien. Miren, le envío un gran saludo a usted. Muchas gracias. Y a todos los cómplices desde la lejana isla grande de Chiloé. También, si es posible, quisiera dedicar una canción a alguien muy especial. Y muchas gracias por estar ahí, Juanita, de verdad. Por este lindo espacio que nos regala a los románticos de corazón, de todo Chile. Así un saludo para los amigos de Chiloé a esta hora ahí del gran Sacapica. Ustedes cuando vienen a Chiloé, ahí en Suchi, busquen el gran Sacapica. El primero que llegue a Chiloé y me envíe una foto del gran Sacapica se va a llevar un estupendo regalo. Así que un saludo para ustedes, querido amigo. Muchas gracias por estar con nosotros a esta hora, escuchando a estos cómplices del amor.

No se olvide que este espacio de Los Cómplices del Amor, ustedes son los que programan con nosotros. Solamente un solo mensajito a nuestro número. Anoten el WhatsApp. Anota, viejo. ¿Se han dado cuenta, sí, que la señora siempre manda al marido así? Anota, viejo, que el monochito va a dar el número. Anota, viejo. Ya, pues anota, pues viejo. ¿A dónde querés que anote? Le dice el viejo. No sé, ahí en un papel, un lápiz, en el teléfono. No se preocupen, chiquillos. Yo le voy a dar el número para que lo anoten. +569. +569. 84 89 09 79. Ese es nuestro número, ¿ya? +569, ¿ya? ¿Vamos bien? Perfecto. 84, ¿ya? 89, ¿ya? 09, ¿ya? 79. Perfecto. Estamos en Los Cómplices del Amor. Juanito, ¿cómo estás? Soy Juan. Hola, Juanito, ¿cómo estás? Un cómplice del amor. ¡Ah! ¡Qué bueno! Hola, amigos, soy Juan, un cómplice del amor. Mira. Quiero mandar un saludo a Gilda, escuchar un tema de Julio Iglesias a esta hora de la noche. Los escucho acá desde los Andes. Esta es la carretera de Julio Iglesias.

Les comentamos, amigos míos, que a esta hora de la noche, para todos los amigos que están en el sector del Tabo, Cartagena, San Antonio, el Quisco, bueno, la señal del Quisco lamentablemente la tenemos sin señal, ya que nos están informando que se cayó un árbol frente a la comunidad consistorial entre el Tabito y Las Cruces. Ya, así que para todos los amigos que nos están escuchando, que están en sintonía de la Radio Carnaval, quiero comentarles que se cayó un árbol frente a la comunidad consistorial entre el Tabito y Las Cruces, comuna El Tabo, solo una pista habilitada, ruta oriente, dirección Algarrobo abierta, ruta norte cerrada. Se cayó un árbol bastante grande, se cortó la luz desde la quebrada de El Tabo hasta casi todo Lindero Azul. Ya, así que le estamos informando hasta ahora de la señal para todos ustedes, ya que si tienen algunos amigos y están escuchando la radio, para que les repliquen esta información, sobre todo los que están transitando hasta ahora de la noche en la carretera. Ya, así que, amigos míos, volvemos a mencionarles, se cayó un árbol frente a la comunidad consistorial entre el Tabito y Las Cruces, comuna El Tabo, solo una pista habilitada, para que tengan precaución. Mucha, mucha, mucha precaución para usted, amigo, que está escuchando la radio, para usted que va hacia ese sector. Solo una pista habilitada, ruta oriente, dirección Algarrobo abierta, ruta norte cerrada. Se cayó, vuelvo a repetir, un árbol bastante grande que cortó la luz desde la quebrada de El Tabo hasta casi Lindero Azul hace unos par de minutos atrás. Estamos escuchando hasta ahora de la noche Los Cómplices del Amor de su Radio Carnaval. Bien, Monochito, ¿cómo está por acá? Lidia, hola Lidia, ¿cómo está? Mire qué lindo. Un gran saludo para estas lindas mujeres y sobre todo ahí para mi gran guerrera que está en la sintonía de Carnaval FM. Así que Monochito por acá, Lidia, escuchándote como todos los días. Un poco triste, hoy mi niña hermosa está enfermita. Así que le envío un gran, gran saludo para todos los amigos que están escuchando la Radio Carnaval y, por supuesto, los que están delicados también. Danielita, te mando un gran saludo desde aquí. Morocho Sabrosón de la Radio Carnaval. Y si Dios mediante estamos bien, ahí para que los vamos a estar contactando a ver si alcanzamos a darnos una vueltecita para ir a saludarla este próximo viernes cuando estemos por allá en el gran carnavalazo. Perfecto. Ya, así que para usted, mi niña, para que se recupere pronto, aquí está la canción del señor Luis Miguel en Los Cómplices del Amor de su Radio Carnaval.

Estamos en los cómplices del amor de su radio Carnaval. 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Recuerde que usted que me está escuchando hasta ahora de la noche, usted puede programar. De hecho, ustedes son los que comandan esta hora aquí en Radio Carnaval para gran parte del país. Los amigos del norte, saludos para todos los amigos de Combarbalá, en Ovalle, saludos para todos. ¿Usted va a Ovalle? ¿Visita Ovalle? Cuando vaya a Ovalle, sintonice la Radio Carnaval. Juanito, pero usted lo puede escuchar en Ovalle. Obvio, 101.7. Allá, en Ovalle, usted nos va a estar escuchando a esta hora de la noche. Perfecto. Y si yo voy a, no sé, voy a San Antonio de la Playa, perfecto, 90.5. No, sí, de verdad. Perfecto. Y si yo voy al Valle de la Aconcagua, 98.3. San Felipe, los Andes, todo el interior hermoso. Oh, fabuloso. Estamos en Cómplices del Amor, de su radio Carnaval. Hola, monochitos, soy César Antonio. Muy buenas noches. Quería desearle muchas felicidades a un nuevo aniversario de Radio Carnaval San Felipe y a mi ciudad San Felipe, y decirte que mañana estoy de cumpleaños y quería pedirte un tema de Miguel Bosé. Y un saludo a toda mi familia Galarce Sa. Así que un gran saludo para usted, querido amigo César Antonio. Ojalá mañana te alcancemos a saludar, querido amigo. Así que un saludo para usted y, por supuesto, estamos programando hasta ahora de la noche Libre de Amores. Canta el señor Miguel Bosé.

Estamos en Los Cómplices, el amor de su radio carnaval. Recuerden que los días lunes, martes, miércoles y jueves nosotros te traemos esta música para usted. ¿Sí? Para ti que me estás escuchando a esta hora de la noche y por supuesto, ¿qué tiene de diferente a esta hora? Es que nosotros siempre a esta hora, cercano a las 23 horas, obviamente, regalamos siempre una canción. ¿Pero cómo eso? Una canción que les trae recuerdo. ¿Alguna vez escucharon en alguna discoteca? ¿La bailaron? O quizás, no sé, la recuerden. Recuerdan a alguien. Y siempre nosotros dijimos, ¿cómo podemos hacer para que nosotros podamos hacer una... No, nosotros podemos hacer algo especial? Entonces nosotros ahí creamos esta sección de los cómplices del amor, que es El Anglo. Una canción que nosotros la traemos al recuerdo. Esta noche espero que la disfruten, porque está con mucho cariño. Para Cómplices del Amor.

Terminamos los cómplices del amor. ¿Cómo estuvo el anglo? Recuerden, mañana miércoles, una hora de cómplices del amor y por supuesto aquí en su radio Carnaval, a través de el WhatsApp 84 89 09 79. Terminamos contigo, Claudita. Oye, le quiero enviar un saludo a la Claudita que está acá en Viña del Mar. Un gran saludo, Claudita. Me decía, Juanito, ¿sabes qué? Los cómplices del amor me fascina, pero por favor, ojalá alcance a escuchar una canción, porfa. Así que un saludo para toda la gente de Viña del Mar a esta hora escuchando Carnaval 98.1, especialmente para ti, Claudia. Y muchas gracias por estar con nosotros compartiendo y solicitando canciones en Carnaval FM.

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2: Esta es la hora.
3: En la Carnaval, 23 horas con 18 minutos.
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0: 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Esta es la hora. En la Carnaval, 23 horas con 35 minutos. 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

¡Estamos en vivo! 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

Estamos en vivo. ¿Están ahí? ¿Sí? ¿Ok? ¡Seguimos! ¡Seguimos! ¡Seguimos! ¡Sí, señor! ¡Sí, señor! Saludos para todos los que están trabajando a esta hora de la noche. Te acompañamos en el regreso a casa.

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1: Comunícate, ya son las 23:51. Estamos en su radio carnaval hasta ahora de la noche. De la noche. ¿Quiere mandar un saludo hasta ahora de la noche? De verdad, ¿quiere mandar un saludo? Un saludo. Déjame mandar un saludo. Quiero mandar un saludo para todos los amigos que están trabajando hasta ahora de la noche. Que tengan algún puestecito ahí de comida rápida. Un sushi, por ejemplo. Un tempura hasta ahora. Un hand roll.

0: Quieren enviarle un saludo para todos los que estén alentaditos el día de mañana. Ya son las 23:52 minutos. Nos quedan 8 minutos de magia y después me transformo en burro. Algunos dicen que no. Después se me acaba el encanto en las 12 y me transformo en burro. Aunque ustedes no lo crean, ¿sí? Después de las 12 voy a hacer el burro morochito. Sí, sí. No, no hay problema.
1: ¡Morocho, estamos esperando el redón de cerro!
0: ¡Va a contarse, mi alcalde! ¡Va a contarse! ¡Va a contarse! ¿Cómo van a estar tan tarde estos niños? Mañana tienen que ir al colegio. Hoy en día los cabros chicos a esta hora todavía están despiertos, están viendo películas. Antiguamente a esta hora, con suerte a las 8:30, 9, tobollillo y listo, acostarte. No, mamá, un rato más, que voy a ver la serie, voy a ver Netflix. ¿Cuándo habían? Voy a ver el Disney Channel, no, antes no. Sea tobollillo, bueno. Fuiste bueno.

0: sé si reír o llorar.
1: ¡Nos vamos!
2: La Combo Tortuga.
1: Muchas gracias. Besido.
2: Si tu plan era perderme.
1: No sé quién. Alguien.
2: Tú lo has logrado.
1: ¿Alguien le puedo dar un besito hasta ahora en la noche?
2: Porque ya no.
1: Para que duerma bien. Me dice y yo se lo doy. ¿A quién le gustaría un besito para. Para que tenga una buena noche? Dígamelo.

0: vecinos sí me lo... Sí me lo...
1: La
0: ¿Y a dónde? Un besito a dónde, así...
2: De luna.
0: ¿En el Juanete? ¿Así? ¿A dónde? ¿Dónde, dónde el besito así? ¿En un ojo? ¿A dónde? ¿A dónde? ¿En la oreja?
2: De luna.
0: ¿A dónde? Chao, chiquillos, que duerman bien, descansen.
2: La
0: ¿dónde?
3: Tú. Cuello, bolochito, en el cuello.
0: En el cuello, mira. Mira. Cochinín, cochinín.
4: Si tu plan era perderme.
0: Monochito aquí, los panificadores.
4: Te felicito.
0: El Gonzalo quiere un besito.
4: Porque ya no vas a verme. Eso de extrañarme, mejor vete a acostumbrar.
0: Monochito, ¿te alcanzará uno para mí?
5: No la vas
0: sí,
5: a
0: sí, tener. No hay problema. Aquí en la mejilla.

0: y un esfuerzo de producción que hicimos a esta hora de la noche, ahí, sí.
1: Y ahora, sí. El besito de las buenas noches.
0: Sí.
1: Y a la camita, sí. A la camita.

0: Claro.
1: Es lo mismo, nos dejáis prendido y te vais.
2: 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Esta es la hora. En Carnaval FM son las 0 horas con 8 minutos. 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
1: Esta es la hora. En Carnaval FM son las 0 horas con 32 minutos.
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Esta es la hora. En la Carnaval es la 1:00 a.m. con un minuto. 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
1: Esta es la hora. En la Carnaval es la 1:00 a.m. con 33 minutos. ¡Hace frío! 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

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Esta es la hora. En su radio regalona, son las 2 de la madrugada con un minuto. 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
1: En su radio regalona son las 2 de la madrugada con 32 minutos. 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

0: 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Esta es la hora.
1: Esta es la hora en su Radio Carnaval. 3 de la madrugada con un minuto.
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1: Esta es la hora. Esta es la hora en su Radio Carnaval, 3 de la madrugada con 33 minutos. 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

0: 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Esta es la hora. En su Radio Carnaval, son las 4 de la madrugada con 2 minutos.
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1: En su radio Carnaval, son las 4 de la madrugada con 31 minutos.
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Esta es la hora. En Carnaval FM son las 5 de la madrugada con 3 minutos. 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
1: Esta es la hora. En Carnaval FM son las 5 de la madrugada con 30 minutos. 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

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Esta es la hora. En su Radio Carnaval son las 6 de la mañana con 3 minutos. 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

0: Meche, muy buenos días, amigo Meche. Su amigo Cochicuelo, saludo más afectuosamente, compadre, siendo un excelente día, miércoles, ombligo de la semana. Ya estamos 5 de agosto,
1: estamos,
0: hermano.
1: Estamos, chocolate.
0: Dos patos.
2: Saludo grande para la familia canadera que lo escucha en nuestro sur. A la ocasión mayor de que era para el paraíso de Viña y toda la gente tiene que estar en sintonía.
1: Muchas gracias.
2: Se despide Cochicuelo, Zambita, chau, chau.
1: Un abrazo, amigo mío. Buen día, Radio Carnaval. Hola, hola.
3: Buenos días, Meche. Meche, Meche, Meche. Por acá te saluda Pedrito Valenzuela del condominio Quinto en Viña del Mar. Por acá estamos, amigo mío, terminando otra jornada más. Ahora a las 7 a.m. Después me dirijo de Yota a mi casita, donde me espera mi linda mujer ahí con un rico desayuno, y a descansar. A descansar para volver a las 23:00 a trabajar nuevamente. Nos vemos, chao, chao, que te vaya bien, cuídate.
1: Un abrazo, amigo, buen día.
4: Muy buenos días, Potro Mañanero. ¿Cómo está, amigo? Me chequilla, revoltándose, arruinando la galera. Óptimo evaluativo en el ombligo de la semana. Llegó el día miércoles, esperando que todos, ¿no?, ahí hemos tenido un buen descanso y un excelente día miércoles. Chorro, chorro, bendiciones para todos. Yo ya próximo a salir a trabajar. No, vamos, que se puede, a cuidarlos. Se despierta de la galera.
1: Un abrazo, amigo. Buen día, Radio Carnaval.
5: Hola, Meche, ¿cómo está, compadre? Buenos días. ¿Cómo está, amigo mío? ¿Todo bien? Desde Antofagasta los saluda Davis. Y como siempre, saludar a mi mamita y a mi compadre y amigo personal, el Janito, al Américo, a la tía Daisy, a Anita Veloisa, a las chicas superpoderosas, a Sanberry y a todos los carnavaleros. Y está heladito por acá, Meche.
1: Está heladito, está heladito, está heladito.
6: Muy buenos días, gran Potro Meche, aquí va con Monterra, reportándose otro video operativo aquí en el centro de Viña del Mar. Un gran saludo a todos los canadores, que tengan un excelente día. Saludos a todos desde Viña del Mar, Chile. Gracias.
1: Saludos y un abrazo grande para Nicolás. Vea, le guardaron torta al Nico, ¿no? Le mandaron torta. Está de cumpleaños el tío ayer. Un abrazo grande, bendiciones, buen día.
7: Buenos días, Messi. Espero que hayas tenido un buen día ayer, que hoy día es un día muy bueno para ti. Un saludo al David, que lo escuché ahí, al Luisito Gaffiter, a la Jimena Morgado, a todos los que nos escuchan, un fuerte abrazo, que nos vaya excelente, buena música, y nada, tú ahí.
1: Yo sé.
7: Son mejores vibras.
1: Yo sé, bu. Sí, yo sé. ¿Qué cosa? No sé, pero yo sé. Para Tocopilla, cielos cubiertos a esta hora. Nublado por la tarde. Variando a despejado, 19 grados será la máxima. Para la Perla del Norte, 15 grados a esta hora, cielos cubiertos, variando a despejado por la mañana, despejado variando a nublado por la tarde, 19 será la máxima. En la región de Coquimbo y Novalle, cielos nublados por la mañana y por la tarde, nubosidad parcial ocasionalmente nublado, 23 grados será la máxima. En Combarbalá, cielos nublados por la mañana, por la tarde, cielos con nubosidad parcial ocasionalmente nublado, 23 grados será la máxima. Para el 100.7, La Ligua, Cabildo, Valle Hermoso, nublado variando a nubosidad parcial por la mañana, nubosidad parcial variando a cubierto por la tarde, 19 será la máxima. En la costa norte de la región de Valparaíso, Papudo, Zapallar, Cachagua, Maitencillo, Lomoyo y Pichicuy, cielo nublado variando a nubosidad parcial por la mañana, nubosidad parcial variando a cubierto por la tarde, máxima de 16 grados. 18 será la máxima, con cielos nublados por la mañana y nubosidad parcial variando a cubierto por la tarde. 18 será la máxima para San Felipe, Los Andes, Yayay, Catemu, Panquehue, Los Campos, Carlos. ¿Despertaste, Carlos? Todavía no, está durmiendo, Carlos. Para Quillota, Los Valles Intermedios, Quillota, La Calera, La Cruz, Limache, Villa Alemana, Peña Blanca, El Belloto, Quilpué, ahora con asiento, la primera sale. Nublado variando a nubosidad parcial por la mañana y por la tarde nubosidad parcial variando a cubierto. 19 grados será la máxima. Valparaíso, Viña del Mar, Concón y Quintero, nublado variando a nubosidad parcial por la mañana y por la tarde No hacía parcial variando a cubierto. 17 será la máxima. Ahí está ahora 11 grados. Entonces. San Antonio, Cartagena, el Quisco, Algarrobo, 11 grados también a esta hora, cielos nublados por la mañana y por la tarde cielos nublados variando a cubierto. Podría caer una agüita en la noche de hoy, podría caer una agüita, poquito, alguna cosita poca, poquito de viento también, ¿eh? Con ráfagas de viento hasta de 60 kilómetros por hora, pero en la noche. 16 grados será la máxima. La radio Carnaval. Muy buen día.

buen día, Radio Carnaval. Me dicen que sí, le dejaron...

0: la mitad más o menos para que le quede en una muela. Buenos días, Radio Carnaval. Buenos días, la que más escucha. Buen día. Levántate, despierta, Chile.
1: Se la llevó en un taxi. Así
0: refugiado. Opa, opa. Taxi. Querida amiga, querido amigo de la Ligua, si hay un taxi que está manchado con crema de torta, ese es el taxi de Nicolás Beas. Buen día, Radio Carnaval, levántate, despierta Chile. Buen día, Radio Carnaval. 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

0: eso, así que se levantaron, ¿no? Se levantaron ya.
1: 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Esta es la hora. En su Radio Carnaval son las 6 de la mañana con 34 minutos. 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

0: Hola, buen día, Radio Carnaval.
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0: Hola, buen día, la que más se escucha. Hola, buen día, la número uno. Hola.
2: Hola, Nechita, ¿cómo estáis? Buenos días, compita. Un abrazo grande, saludo a todos los carnavaleros que tengan buen turno. Bueno, aquí reapareciendo. Reapareciendo, ya que estuve dos días pésimo. Pésimo de salud.
0: Estamos tirando barriga aún, man.
2: Pero bueno, sí. Hay que darle no allá hoy día miércoles.
0: Estamos casi
2: y seguir. Un abrazo ahí al Américo que está escuchándolo ahí. Al pecador. Ya, Gustita, saludo a todos los carnavaleros del norte a sur. Un abrazo grande, bendiciones.
0: Un abrazo grande, Luchito. Un abrazo grande, Luchito, saludos.
3: Buenos días, Michita. Por acá los tíos Fulgo de Antofagasta, el tío Peter y la tía Daisy. Ya estamos óptimos y operativos, Michita. Dándole al laburo. Que tengas un buen día, Mechita. Y a todos los carnavaleros igualmente.
0: Besitos, un besito. Un besito, un abrazo y bendiciones, cariño mío. Buen día, Radio Carnaval. Buen día, la que más se escucha. Hola, hola.
4: Saludos, Meche. Que tenga un lindo día. Saludos, saludos a su mamita. Que esté bien con la bendición de mi señor. Saludos a San Berris, a Janito. A Carlito Sal, William, a la tía Daisy, al David y al que me manda saludos también de la panadería. Saludos al que me está escuchando también. Saludos. Un chorro de bendiciones, óptimo operativo. Toco pilla, saludos.
0: Buen día, cariño mío. Buen día, Radio Carnaval. Buenos días, Radio Carnaval. Buenos días, la número uno. Tú estás conmigo y yo estoy contigo. Radio Carnaval en el aire. Besito grande para la tía Daisy, que está en compañía a esta hora de la Radio Carnaval. Para el amigo David Mondaca también, buen día. Hola, hola, Martita. Hola, Teresita, camino al Mue. Un besito, un abrazo y bendición.

0: Señora, señor, dama, caballero, niño, niña, ¿qué tal? Bienvenido, bienvenida.
1: Es que a nosotros no le gusta la cumbia.
0: Radio Carnaval en el aire. Un abrazo grande, saludos, abrazos, bendiciones. Saludos al amigo David Mondag. Mandó un video. Te quiero mucho, David. Te quiero mucho, David. Un abrazo grande para usted que está en Antofagasta. Para usted que está en el puerto de San Antonio a esta hora. Para usted que ya le pone el hombro ahí, no vaya, vaya. En Conbarbalá, un abrazo grande. Saludos, abrazos y bendiciones.

0: para usted que está conectado a esta hora en la minera poniéndole el hombro. Para usted que está saliendo a la carretera a vender dulcecitos en la Ligua. Saludos, abrazos, bendiciones. Usted que está esperando la locomoción para ir a ponerle el hombro en el Valle de la Aconcagua. Un abrazo grande, querida amiga comerciante, querido amigo comerciante. En los valles intermedios, en Viña del Mar, en Valparaíso. Un abrazo grande y cariñoso. Saludos, abrazos, bendiciones. Ya es día miércoles, ombligo de la semana, y pasa rapidito agosto. Muy buen día, Radio Carnaval. Le llenamos de energía, de fiesta, de alegría. Le acompañamos. Tratamos de que enfrente su día de manera cálida. Para no decir caliente. Que sea una jornada realmente maravillosa para cada uno de ustedes.
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0: Buenos días, buenos días, buenos días. Somos tus amigos de la radio.

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Oye, siempre se pregunta qué es lo que más le gusta de Chile, de este país. Yo le quiero preguntar al revés. ¿Qué es lo que no le gusta de Chile? ¿Alguna comida? ¿No le gusta la comida? ¿No le gusta la pasa en la empana? No le gusta, pues no.

¿Qué es lo que no le gusta de Chile? Lo que no le gusta. Dígamelo. Que la gente es cagüinera. Anda besando en el oso. Está más preocupado del oso que de uno.

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0: WhatsApp de la que más se escucha, WhatsApp de la número uno.
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0: ¿Qué es lo que no te gusta de Chile?
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3: Hola, Meche, buenos días, buenos días. Meche, a mí no me gusta que somos el mejor país de Chile.
4: Muy buenos días, gran amigo Meche, acá reportándose a los sitios vaqueros, San Esteban, terminando de tender los animalitos, ya listo para tomar desayuno, junto a mi hija Camila, que le quedan poquitos días, sigue descansando. Ya el domingo se va de vuelta a Viña. Mi hija Alejandra, mi nieta que está ley, futura nieta en J.J. viviendo con Jason, con su pareja. Bendiciones para todos acá reportando el ratito de vaqueros San Esteban. A mí lo que no me gusta de Chile son los días los mandos que hay, los políticos. Saludos, bendiciones para todos, feliz día miércoles para todos los carnavaleros.
0: Un abrazo, amigo mío, saludos, ratoncito vaquero.
1: Tenemos nieve.
0: Lo que no te gusta de Chile.
1: Y en la cancha.
0: Lo que no te gusta.
5: La casta política, pues, amigo de Messi. Compadres que se creen dueños del país y legislan en base a permanecer y cuidar sus privilegios con los asesores de los asesores de los asesores. ¿Ah? Y al final de la urna vamos a votar por uno nomás.
0: Correcto.
6: Meche, lo que no me gusta de Chile son esos comunachos, esa Lorena Pizarro y toda la chacalada de comunachos. Eso es lo que no me gusta de Chile.
0: No le gusta.
1: 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Tecnología.
0: ¿Qué es lo que no le gusta de ¿Qué es lo que no le gusta? A ver, ¿qué es lo que no le gusta?
7: Lo que no me gusta de Chile, Colo Colo.
1: Te lo dice Chile, te lo digo.
0: Qué bueno.
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0: Ese es que con quien no le gusta mucho, ¿ah? No le gusta mucho. ¿Qué es lo que no le gusta de Chile?
8: Lo que no me gusta es el precio de la bencina.
6: Mechita, lo que a mí no me gusta de Chile es no ver los cerros verdes, sino que llenos de campamento.
0: Lo que no le gusta de Chile.

0: lo que no le gusta de Chile. El que dijo que no le gustaba el Colo.
1: Esto es mi Chile. Esto es mi Chile.
0: Y colocó los Chile, bol. Entonces a ese sí que no le gusta Chile, tío. A ese sí que no le gusta Chile, ¿eh? A ese sí que no le gusta.
2: Revolviendo el gallinero.

Oye, harta gente, oye, no me gustan los políticos, no me... ¿Usted pudo cambiar eso? ¿Usted pudo cambiar eso? Sí, usted pudo cambiar eso. Uno, dos, tres, cuatro, cinco, seis. Tengo 20 audios acá. Ya fue ya. Ahí está. Nos vamos a jugar guardado. Muchas gracias.

Buenos días, Radio Carnaval. 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Buenos días, la número uno a esta hora, sonando firme y fuerte. La maravillosa, la que más se escucha, la Radio Carnaval. 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

ministro Quirós, tras despacho de la mega reforma, Chile comienza a crecer nuevamente. El titular de Hacienda celebró la aprobación del mecanismo de compensación a municipios ante la extensión en el pago de contribuciones.

Cámara aprueba solicitar a CAS que indulte a ex carabinero condenado por dejar ciega a la senadora Campillay. La iniciativa fue respaldada con 73 votos a favor, 51.

0: Codelco suspendió temporalmente el proyecto Andes Norte. La empresa resolvió detener las obras a raíz de un fenómeno sísmico emergente que tiene características diferentes a los que históricamente se han registrado. La suspensión también alcanza a los contratistas. Infantino convoca a altos cargos de la FIFA a una gran reunión. Según Sky Sport, Infantino ha convocado a una reunión después de que se viera obligado a retirar su plan de crear FIFA Forward Experience, una empresa encargada de gestionar los aspectos comerciales y operativos para los torneos de la FIFA. Es noticia, es titular, es tendencia a esta hora acá en la Radio Carnaval. 7:02 p.m, Radio Carnaval, la que más se escucha.
1: Se ponen las trompetas ahí, va llegando todo el mundo arriba a levantarse, ya.
2: Ya, ahora sí, oye. Ya,

0: Eso. Así que se levantaron ya.
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1: Esta es la hora. 7:04. 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

Hay gente que todavía sigue quejando que no, algo que no le gusta el chico. Ya pasó eso, le digo al chico. Buenos días, Radio Carnaval.

0: hola, buenos días, Radio Carnaval. ¿De dónde? Estamos pasando.
1: ¿Y cómo lo baila?
0: Es un helicóptero. Buenos días, buenos días.

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0: ¿De dónde escuchas Radio Carnaval?
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0: Dímelo, así cortito.
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0: Cortito, cortito.
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0: Hola Viña del Mar, hola Concón.
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0: hola Antofagasta. Ah, sí, cortiro, muy cortiro, cortiro, cortiro.

Vamos a darnos una vueltecita por las señales de la Radio Carnaval. ¡Hola, Chile! ¡Hola, buenos días! ¡Hola, hola! Cambio. Atentos en

0: Antofagasta.
1: Hola, desde Quilpué, quinta región.
0: Hola, hola, Balneario Flamenco, buenos días. Buenos días. Tienen que mandar audio, por favor, no escriban. En esta parte, en esta pequeña parte del programa es primordial que usted mande audio. Si no, la gente va a pensar y dice, oh, está grabado. Está inventando que lo están escuchando allá. Sí, así son. Mi jefe así dijo. Así dijo. Son audios que están grabados. Tú estás inventando los saludos. Dímelo. ¿De dónde? Hola.
1: Hola, desde Quilpué.
0: Desde Quilpué. Hola, Quilpué.
2: Hola, Antofagasta.
0: Hola, Antofagasta. Hola, Minera Andina. Hola, Peumo. Hola, Balneario Flamenco. Hola, Longo Toma. Hola, hola.
3: Hola, buenos días a todos. Saludos desde Jamaica.
0: Jamaica. El Jamaica. Hola, buenos días.
4: Hola, desde La Cruz, quinta región.
0: La Cruz.
5: Atento por acá, Quillota.
0: Ya.
6: Hola, el Quis.

0: buenos días de Coyhaique.
1: Coyhaique, hola Coyhaique, hola maestro.
2: Buenos días Radio Carnaval. Aquí le escuchamos desde Belloto. Saludos.
1: Un besito, un abrazo, bendiciones.
3: Atento, atento, atención, atento, atento, te va quedando. Atención, atención.
4: Hola, Viña del Mar.
1: Hola.
4: Bendiciones.
1: Hola, Viña del Mar. Hola, hola.
5: De Tanga Mandapio.
1: Hola, hola. Hola, hola.
6: Hola, Potomecha, desde mi

0: escucha Radio Carnaval?
1: Acá escuchándolo desde mi casa.
2: Escucha el coro, mami.
3: Voy en camino a buscarte, siendo Córdoba, lo siento.
0: Hola, Limache, hola, Quillota, hola, ¿dónde?
4: Oye,
0: manden
4: audio, no seas porfiado, güey.
0: Oye.
3: Cariño para toda la vida.

0: ¿De dónde escucha usted Radio Carnaval?
1: Buenos días, Meche. Habla Clarita de Cartagena.
0: ¡Un besito, Clarita!
2: Oye, córtela, córtela ya. Ay, está más por... Igual que mi señora, córtela.
0: ¡Ah, ya!
3: Viví Independencia.

0: ¿De dónde escucha Radio Carnaval? Solo eso.
1: Buenos días, don José. Muy buenos días.
0: Te quiero. Te quiero mucho. Yo te quiero mucho.

0: maravilloso. Hola, buenos días, Radio Carnaval. Hola, buenos días, la que más se escucha. Hola, buenos días, la número uno. Tú estás conmigo, yo estoy contigo.
1: Buenos días, alegría. Buenos días, señor Sol. Yo te iré tratando de ser mejor. Yo te iré tratando de ser mejor. Buenos días, señor Sol. Buenos días, alegría. Buenos días, la vida. Buenos días, el amor. Buenos días,
0: Buenos días, Radio Carnaval. Buenos días, la que más se escucha. Buenos días, la número uno.

0: Hola, buenos días. Buenos días para ti que me escribes. Te quiero.
1: Buenos días al amor.
0: Hola, buenos días. Hola.
2: Che, te escuchamos de Antofapasta.
0: Ya.
3: Hola, Meche, te escuchamos desde Belloto.
0: Un besito, Belloto, presente.
2: Hola, Rayo Carnaval, Meche, saludos, Coquimbo.
0: Eso.
4: Acá Marquito del Terminal 507, Robelillo.
0: Buenos días.
5: Buenos días, don José Hidalgo, de acá de los ejecutivos del banco de Colina 2. Saludos.
0: Buenos días, hola.
6: Este miércoles, lo único sí que le he mandado un montón de mensajes, no le digo ninguno.
0: No, no le digo ninguno.
7: Yo la cosita más hermosa del mundo.
0: Ay, mi amor.
8: Quillota City.
0: Buenos días, buenos días, buenos días. Buenos días, buenos días, buenos días.

0: Hola, buenos días.
1: La chaparrita por acá, de Peumo, me está escuchándote. Un besito.
0: Hola, chaparrita de Peumo.
2: Meche, meche, te saludamos de Blanquillo, como una de Zapallar.
0: Meche, hola, meche. Hola, hola, hola.
3: En el módulo 115.
4: De la provincia de los Andes, Valle de Aconcagua. Buenos días,
1: Meche. De Viña del Mar, Magdalena.
0: Un abrazo, buen día. Hola, hola.

0: Radio Carnaval, un besito, un abrazo, bendiciones, buenos días.
1: Hola, compañero, buenos días.
0: Hola.
1: Saludando también aquí a los muchachos.
0: ¿Dónde?
1: A usted, gran maestro. A los muchachos de la maravilla San Lorenzo. Estoy con descanso hoy día, así que vamos a saludar, hacer la cortita.
0: Ya, pero está descansando, ¿por qué mandas saludar?
1: Un saludo a la señora Ana Eloísa, compañero.
0: Muchas gracias.
1: Un gran abrazo. A maestro, usted también. Un gran abrazo. Aquí descansando, compañero. Al Motita, al rey de las colisas. Y al mono Hidalgo. Compañero, muchas gracias, gracias. Nos vemos.
0: Un abrazo, buen día. Pero, amigo, usted vaya a acostarse si está libre, tío. Descanse. Y déjenos descansar a nosotros también. Buenos días, buenos días, buenos días.
2: Revolviendo el gallinero a esta hora con el potro Meche por la más sabrosita, su Radio Carnaval.
0: Es que estaba ahí también, pues no la podía, no la...

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1: Esta es la hora. 7:34. 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

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Meche, por favor, un saludo con mucha fanfarria, con vítores, con chaya, con serpentina, con papel picado, con confeti, para mi Alberto, que lo amo mucho. ¡Un abrazo! ¡Saludos a Albertito! Un abrazo grande de parte de su Mónica. Un abrazo, muchas bendiciones. Buen día, Radio Carnaval.

0: Besito grande para Magdalena en compañía de la Radio Carnaval. Buen día. Hola, hola. Hola, buenos días, Radio Carnaval.
1: Ya me sé, yo te hago la fanfarria, los partidos, ¿sale?

0: fanfarria? ¿Quieres más fanfarria?
1: ¿Qué fue eso, Meche? ¿Qué fue eso?
0: ¿Una fanfarria?
1: Es que la gente está muy loca, Meche. Y aquel día te encontré
0: por beber de veneno malevo. En Facebook, Radio Carnaval FM. En Instagram, radiocarnaval.cl. En Instagram estoy como el Meche.1.

el WhatsApp siempre habilitado, más 569-9965-4783. 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

0: de Temu.
1: No le gusta a Verónica por el precio. Un abrazo grande, Albertito. Lo importante es que le haya gustado a Alberto. Un abrazo grande, Alberto. Muy buen día, Radio Carnaval.
2: Yo le hago la fanfarria con la corneta.
1: Muy bien. Ustedes pensaron que se estaban yendo a otro lado ya. Los caché. Si no, si yo sé que así son, pues así son. Tíralo, dilo tú.
3: Oiga, amigo Meche, tremenda producción, tremendo efectos especiales que le mandé, compita.
1: Sí, tremendo, maravilloso. Quedaron grabados aquí, te digo, al tiro.

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La Radio Carnaval te acompaña a esta hora. 7 de la mañana con 44 minutos. 7 de la mañana, 44 minutos. 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Buenos días. Muy buenos días. Hola, hola. Buen día, Radio Carnaval.

0: Hola, buenos días, Radio Carnaval.
1: Buen día, buen día, buen día, querido amiguito Meche. Que tengas una linda mañana. Que tengas un lindo miércoles. Aquí dejando a mi mamita en la municipalidad del Quisco, que se van de paseíto.
0: Mire qué lindo.
1: Con todo el grupo de adultos felices.
0: Pero qué maravilloso.
1: Viajando se van los chicos, las chicas.
0: Olmue tiene que decir. No sé si lo mandó escrito después. Un besito, un abrazo, bendiciones, cariño mío. Buen día.
2: Buenos días. Desde la Ligua al Ñaña.
0: ¡Hola, Ñaña!
3: Techo a rato, hay sol, pero hace frío desde que no estás. Me paso a tomar.
0: Sí, que recién llegó llegó a la casa.
3: Pero no me da. Hubiera dicho lo que siento.
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0: Un abrazo, DJ.

0: buen día. Dice que yo, Mauricio Suárez, ya listo con el desayuno y a trabajar. No olviden nombrar al Potro Meche. Y tienen descuentos en las empanadas. Muy bien. Muy bien, muy bien.
1: Salud.
0: Buenos días, buenos días, buenos días, Radio Carnaval. Oye, Mauricio Suárez, que me iba a regalar empanadita esta semana, este fin de semana. Me habló el domingo, en la mañana. Me dijo, Meche, ¿están listas las empanaditas?
2: Ella baila con swing.
0: A las 2:30 vi el mensaje. A las 2:30 vi recién el mensaje, te digo eso. Cuerpito malo, cuerpito malo. Venga por la suya para que se las coma calentas. No, guárdemelas nomás. No me apure nunca, menos un domingo, le digo al tiro. Menos este domingo. No, olvídate. Lo bueno que ya es miércoles ya. Ahí vamos de nuevo. Ahí vamos de nuevo.

0: Buen día, Meche. Mándale un saludo a mi mamita que me está cuidando los perritos. Un abrazo grande. Saludos, abrazos, bendiciones. Si eres madre de la Cotetita y está cuidando perros, para ti, no sabemos tu nombre, pero te mandamos un saludo. No te nombraron por la radio, te digo al tiro. Estás cuidando perro, tenés una hija, la Cotetita, no te mandaron saludos. No, te mandaron saludos. No, no dijeron tu nombre, te digo al tiro, te digo al tiro.
1: Oiga, amiguito Meche, pero nunca hay que desperdiciar una empanadita jugosita, calentita.
0: Mira, yo quiero salir de ahí porque nos va a llevar a otro lado. Nos va a llevar a otro lado. Pero concuerdo, concuerdo plenamente, pero quiero salir de ahí. Ayer ya me gané un ensalado. Sí. Y empezando agosto, mira.

0: Hola, yo justo ando con mi perrito. ¿Será para mí el saludo?
1: Sí, mándale el saludo al perrito.
2: No te gustan jugosas.
1: Pero mira, viste, a lo que va.

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Y le haré caso a mis buenos amigos. No, te no tenía el. Háblame por redes sociales. No hay problema. Estoy en Tinder. Háblame. Me aconsejaron que me háblame, no hay problema. Háblame. El Meche.1. Así estoy en Instagram. El Meche.1.

0: 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Esta es la hora. En la Carnaval ya son las 8 de la mañana con 3 minutos.
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0: 8.
1: Buen día, carnavaleros. Este es el inicio de Carnaval a las 8. Programa transmitido desde el estudio 4 en 4 Norte, 775 de la Ciudad Jardín. Este programa marca la primera sintonía de 8 a 9 de la mañana en la previa del Mega Matinal. La producción general es de la periodista Pamela Echeverry y el legendario productor de radio y televisión, don Jorge Mauna Silva. Desde este momento, damos la bienvenida al

0: clásico Carnaval y la voz de Viña del Mar. Buen día, Sandro Puebla.
1: Good morning. Buen día.

¿Dónde estás ahí, Pame? ¡Qué linda! Muchas gracias, qué bella fotografía me envía ahí a mi WhatsApp. Mi productora general, Pamelita Echeverry. Hoy saludando a Osvaldo. Buen día, San Osvaldo. Good morning. Buen día, San Osvaldo. Para todos los osvalditos que están en sintonía de la carnaval, mi más afectuoso saludo. Muy buenos días, amigas y amigos. Bienvenidos a una nueva jornada. Qué alegría poder despertar aquí en la carnaval. Estudio 4 en 4 Norte 775. Abrir los ojos y recibir este regalo que es el nuevo día. Gracias Dios. Cada amanecer nos entrega, señora, señor, una nueva oportunidad para comenzar, para corregir. Ah, qué importante eso, ¿eh? Para corregir, para agradecer, ser agradecido en la vida. No mal agradecido, ser agradecido. Cada nueva jornada nos entrega la oportunidad para corregir, para agradecer, para hacer el bien. No demos por sentado este momento. Vivir un día más ya es un motivo suficiente, señora, señor, para dar las gracias. Hoy, 5 de agosto, también recordamos a una de las figuras más emblemáticas del cine. Ah, no le puedo creer, ¿sí? Marilyn Monroe, quien falleció un día como hoy. Falleció un día como hoy, año 1962. Una lola nada más, pues. Marilyn Monroe, detrás del brillo, la fama y las sonrisas que el mundo veía, existía una mujer que enfrentaba profundas batallas personales. Estaba leyendo parte de su biografía. Su historia nos recuerda que muchas veces las apariencias engañan y que no siempre conocemos la realidad de quién es la persona que está enfrente nuestro. Por eso, una pequeña reflexión para comenzar este miércoles. Tratemos a los demás con respeto, con paciencia, con empatía. Nunca sabemos qué lucha silenciosa está librando el vecino, el amigo, la persona que va sentado al lado nuestro en un taxi colectivo, en un microbús. A veces hasta nuestra propia familia. Que este 5 de agosto nos encuentre con el corazón dispuesto a agradecer por la vida, a construir un mundo, aunque sea un poquito mejor, a dejar ahí una, se me va la palabra exacta, a dejar ahí un pequeño faro, no era la palabra exacta que andaba buscando, pero a dejar ahí una pequeña semilla. Esa era la palabra exacta, una pequeña semilla. Que este 5 de agosto nos encuentre con el corazón dispuesto.

por el lado nuestro, porque eso es lo que piensa usted, usted es lo más importante, lógicamente. Y ese árbol está ahí, que ha sido maravilloso, pero no nos hemos detenido a observar su color, las hojas, el invierno que estamos viviendo.

0: Buen día a todos. Gracias. Romy Gajardo. Ella me envió WhatsApp al más 569-6265-1139. Ese es mi WhatsApp, señora caballero.
1: Sandro.
0: Ese es mi nombre.
1: Sandro.
0: Ese es mi nombre.
1: Sandro.
0: Ese es mi nombre.

las batallas que tiene alguna persona, porque pasamos nada más, pues actualmente es tan poca la empatía, lamentablemente. Señor

escuchaba lo de Bocinha. No sé si lo oyeron. Lo de el jugador de fútbol. Me pareció maravilloso lo que dijo. Le preguntaron ayer a este señor que viene del fútbol extranjero, de haber jugado mundial, de haber sido el mejor arquero del mundial. Y le preguntan, ¿se siente con mucha presión por todo el cariño que le han demostrado en Chile de cara a su debut? Colo Colo es un equipo grande. Y él dice, no hablo muy bien el español. Y dice textual, en el fútbol no hay presión. La presión es cuando estás enfermo o cuando alguien de tu familia está enfermo, dijo. O cuando no tienes algo para comer.

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1: 8 de la mañana con 27 minutos, hacemos la previa del mega matinal. Por aquellas personas que se enfrentan a un tema de salud hoy día, y que todos hemos estado en algún momento así. Padre nuestro que estás en el cielo, santificado, Señor. Por mi amigo que me escribió hace algunos segundos atrás. Venga a nosotros tu reino, hágase tu voluntad. Hágase tu voluntad en la tierra como en el cielo. Danos hoy, Señor, Padre nuestro, el pan de cada día. Perdona nuestras ofensas como también nosotros perdonamos a los que nos ofenden. No nos deje caer en la tentación, Señor.

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1: Esta es la hora. En la Carnaval ya son las 8 de la mañana con 32 minutos.
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0: Esto no es nuevo, ¿ah?
1: Le soy bien honesto, yo desde mi adolescencia que siempre hay socavones ahí en Altamirano. El hombre le ha ido ganando espacio al mar nada más.

es algo que sucede, es tanto el agua que cae, que sucede en estos temas, es lamentable, claro que es lamentable, pues. Es portada del diario La Estrella, tercer caso de hundimiento de calzada en la avenida que conecta Playa Ancha, complica aún más el tránsito. Abrirán una vía a la altura del Membrillo, pero será cerrada a las 20 horas. El titular principal del diario La Estrella, el

letra pequeña que tiene ahí el Mercurio en portada. Y dice, expertos piensan la ciudad de Viña del Mar del futuro. Oh, los expertos van a hablar de Viña. Suban al cerro, señores. Vayan a ayudar a la gente que más necesita. Más allá de sentarse, vayan al cerro. La falda de los cerros hacia arriba, hay una cantidad de gente con problemas de enfermedades no atendidas, una cantidad de gente sin trabajo. Vayan, de la mitad del cerro hay mucha gente. Y también en el plan, más allá que se sienten, vamos a hablar.

hay un señor al cual yo conozco hace mucho tiempo, a don Felipe Díaz, que tiene un trabajo social, social, con la gente. Porque, por ejemplo, el sistema público de salud, que hace todos sus esfuerzos para atender los problemas dentales, no da abasto. Sí atienden muy bien, pero no hay la cantidad de dentistas. No hay la cantidad de dentistas que son necesarios, porque el sistema público no alcanzan los recursos. Se dan cuenta que siempre están peleando por los recursos. Bueno, eso sucede, pues. ¿Ah? Y está ahí nacen las clínicas privadas, los dentistas privados, que cumplen una labor también maravillosa, maravillosa. Y está don Felipe Díaz entre los dentistas o la gente que tiene clínicas privadas. ¿Ah? Él es el director ejecutivo de la clínica dental Solidaria. Y no se llama Solidaria por llamarse Solidaria. Es porque es Solidaria, porque le da las posibilidades con la tecnología que tiene una clínica en Santiago, una clínica privada, la tiene don Felipe Díaz. Pero con muchas comodidades y facilidades de pago. ¿Cómo está don Felipe? Buen día. ¿Cómo le ha ido, don Felipe? ¿Cómo está su salud?

0: Claro que sí, pues. Lo tengo ahí en interno, dicen, a don Felipe Díaz. ¿Cómo le ha ido, don Felipe?
1: Hola, Pedrito, ¿cómo están? Buenos días a la auditora, a los auditores de Radio Carnaval. Aquí nuevamente comenzando una nueva jornada.
0: Así
1: en
0: es.
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0: 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Hasta obtener a las 10 personas, no me voy a cansar de reiterarlo, es uno de mis presentadores en el Mega Matinal que se viene a las 9.

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0: Me vengo recién integrando a la sintonía. 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Si necesita extracción, se la hacen. 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Prótesis incluida. Total o parcial, ¿no es así, don Felipe Díaz? Prótesis, total o parcial. No hay problema. Se nos va don Felipe Díaz. Se nos fue don Felipe. Se nos fue don Felipe
1: Díaz. Aquí estamos aquí.
0: Ya, por favor. Más atento don Felipe, por favor. Mire que la gente está atenta escuchándole a esta hora a través de la Carnaval. 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
0: 190 lucas.
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0: 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Muchas gracias, don Felipe. Que tenga un maravilloso día. Que le vaya bonito.
2: La voz.
1: Muchas gracias.
2: La voz.
0: Buena promo. 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Le voy a reiterar en breve en el WhatsApp directo. Hola,

¿Cuándo llueve? Pregunta Pamelita Echeverry. Dicen que la madrugada de este jueves puede caer agüita. Dicen. Estaremos atentos. Voy a hacer la comparativa con toda Pamelita.

0: de meteorología, se lo voy a agradecer. Muchas gracias. Muchas gracias. 5 minutos nos separan de las 9 de la mañana. Hola.
1: Buenos días, Sandito Pueblo, amigo mío.
0: Aquí buen día.
1: Vamos con la señora Jackie.
0: La
1: rumbo
0: Jackie
1: al hospital a buscarle los insumos a la mi suegra.
2: Bien.
1: Bueno, Sandrito, desearle un buen día, un bonito día.
0: Gracias,
1: a usted, su equipo
0: Benja,
1: radial.
0: Gracias,
1: y
0: Benja.
1: Y de ahí a darle duro aquí a las
0: ¿otra
1: tres
0: vez?
1: Pues, con mi señora, la señora Jacqueline.
0: No estoy contando la plata delante de los pobres, pues, por favor, a seguir dándole duro.
1: Y
0: en las
1: voy
0: tres,
1: a acompañar también con mi cuñada.
0: ¿Ya?
1: Y bueno, que tengan un excelente, excelente día y un excelente programa como siempre.
0: Gracias, Sandro querido
1: Puebla,
0: amigo.
1: El concejal del pueblo.
0: Gracias, hola.
3: Hola, estimado.
0: Este es el doctor Ramón García.
3: Sando, ¿cómo le va?
0: Muy bien, doctor.
3: Auditores.
0: Buen día.
3: Muy preocupado por el incendio en Quilicura. Cuarta vez que se quema una fábrica de productos químicos.
0: Bueno, ese es un sector industrial en Santiago.
3: ¿Ah? Y todos los estudios están comprobados que todos estos elementos, cuando salen al aire, elementos particulados, son cancerígenos.
0: Así es.
3: Hay que tomar medidas urgentes.
0: Así es, doctor Ramón García.
4: Hola,
0: buen día.
4: Sandrito,
0: hola.
4: Buen día. Que tenga su lindo
0: Rosy.
4: Miércoles. Soy la Rosita de Quilpué.
0: Hola,
4: soy
0: Rosita.
4: Sin luz.
0: Desde Quilpué.
5: Buenos días, don Sandrito. Saludos acá desde Villa Alemana.
0: Buen día, Larry Villa Alemana. Hola.
6: Buenos días, Sandrito.
0: Cami.
6: Buenos días.
0: Linda Cami.
6: Oiga, llevamos 50 minutos intentando salir de Reñacalto.
0: No te
6: puedo. Por una bendita micro que está en pan acá en subida a la Rotonda Santa Julia.
0: Subida a Rotonda Santa. Qué lamentable, Cami. Camila.
6: Buenos días, Sandrito.
0: Buen día, linda. Buen día.
6: Oiga, llevamos 50 minutos intentando salir de Reñacalto.
0: Ay, qué bien.
6: Por una bendita micro que está en pan acá en subida a la Rotonda Santa Julia.
0: Qué bien. Marco Fuente Alba, buen día. Sandro Puebla, que tengas un maravilloso día. Hola, Juanito, el Che de la 9, Safari, buen día. Hola, linda. Hola, Lucecita. 9:03, Lucecita. Buen día, la alcaldesa de Serrano. Nos vamos a ir a servir un cafecito por ahí uno de estos días. Hola, Silvanita. Trabajando en el colegio. Hola, Sandrito Puebla. Salúdanos. Escuchándote con mis compañeras. Erika. Cariños también para Yanito Panchetti. Para Juan Guerrero. Buen día. Hola, Sandrito Puebla. ¿Quién por acá? María Silva. Un hermoso día hoy, Sandrito. Ubicado en Cancha Arcilla, tenga un hermoso día. Hoy Sandrito ubicado en Cancha Arcilla, Feria San Francisco, Cerro Barón, con toda la verdura y todas las frutas. ¡Mira qué lindo! Saludo ahí, pues. Uno de estos días la voy a ir a ver ahí, en la feria. Les saluda frutas y verduras Mari y Jorge. ¡Qué lindo! Qué lindo. Saludos para ustedes, muchachos. Gracias.
7: Oh, Sandrito, Zurak, lo mejor.
0: Hola,
7: qué lindo. Bendiciones.
0: Amén.
7: Éxito, prosperidad, abundancia para todos nosotros. Y nunca nos alejemos del camino de Dios. No. Amén.
0: Amén. Susana Rué, nunca, Sandro Puebla, dejemos

maravilloso día. Hoy es San Osvaldo. Nuestro cariño, nuestro afecto de parte de todo el equipo que hace carnaval a las 8 en la previa del mega matinal. Buen día, don Osvaldo Salamanca, colega radial, el jefe. Hola, Roberto, ¿qué me dice Roberto por acá? Dice don Sandro, ¿cómo estás? Soy Roberto Brito, Club Juventud. Oiga, quería molestarlo, o si es que me puede ayudar. Lo que pasa que estoy bajando en vehículo a trabajar y para estacionar no hay. Si hay, es muy caro. Ahora que somos papás nuevamente, algo que nos ayude a ahorrar nos viene súper. Y ando buscando para estacionar y pregunté acá en la Quinta Vergara.

¿Y cómo le puedo ayudar? ¿Y cómo le puedo ayudar? ¿Usted me podría ayudar ya que trabajo en punto? Ok. A ver, le daré una vuelta, no sé.

0: maravilloso día. San Cristóbal, buen día, funeraria San Cristóbal. Que tengo un maravilloso día, es uno de los presentadores a esta hora de la mañana. Hola.
1: Buenos días, amigo Sandro Pueblo. Aquí
0: buen día,
1: amigo Don Gato.
0: Hola, Don Gato. Buen día,
2: Don Gato. Pueblo, por favor, me lo podría mandar por WhatsApp. Sabes que voy manejando.
0: ¿Qué le pasa?
2: El número del doctor de la clínica dental. Que nos alcancé, por favor, gracias.
0: Clínica Dental Solidaria. Se lo envío acá, pues. De inmediato, pues, Don Chicho. Más 569.

0: puede ayudar, ¿no? Hay otros que hay que aguantar con cosas, casi imposible, casi, o más bien dicho, imposible. ¡Hola, Juan!
1: Hola, Santito.
0: Hola, Juanito
1: Rojo.
0: Años que lo conozco.
1: Contarles que ayer fue un éxito el inicio del octagonal de selecciones de Viña del Mar.
0: Qué bueno.
1: Ayer jugó Reina Carto, Nueva Aurora. Nueva Aurora ganó 1-0 en sub-17.
0: Mira qué bien.

de 5 asociaciones chupallas, asociación forestal, sub 17 y 19 30, adulta 21. Jueves, asociación Miraflores, concejal Puebla, frente a asociación Viña del Mar, qué bueno este octagonal. Mañana jueves 6, sub 17 y 19 30, adulta 21. Viernes, asociación Gómez Carreño, Santa Inés, sub 17 y 19 30, adulta 21. Para el sábado, semifinal primera, semifinal segunda.

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2: En Su Radio Carnaval ya son las 9 de la mañana con 4 minutos.
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0: Eso, las manitos para arriba. Hola, buenos días. Hola, buenos días. Buenos días, ¿cómo le va? Miércoles 5 de agosto. Con cielitos nublados tenemos a esta hora de la mañana. Les saludamos todo el equipo, les decimos buenos días, bienvenidas, bienvenidos a la mañana con sabor a carnaval. Nos presentamos DJ Michael en los controles técnicos. Prensa, liderado por Pamela. Venta, también están atentos ahí. Ventas. Están atentos en ventas. Los ejecutivos, las ejecutivas de ventas. Nunca nos nombra Juanito, dice. Ahora lo estoy nombrando.
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0: Bueno, producciones, quien nos... Con un látigo, en realidad, hay que decirlo, con un látigo, producción está detrás de nosotros para decir, di esto, aquí va este, la entrevista, mira, está todo eso, producción. El nervio del programa es producción.

0: día de la niñez. Sí, me dice, recuerda el día de la niñez el domingo. Ah. Pero con calma, tenemos para desarrollar ya. Eso es con Don Sandro Puebla, varios temas, ¿ah? Que están aquí, mira, en pauta, en tendencia, está todo ahí para que nosotros podamos, a través de la voz, Juan Guerrero por acá en el micrófono, junto aquí a mi gran amigo, Aval, partner, socio, compadre, el compadre Moncho, le dicen últimamente. Don Sandro Puebla, ¿cómo le va? Buenos días.
1: Buen día, Juanito Guerrero. Muy bien, Juanito Guerrero, un placer poderle acompañar a esta hora de la mañana en el Día Internacional de la planificación familiar. Mira. Promover el acceso a métodos anticonceptivos seguros y eficaces, reducir los embarazos no planificados, favorecer la salud materna e infantil, impulsar la educación sobre salud sexual y reproductiva, hablando con nuestros hijos, defender el derecho de las personas y las parejas a tomar decisiones informadas sobre su vida reproductiva. Hoy, Día Internacional de la Planificación Familiar.
0: Estamos bajo en el factor natalidad, parece. ¿Eh?
1: Sí, sí. No están haciendo la pega los más jóvenes. No quieren, sí, no quieren, sí, tener hijos.
0: No quieren ni casarse, así nomás. Duramos 6 meses y chaolín. Ah, te llamabas y chao. Es así ahora, ¿eh? Es así, increíble. No, no es como antes, que los papás, los abuelos de uno duraban 58 años, mijito.
1: Toda una vida.
0: Ah, aquí estoy con la vieja. ¿Ah? Y se sentían orgullosos. Ahora no,
1: sí,
0: ahora.
1: Sí, no. Ha cambiado. Si
0: te he visto.
1: Ha cambiado. Respetable. ¿Cómo sabe,
0: bueno? No sabe ni cómo se llamaba. No. Tuvo el fin de semana, ¿no?
1: En la noche, ¿no?
0: Claro.
1: ¿Cómo se llama? Oye, pero si anoche te ibas a casar,
0: ¿no? ¿Cómo se llamaría?
1: No tengo idea. ¿De dónde era?
0: Claro. Entonces, natalidad.
1: Dicen que llueve, ¿sabes?, a la noche. No, natalidad. Dicen que esta madrugada.
0: A ver, cuéntanos, eso me interesa.
1: No lo digo yo, lo tiene soyvalparaíso.cl. ¿Ya? Un breve sistema frontal llegará esta noche en la región de Valparaíso, acompañado de lluvias y vientos, ajá, lo que se extenderá hasta la madrugada del jueves. Dice a esta hora de la mañana soychile.cl. ¿Ya? Desde el Centro Zonal de Meteorología Marina, mira, de Valparaíso, el frente de mal tiempo se posicionará, ¿sí?, entre Quintero y Punta Bulleruca. Ah, ¿has estado tú en Punta Bulleruca en algún momento, no?
0: No, la verdad que no conozco. No sé si es para el sur, centro, no, no sé.
1: Bulleruca, Punta Bulleruca, Juanito Guerrero, para ti y para mí, que no lo conocemos, Punta Bulleruca.
0: Punta Bulleruca. Lo vamos a buscar ahí. Están nuestros productores ya moviéndose, que van a quedar sin pega con esto de la inteligencia artificial.
1: Así le metieron cotelé.
0: Sí, pues entonces ahí el jefe les dijo, bueno, ustedes elijan, pues. ¿Ah? Ustedes elijan. Contratamos a la inteligencia artificial aquí en un programita, un software.
1: Bulleruca pertenece a la región del Maule, en Chile. Mira. Específicamente está en la comuna de Bichuquén, en la provincia de Curicó.
0: Ahí está. Para Curicó, esto.
1: Claro. Punta Bulleruca. Ya. Entonces, desde el Centro Zonal de Meteorología Marina de Valparaíso, el frente de mal tiempo se posicionará entre Quintero y Punta Bulleruca.
0: Mira.
1: Se espera que los vientos alcancen los 70 kilómetros por hora, tanto en localidades donde proviene desde el componente norte, ¿ya?, como en aquellas que se verán afectadas, así que llueve. Asimismo, la coordinadora jefe de meteorología de Chile, Pamela Enríquez, con nombre, señaló que por ahora se proyectan entre 10 y 15 milímetros.
0: ¿Cuánto es eso, más o menos? No, es así, mira, menos de un vasito de esto de tequila que tú te mandas al seco siempre.
1: ¿Es menos? Aproximadamente en distintos puntos, junto con nieve en los tramos más altos. ¿Ya?
0: Ya. Ok, ya. Ahí nos queda clarísimo. Entonces,
1: esta tarde-noche voy a ver a qué hora va a comenzar a llover según la dirección.
0: A las
1: 10,
0: dicen, como a las 10 de la noche, dicen que.
1: Ya, precipita. No tenía idea. Sí, ya, gracias,
0: sí,
1: Juanito.
0: Sí, a las 10 de la noche.
1: Muchas gracias.
0: Por ahí, por las 10
1: de la noche. Todo esto yo lo pude leer, gracias.
0: ¿Por quién? ¿Por quién? Cuéntame, ¿por quién? ¿A quién? A ver. Que así me llegas en los audífonos tú, a esa altura. ¿Por quién? A ver, cuéntamelo. ¿A quién vas? ¿Por qué lo ves?
1: Todo esto yo lo pude leer,
0: eso,
1: gracias,
0: muy bien,
1: a mis anteojos, calma, que son anteojos de Diagnomar, muy parecidos a los de Bocinha.
0: Ah, mira.
1: Muy parecidos, no, inclusive tienen cámara, mira. Ahí te ves.
0: ¿Verdad? Mira. Que Bocinha traía estos lentes de Meta, le,
1: claro,
0: dicen, Meta.
1: Estábamos, claro, son unos Meta. Mira esto.
0: Mira. Oh, no, esto es tan lindo. Esto es tan lindo.
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1: Ahora se puede ir a Quilpué, donde es, perdón, en Villa Alemana.
0: Exacto, Villa Alemana. 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
1: Sí, también ahora es... como hombre, por favor.
0: 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Sí, señor. Y ahora nos vamos al cumpleañero. Nos vamos al cumpleañero. Paradero 3, paradero 3, paradero 3. Don Jan, ¿cómo le va? Muy buenos días. ¿Sí? ¿Cómo estás? ¿Ah? ¿Qué dice? ¿Qué dijo?
1: A ver, por ahí. Don Jan. Don
2: Jan. ¿Hola?
0: Hola, ¿cómo está, Don Jan? Bienvenida, bienvenido, perdón.
2: Gracias. Bienvenido. Gracias, querido general. Oiga, espectacular. Mañana, miércoles, nublado acá. Dicen que van a lagrimear las nubes, pero ojalá que sea lo menos, porque ya hemos sufrido bastante, Juan.
0: Claro, exactamente. No, ahora es menos cantidad de agua, incluso se está anunciando. Lo que sí, nos anunciaron los meteorólogos, donde está la lluvia de ofertas, es acá en el paradero 3 de Peña Blanca.
2: Por supuesto.
0: Oh.
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0: Gracias. Gracias. Gracias. Hey, hey, hey. 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
2: 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Oiga, me están preguntando, ¿a qué hora juega hoy día el guanderito?
0: Me estaban preguntando eso. Justamente me estaban preguntando. Oiga, se cambiaron para la Pintana. ¿Es verdad lo que decían?
2: Sí.
0: Sí, sí.
2: A la Pintana.
0: Sí, a la Pintana lo tiraron el partido, oye. ¿Y a qué hora juegan, oye?
2: 6:00 p.m.
0: 6:00 p.m.
2: Hoy Santiago día. Wander en la Calera.
0: Ok.
2: ¿Otra? Y hoy juega, sí, Unión San Felipe en la Calera. Oye, el mundo está al revés, ¿eh? Unión San Felipe en la Calera.
0: En la Calera.
2: Wander frente a Universidad de Chile. Wander. Este es Copa Chile.
0: Wander en la Pintana. ¿Por qué no cambia?
2: Claro, así? El Wanderito haciendo de local en la Pintana frente a la Calera.
0: Todo el panorama cambia.
2: Todo, todo. Cambia, todo cambia. ¿Qué hubiese dicho la negra? Hoy día también Coquimbo Unido San Marcos a las 20:30, mismo horario para Iquique, Deportes Limache. Ah. Oye, es tendencia. Hay dos tendencias momento. Lárgate. El tema del incendio en Santiago,
0: oye,
2: Juanito.
0: Sí, dura como 24 horas la nube tóxica, están diciendo. Un incendio preocupa por nube tóxica.
2: Suspensión de clase y todo.
0: Sobre sus hogares, ¿ah? En Santiago, en Quilicura. Sí, sí, desde ayer, desde anoche lleva prendido eso. Anoche. Todavía no lo pueden controlar.
2: Exactamente, exactamente.
0: Esa
2: es Bocinha es presentado, se armó la grande, porque ayer quedó gente afuera. Entonces, mire, mañana vamos a hacer una presentación mejor. Es la tercera presentación que van a hacer de Bocinha. Bueno, se está logrando lo que quería con Colo Colo bien. Sí, a las 5 de la tarde, para todo el mundo. Ya. En el David Arellano, en Macul.
0: Ya.
2: De 5 a 8.
0: De 5 a 8.
2: La bienvenida, un show y todo, te van con entradas liberadas. Okay. Gratuito. A las 5 de la tarde, la bienvenida.
0: Ahí está canciones, ahí, ahí está canciones ya de
2: Bocinha. Me imagino.
0: Llegó Bocinha, llegó Bocinha, llegó Bocinha.
2: Qué bueno.
0: No, sí, con todo.
2: Qué bien, pues sí. ¿Cuántos chilenos querían hacer fiesta con lo del Mundial, con las laminitas, con el mismo Mundial viéndolo a través de Flujo TV? Y hoy algo del Mundial nos llegó, ¿viste? Si la naturaleza es sabia, Juanito Guerrero.
0: Pero nos estamos, ¿nos estamos preparando ya, Sandro Puebla, para el 2030 o no? Esa es la cosa.
2: Tendríamos que traer al viejo tóxico. Usted sabe que yo soy. No moleste. Soy viudo de Bielsa. Oye,
0: no moleste a don Jaime. No moleste a don Jaime. Soy viudo de Bielsa. No moleste. Ah, bueno, Bielsa, ya. Yo pensé que era.
2: Es tendencia. ¿Sí? Viene el Papa, no a Chile. Va a estar aquí al ladito. Va a estar en Perú, Argentina y Uruguay.
0: P.
2: 6 al 17 de noviembre. Ahora. Oh, y es tendencia.
0: Mira.
2: El Papa León XIV viajará a, primero Uruguay, pasa a Argentina y se va a Perú.
0: Yeah.
2: Entre el 6 y el 17 de noviembre será el viaje más largo del pontífice actual, superando su gira a África. Viene a Latinoamérica.
0: Mira.
2: Así que si lo quieres ir a ver a Perú o Argentina, por favor, che, mira. Entonces, primero Uruguay. Segundo...
0: ¿Ya?
2: Argentina.
0: Ajá.
2: Otra vez. Y tercero, Perú.
0: Ya.
2: Es el
0: itinerario.
2: El PAP. El itinerario, como usted quiera decir.
0: Claro, ¿ya? Claro.
2: Eso quería decirle, Juanito Guerrero.
0: Después, Arias, mira, queda marcado ahí una tendencia.
2: Diagnomar en las tendencias.
0: Sí, que es Cerro de Sabores. Me estaban preguntando cuándo es, si cobran entrada y todo eso, de Cerro de Sabores. Pero eso lo desarrollamos en la próxima media hora. Porque ahora nos vamos con Aries.
2: Yo aquí en la radio, ¿te recuerdas?
0: Sí, pues. Aries, Tauro, Géminis. Sí, sí.
2: Pero Aries.
0: Señora Gloria está preguntando.
2: El fin de semana, pero ahí le vamos a contar, ¿ya?
0: Ok.
2: 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Amor.
0: La base del éxito en la pareja es la mutua confianza. El amor se cuida día a día.
2: Por eso, tanto tiempo que llevamos nosotros trabajando juntos en pareja, pues Juanito.
0: Sí, vamos regando.
2: La base del éxito es la mutua confianza.
0: Vamos regando nuestra plantita de la confianza.
2: Así es, diariamente.
0: Exacto.
2: Salud para Aries.
0: Practique relajación y meditación. Se trata de buenas técnicas para mejorar la calidad de vida. Yo digo salud al seco.
2: Dinero para Aries.
0: Hay más egresos que ingresos. Trate de conseguir un trabajo extra, pues.
2: El DJ Michael dice, pasa 5 lucas.
0: No lo moleste, si es 9.
2: Color y número, Aries.
0: Azul, el color número 36.
2: Taurito, amor.
0: No dudes más. El camino que tomaste es el correcto para ti.
2: Salud para Tauro.
0: No tome el té o el café casi hirviendo. Bájele un poco la temperatura a sus alimentos.
2: Dinero para Tauro, Johnny.
0: Va a tener que pensar en darle una mano de pintura a su casa. Esos gastos son positivos.
2: Sí. El color y el número.
0: Color lila número 1.
2: Géminis, pastor. Amor.
0: Debe darle tiempo al tiempo para que el corazón logre recuperarse de ese gran dolor.
2: Salud para Géminis.
0: Empiece de a poco, ¿eh? Pero trate de meterse a un gimnasio para mejorar su calidad de vida. Ahora que viene el 18, ya.
2: ¡Ay, papito! Espectaculares, papito. Dinero para Géminis.
0: Que los problemas económicos no afecten la vida familiar.
2: Color y número.
0: Color amarillo. Amarelo. Y el número es el
2: amarillito.
0: 15.
2: Amarillito, mi amor, sí. Por favor.
0: ¿Quién presenta el horóscopo, señor locutor?
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4: En su Radio Carnaval ya son las 9 de la mañana con 36 minutos.
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0: con buenos datos a esta hora de la mañana aquí en su radio Carnaval. Lo mejor siempre para ti, para ti, para ti, para ti también. Sí, para todo, para toda la familia en realidad. 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
1: ¿Estos pantalones son de Gasaga?
0: No, no, no, estos pantalones son de acá, de acá arriba.
1: El color,
0: sí,
1: me encantó.
0: Sí, son de acá arriba del Viña Outlet Park.
1: Ah, mira qué lindo, sí, los pantalones.
0: Sí, sí. Son como con bolsillito aquí a los lados.
1: Sí, sí, sí, juveniles, sí, super juveniles. Y el color te queda, ¿no?
0: Con elástico abajo aquí, con elástico aquí abajo en la, en la basta.
1: Sí, super juveniles, claro, te quedan espectacular, con el, con felicito, te ves muy bien, Juanito. Sí, muy bien.
0: Sí, y estas zapatillas también, ¿ah? Del outlet.
1: ¿También del outlet?
0: Sí, del Viña Outlet. Es que cuando mi pololo se quiere poner, se pone. 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
1: Qué bien, qué bien. Juanito Guerrero.
2: Buenos días, Andrito. Muy buenos días, Andrito. Juanito.
1: Buen día, buenos días.
2: Oye, nos han invitado el domingo a un gran evento en la Vía Olímpica y fue el Día del Niño.
1: Ah.
2: Los niños van a poder subirse a los autos de carrera.
1: Ya.
2: Para ver premios. Va a estar muy amenizado el programa.
1: Amenizado.
2: Los invito a todos, sobre todo la categoría Toyota Yaris. Para ver premios.
1: ¿Va a estar qué?
2: Va a estar muy amenizado.
1: Voy a tener que llevarlo para que Felipito Díaz le corrija ahí unas teclas.
0: Afírmate la placa, viejo. Oye, va a estar bonito, va a estar bien bonito. Igual que
1: Cerro de Sabores. Le afirme unas teclas.
0: Cerro de Sabores, oye, está bueno esto. Estaba viendo aquí la página, Cerro de Sabores. Sí. Que va a estar aquí en el TP, le dicen nomás ahora, Terminal de Pasajeros, ¿ah?
1: Sí, Juanito, estuvo aquí el señor, el chef,
0: claro.
1: ¿Te recuerdas nuestra colega que es cantante, la Kay?
0: Ah, la Kay, ya, la Karinita.
1: La Karinita Chávez.
0: Sí, sí, sí,
1: la Karina. Karinita, con ella está, ella es periodista, por
0: sí,
1: lo
0: menos. Sí, por supuesto. Pues, por
1: ella nos trajo al señor que es el chef de Cerro de Sabores.
0: Cerro de Sabores, que va a tener... food truck, vinos, masterclass, parrilla. Ah, sí, esta me gusta. Brasas, humo y fuego lento con

0: cortes y productos de la zona, parrilla, por ejemplo.
1: Y la entrada, es que, como le gusta a los locutores de la Carnaval.
0: Claro, estaba viendo que hay que descargarla de acá, ¿eh? Descarga sí. La entrada aquí en estoy viendo, mira, lo que es la página.
1: Antiguamente cobraban por la entrada.
0: Cerro de Sabores, sí.
1: Ahora descarga es gratis.
0: Tu entrada. Ah, completa sí. Tus datos y descarga tu entrada oficial sí. Para disfrutar los dos días del sí. Cerro de Sabores. Es sábado y domingo esto, ¿ah?
1: Exacto, 8 y 9.
0: Claro.
1: ¿Dónde? ¿Sabes lo que quiero ir?
0: Va a estar bien amenizado. Va a estar bien
1: amenizado.
0: Amenizado. Va a estar bien amenizado.
1: Amenizado.
0: Sí, sí.
1: Quiero ir a ver porque va a haber un sector de caravanas. Ah, de casas rodantes.
0: Casas rodantes. Qué fantástico. No, va a estar bonito.
1: Juegos para niños, porque sabes tú, Juanito, que es el Día de los Niños.
0: Sí,
1: de
0: la pues. Niñez. Sí, sí. Ya, vamos.
1: Se esperan
0: ya.
1: Más de 60.000 asistentes.
0: Ok, vamos entonces. Y nos sí. ¿Dónde nos juntamos? ¿Ahí en Los Pescados o en la parrilla?
1: Usted me dice dónde.
0: Yo voy a estar con.
1: Va a haber food track.
0: También.
1: Parrilla. Pet friendly.
0: Oh. Show. Va a haber show.
1: Pet friendly. ¿Qué es? Por favor, Juan. Culturicemos a nuestra gente.
0: Exactamente.
1: ¿Qué es pet friendly? Bueno, significa. Sí. Que es un lugar que permite la entrada con animales.
0: Ah, mira.
1: De compañía.
0: O sea.
1: Como perros y gatos.
0: Lo podemos llevar a él.
1: Estos espacios adaptan sus normas para recibir a las mascotas.
0: Qué lindo. No, qué lindo. Va a estar muy bonito, ¿eh? Cerro de Sabores. Para que traigas
1: tu pudo.
2: Saludos, mi querido Sandro Puebla. Ay, Vegas.
1: Lucho Denis.
2: Muy bueno como concejal, magnífico, insuperable como futuro alcalde.
1: Mira. No. Hácete esa.
2: Un saludo grande para ti, Sandrito Puebla.
0: Ay,
2: y también para tu acompañante, el colega Juanito Guerrero.
1: Lucho Denis.
2: ¿Cómo
1: Lucho.
2: Estás, Sabandija? Bien. Te estoy escuchando. Bien. A ti y a Sandrito.
0: Esa.
2: El famoso dúo Pimpinela.
1: Este joven es muy bonita persona, sí. Lucho Den, un colega. Bueno, nosotros queríamos hacer este año el tema, pero justo lo van a premiar a él. Y se le ocurrió a él hacer el tema, entonces vamos a tener que dejarlo para un año más del
0: sí, próximo. Le dijimos, Luis Denis, cuidado con esta idea que tienes de hacer una celebración paralela a la organización que tú perteneces ya.
3: No, dijo, sí, igual la podemos hacer. Igual la podemos hacer, cabros.
1: Es muy caballero. Me dijo la señora bailarina que estuvo en el pasado sí. evento que hicimos. ¿Eh? Muy caballero sí. y muy profesional, me dijo. Porque, ¿sabes qué? Yo me cambiaba ropa delante de él y él seguía conversando nada más. Por dentro, quién sabe qué pensaba.
0: No, pero ¿qué más va a ser? ¿Qué más va a ser?
1: Es un caballero. Sí. Es un caballero. Está trabajando en la Portales. Claro. Tiene productos naturales. Tiene un programa de 2 a 3.
0: Exacto.
1: Y en una radio, que es una radio, él me decía, del señor Jensen.
0: Ah.
1: Que es de Quilpó y Alemana.
0: Ok. Luis Denis. Saludos para Luis Denis.
1: Muy sí. bonita persona. Ya.
0: Vamos a una canción, papito. Okay. ¿Ah? Sí, vamos a una canción y ya estamos con todo el tejemaneje aquí. ¡Eja! Sí, porque nos subió la bilirrubina con la voz de Luis Denis.

0: María era su nombre. Y se la dedicamos a Orfelina, que está de cumpleaños. Orfelina, Sandrito, Juanito, mándele un saludito a Orfelina Muñoz, que está de cumpleaños junto a la Radio Carnaval. Gracias, Juanito, gracias, Sandrito. A ver si le cantan el cumple. A ver si se la pueden sí, pues. Sí, claro. Para Orfelina Muñoz, que le gusta Elvis.
1: Cumpleaños, feliz, te deseamos
0: a ti, Orfelina.
1: Para ti,
0: Orfelina.
1: Que nos gusta.
0: Ay, qué lindo, precioso.
2: Para usted, Orfelina. Osvaldito desde Villahermosa. Osvaldo está de onomástico.
0: Felicidad.
2: Cuando puedan, por favor, un saludito. Y también un saludo al cielo para mi padre, que también se llamaba Osvaldo, y al sobrino Daniel Osvaldo Solís, de parte de Osvaldito de Villahermosa, Sandrito Puebla.
0: Ejá.
2: En sintonía de la Radio Carnaval a esta hora de la mañana. Hola, Sandrito Puebla, Juanito Guerrero, ¿cómo están? Buen día, chiquillos lindos. Soy la Glorita.
3: Buenos días.
0: Hola, Glorita.
3: ¿Cómo está? Bendiciones a todos los que escuchan la radio, en especial para usted. Lo quiero mucho.
2: Gracias, buen día. Se viene Copa de Campeones. Copa de Campeones Senior 45. Club Deportivo Las Colinas. Carlos Dittborn. Jueves 6 de agosto. Mañana 20:30. Cancha del Botafogo en Gómez Carreño. Me lo envía por acá mi amigo Alfonso Leonel. ¡Al estadio! ¡Sandrito Puebla! Con el Club Deportivo Las Colinas. Invite, por favor, la voz de Viña del Mar a la gente. Aquí hacemos la invitación en la Carnaval, pues.
0: Claro.
2: Don Alfonso Leonel. Hola, buen día, Juanito Guerrero.
0: Hola.
2: Uy, tanto que hablan de Felipe Díaz. Qué bueno. Saludos para don Felipe. Recién me puse en contacto con él por el tema de 190. Ah, sí, tiene una promoción re buena hoy día.
4: ¡Ay, Felipe Díaz! ¡Ay, no, qué!
2: Julita desde Forestal, buenos días, Juanito, Sandrito, ya mitad de semana, qué bonito miércoles para todos, saludos. Sí. 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Próximos tres signos, Cáncer, Leo, Virgo. Cáncer, amor.
0: Si reflexionas, todas las discusiones que has tenido últimamente se deben a cosas sin importancia.
2: Salud para Cáncer.
0: Si le molestan las varices, debe visitar a un médico especializado.
2: Dinero.
0: Habrá un nuevo rumbo en su vida laboral. Aprovéchelo para mostrar quién es usted.
2: Color y número.
0: Color café número 5.
2: Leito. Amor.
0: El estar falto de afecto no quiere decir lanzarse a los brazos de cualquiera.
2: Ah, claro que sí. Salud para Leo, Johnny.
0: La jardinería es una linda actividad distractora que le permitirá liberar tensiones.
2: Dinero para Leo.
0: Esas calas que tiene en tu jardín, oye.
2: No, hay uno aquí en la radio que, aunque tendríamos que enviarle unos 50 años a hacer jardinería.
0: Si tiene niños chicos, en dinero, sáquele una libreta de ahorro, aunque sea con lo mínimo.
2: El color y el número.
0: Color verde, número 2.
2: Virgo. Amor.
0: No juegues con fuego. Puedes terminar con quemaduras muy profundas en tu corazón que quizás no puedas recuperarte nunca más.
2: Mira, Virgo, lo que te le escribió la Jolly, la tía Jolly. Salud para Virgo, Johnny.
0: Visite al dentista, le estamos diciendo todos los días. Visite al dentista, no le tenga miedo.
2: Dinero, Virgo.
0: Nueva fuente de ingreso, no muy grande, pero segura.
2: Color y número para Virgo, Johnny.
0: Color rojo, número 31. 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
5: 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Esta es la hora. Ya son las 10 de la mañana con 5 minutos. 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

0: qué lindo. Arza. Arza.
1: Yo valoro la mujer.
0: Ella, pues ella valora a ella. Perdón. Ah, estábamos al aire. Yo estaba bailando ahí la guitarra y todo español y todo eso. Ole, ole, ole.
2: Oye, ¿sabes?
0: Alza la pata, alza la pata. Que me estás pisando. No, es antiguo. Don Sandro Puebla, veas.
2: Dígame.
0: Bueno, dígame. Seguimos en este matinal que es uno.
2: Así es.
0: De los más famosos en Latinoamérica.
2: Nos va muy bien, gracias a Dios. Salió la última encuesta, la Ipsos Marketing, y somos el matinal más escuchado.
0: Sí.
2: Muy agradecido de toda nuestra gente. El más escuchado a nivel regional. Uh-huh. Somos 1.800.000 aproximadamente de habitantes en la quinta región. Y sabe usted que como tenemos antenas en 6 ciudades de nuestra quinta región,
0: sí,
2: lógicamente somos el matinal más escuchado. Comenzando por Viña del Mar y Valparaíso. La Radio Carnaval, señoras y señores. Así que agradecido de usted, señor, agradecido de usted, dama, del trabajador. Ayer usted saludaba, ¿se recuerda? La uh-huh. gente que estaba en los minimarket, en los
0: sí,
2: negocios.
0: Claro.
2: Que siempre tienen, yo hoy día saludo a la gente que está en las ferias.
0: Allá.
2: Claro. Y que también nos dan la primera sintonía. Hace varios días que no había feria, por ejemplo, aquí en el estero Marga Marga.
0: Sí,
2: y recién conversaba con la señora ¿ya? Romy Gajardo Azúa. Buen día, concejal Puebla. Aquí lo estoy escuchando.
0: Mira.
2: En la feria. No es que yo tenga un puesto, sino que trabajo de Uber y me estaciono aquí en la feria y esperando clientela, pasajeros. Así que un saludo muy afectuoso para usted, señora. Para usted, y gracias por estar en sintonía, señora Romy Gajardo Azúa. Ella está en la feria en Viña del Mar. Tempranito nos saludaban desde Valparaíso, desde claro. otra feria,
0: sí, Juanito pues. Guerrero. Sí, sí, sí, ¿mm? Sí. Hay muchas ferias también en los cerros, también hay muchas ferias, ahí en los Copihue, en Playa Ancha, en el cuarto, sí, en el cuarto sector ahí de Playa Ancha, los Copihue también, famosa. Aquí también en Playa Ancha, la feria que está un poco más abajo también ahí. Bueno, hay muchas ferias, también en Viña, también en la zona interior. Oye, estaba viendo por acá una fotografía, Sandro Puebla, que nos envían a prensa de el nuevo socavón en Altamirano. Tercer caso de hundimiento de calzada en la avenida que conecta Playa Ancha complica más el tránsito. Aunque las autoridades han puesto la vista aquí en la avenida Altamirano para solucionar el tema, porque en los horarios puntas Carampangue se satura, que es la vía que se está usando para subir y bajar del plan a Cerro. Entonces, claro, porque dijeron, vamos a abrir entonces una vía a la altura del Membrillo, pero va a ser diferida, es decir, en la mañana van a bajar y en la tarde van a subir. ¿Ya? ¿Y a qué hora más o menos sería eso? No, mira, le vamos a dar horario y empezaron a tirar línea, pues, ¿me entienden las autoridades? Ya.
2: Sí, sí.
0: Y no, se van encontrando con un tercer hoyito. Dijeron, mira. ¿Qué?
2: Ay, miraban.
0: ¿Qué? Sí, la autoridad y todo.
2: Le dijo al otro señor. Mm. Ah, la autoridad.
0: Sí.
2: Okay.
0: Oh, hay otro más. Déjalo ahí nomás. Tápalo. Entonces, bueno, ahí están hincando el diente las autoridades, desde el delegado, pasando por la alcaldesa. También todos los que tienen que ver, ¿no es cierto?, ahí en ese sector de la avenida Altamirano que ha provocado, como decimos, bastantes problemas del tránsito. Ojalá se solucione luego, igual que lo que ocurre acá en Viña del Mar, insisto, en el Olivar, que la gente ya está así, pero mírame.
2: Ayer pregunté, pues, Juanito.
0: ¿Y qué te escucharon o
2: bueno,
0: no? ¿O
2: hablé con el administrador municipal de la ciudad de Viña del Mar y ¿ya? pregunté ¿ya? A la vez al director de servicios generales
0: a ver,
2: por este bypass. Sí. Y me dice que están esperando la respuesta del Servio.
0: Ya.
2: Están esperando la respuesta del Servio para ver si van a colocar o no el bypass aquí en el sector del Olivar. Para que la gente no se vaya a dar toda la vuelta por sí. el otro lado. Es muy necesario. Ayer en sesión extraordinaria realicé la consulta a Juanito Guerrero. Estaba tratando de ubicar ahí, no me contesta el capellán don Adolfo Santibáñez, que me estaba pidiendo un favor.
0: ¿Ya?
2: La verdad, las cosas que usted sabe que nosotros solamente somos puente.
0: Eso.
2: Somos puente. Y envié a través de nuestra señorita secretaria la información a nuestros colegas en Antofagasta, pero don Adolfo lamentablemente no nos contesta. Estamos al aire aquí en la Carnaval de Viña del Mar. Le explico, Juanito Guerrero, ya, lo que sucede, no me contesta, esta es segunda vez que llamo a este señor capellán. No. Bueno, ya. Lo que sucede, Juanito Guerrero, que
0: ¿qué?
2: Dice ayuda humanitaria. Yo lo voy a hablar en Viña del Mar y espero que nuestros colegas, enviamos la información a Antofagasta, ya depende lógicamente de nuestros colegas. Ayuda humanitaria para mi esposo, Gabriel Celaya Parada. Gabriel está enfrentando una enfermedad muy difícil, cáncer con metástasis en etapa 4. Actualmente estamos cubriendo gastos de exámenes, medicamentos, tratamiento, traslados y cuidados que no siempre son cubiertos. Tu ayuda puede hacer la diferencia. Me envían toda la información. Nosotros solamente somos puente. Cualquier aporte, por pequeño que sea, nos da esperanza y nos ayuda a seguir adelante. Gracias de corazón. Puedes ayudar con tu aporte a la cuenta RUT 2751-7253-7, a nombre de la señora Gabriela Padilla. Ella es la esposa.
0: Ya.
2: Es la esposa de don Gabriel Celaya. Cuenta RUT 27-517-253-7. Hay un WhatsApp que es de la señora Gabriela Padilla, que es la esposa de don Gabriel. El WhatsApp es el 9-90-55-73-29. 9-90-55-73-29. Agradecemos con el alma a todas las personas de buen corazón que nos brindan su apoyo. Nosotros vamos a estar reiterando la información. Conmigo se contactó don Adolfo Santiago Muñoz. Él es capellán. Por ejemplo, recién nada más me estaba enviando un audio.
3: Sandrito Puebla, muy buenos días. Capellán Muñoz por acá.
2: Y me solicitaba si lo podía enviar a mis colegas de Antofagasta. Yo envié la información a los colegas de Antofagasta. Esperemos que le puedan ayudar también. ¿Ah?
3: Quisiera preguntarle si usted hizo alguna solicitud
2: a mis colegas.
3: O sí, si hizo alguna relación pública con las estaciones de radio de allá de
2: Antofagasta.
3: De Antofagasta.
2: Así es, se le envió toda la información, capellán.
3: A Gabriel.
2: Tienen que trasladarlo a Santiago. Está
3: en el hospital regional de Antofagasta. Y queremos ver.

0: posibilidad de poder llevarlo hasta Santiago, al oncológico de Santiago.
1: Entonces están juntando dinero, don Juan. Si alguien puede ayudar acá en Valparaíso, en Viña del Mar, en nuestra región, dejamos la cuenta RUT en el aire y la vamos a estar reiterando. 27517-253-7, a nombre de la señora Gabriela Padilla, que es la esposa de don Gabriel Celaya Parada. Necesitan ayuda. Tengo entendido que son extranjeros estos señores. Más 569, el WhatsApp, si usted quiere hablar directamente con la familia, 90557329. La vamos a seguir reiterando. Por eso queríamos comunicarnos con don Adolfo Santiago Muñoz. Lamentablemente no fue posible, pero nuestro corazón y la Radio Carnaval siempre un puente de ayuda. Eso quería comentarles,
2: perfecto,
1: Juanito.
2: Perfecto, perfecto. Ahí estamos con la ayuda también en nuestra labor social que tiene la Radio Carnaval.

0: Buena, buena, buena, buena, buena, buena. 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Sí, señor, con ellos nos vamos también al horóscopo.
1: 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Vamos con Libra. Amor.
0: Las virtudes de su relación son la serenidad, armonía y concordia. Cuide esas cosas, oiga.
1: Salud para Libra.
0: Abdominales y ejercicios de cintura, más una dieta balanceada, le van a estilizar la figura.
1: 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Para le cae, pero espectacular. Salud. Sí, abdominales, sí, claro. Y ejercicios de cintura. Exacto. Ay, el corpóreo, me dijo la señora. Dinero para Libra.
0: La falta de plata no debe afectar su rendimiento laboral.
1: El color y el número.
0: Color perla, número 10.
1: Platita poca, decía don Enrique, sí, pero sí. Segura. Escorpión. Amor.
0: Este es un día para dejarse querer. Ponga su mente en blanco y déjese querer también, pues.
1: Salud para Escorpión.
0: Cuando llegue su trabajo, de su trabajo, ponga los pies en agua caliente con sal.
1: ¿Escuchaste, DJ? Dinero para Escorpión.
0: Los problemas en su trabajo se deben en su mayoría a su carácter explosivo. Contrólese.
1: Por favor, sí. Tóxico. Sí. Color y número.
0: Plateado, color plateado.

0: Número 6.
1: Sagitario, amor.
0: Tenga más empatía. Póngase en el lugar del otro. Siempre la otra persona espera su comprensión.
1: Salud para Sagitario.
0: Hágale caso a su médico cuando le dice que debe tomarse los medicamentos a la hora indicada, pues.
1: En dinero para Sagitario, Johnny.
0: Vea la posibilidad de seguir capacitándose.
1: Color y número.
0: Color blanco número 38. 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
4: Ya son las 10 de la mañana con 33 minutos.
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quédate aquí nomás. No, te vas para otro lado. No, no, no, no, no, no. Ay, qué linda la bachata. Estamos románticos, ¿eh? No sé qué te pasa, Juanito Guerrero. No sé qué te pasa, oye.

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1: ¿Cuánto el asado tiene? Porque eso, ¿para quién es, Juanito? ¿Solamente para los invitados de él? ¿Es una alfombra roja o para la comunidad?
0: Para todos. Si yo he estado en esos asados, llega la clientela, oiga, y él le dice, ¡venga, venga! Y se acercan. ¿Cómo?
1: Ay, ¿tienes esa parrilla? Grabación de Don Jan, ¿tú?
0: Sí. A ver, viene, espera, aquí se quedó pegado aquí el computador. Entonces, vienen la gente, se acerca a la parrilla tímidamente al principio. Y después ya con, ¿me entiendes? Sírvase algo y toda la cosa. No, yo soy de aquí, yo soy de allá. Me decía una señora cuando estuve ahí, lo escucho a ustedes, porque soy de acá, de ¿cómo se llama? El Cajón del Lebu. Cajón del Lebu se llama.
1: ¡Ah, qué lindo! Sí. Yo estuve en el Cajón del Lebu.
0: Claro, soy de acá arriba, andáis perdido. Soy de acá arriba, de Cajón del Lebu. A de acá, y lo escucho yo a ustedes, pues, oiga. Y empezamos a conversar, y era cliente.
1: Estuve en la casa de Don Edu, ¿te recuerdas?
0: Sí, sí, con la piscina y todo, si me acuerdo.
1: Con la señora de Don Edu, la señora Rosita.
0: No era necesario que te tiraras a la piscina de esa forma que te tiraste. Pero bueno,
1: disculpa,
0: no.
1: Es que salpicaste agua. La ropa me molesta. Ay, el traje de baño me molesta.
0: Sí, está bien, pero es que salpicaste agua y esa agua cayó en nuestros vasos. Entonces decíamos, guácala, ¿cómo vamos a tomar agua ahora con las cuestiones del sando en las presas ahí? Guácala.
1: Lo que sucede es que a mí agua a los toda vasos. La ropa me molesta.
0: Nos cayó
1: soy
0: agua
1: libre.
0: En los vasos. Y el melón con vino
1: quedó
0: aguado el melón con vino. Quedó agua.
1: ¿Tuviste la era Elsa y la Frozen?
0: No. Yo veo solamente fútbol y lucha libre. Nada de cuestiones de Frozen.
1: Libre soy.
0: De esas cosas no. Yo veo cosas rudas.
1: Ya, pero no nos vamos del tema. Y había una escena del cajón donde estuve yo.
0: Bueno, va la gente ahí, va a comprar ese día, el 14, por ejemplo. Y está la parrilla encendida llena, pero llena. Entonces un pedacito ahí. El hijo que está, la familia de Don Jan atendiendo al público. Atendiendo a nosotros los comunicadores ahí que llegamos.
1: Está Jan Junior.
0: Todo.
1: Con sus anillos de oro a los Antonio Ríos, todas sus cadenas,
0: blin blin. Si tú ves la amabilidad que tienen todos sus hijos que atienden al público, a nosotros, sírvase otra cosita, Don Juan, me decían, Don Juan, y yo, como a las 7 de la tarde, así. Sí.
1: Te faltaba la respiración.
0: Don Juan. Se nos fue, Don Juan. Claro, con una amabilidad y atendiendo ahí. Tenemos que cerrar,
1: te levantaste media hora antes y te viniste a la radio nomás.
0: Tenemos que cerrar, Don Juan. Escuchaba a lo lejos.
1: Y la prieta se te salía.
0: Le decía yo, ¿qué? Así que me dejaron ahí. Durmiendo con Víctor Lillo.
1: Ah, con él.
0: Sí, los dos abrazados.
1: Bien fino, los dos. Oye, y
0: guata al aire.
1: ¿Cuándo es? ¿El 15 de agosto?
0: No. Es decir, a lo mejor dura hasta el 15.
1: Ya, ¿y cuándo es el asado? El 15.
0: No, pues a lo mejor dura hasta el 15, porque los pasamos hasta el otro día que es el 15.
1: Ah, el 14.
0: Claro, claro, exacto.
1: ¿No puede ser el 11?
0: toda la semana, por ejemplo, así. No puede ser, no puede ser toda la semana.
1: Viernes rico, 14. Sí. Ya.
0: Lo interesante es que la gente tiene que ir porque tiene cosas muy baratas. Eso es.
1: Qué bueno.
0: En síntesis.
1: Ya, voy a ir con mis
0: Paradero 3 Peña Blanca. Paradero 3
1: voy
0: Peña
1: Blanca. 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
0: Oh,
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0: Voy a matar.
1: 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Lo reiteramos como 10 veces más o menos en el matinal nosotros los números.
0: Claro.
1: Y Nación en la tarde dice, ¿me puede mandar el número que no lo tengo? No lo escribí.
0: Pero nosotros como tenemos paciencia, le decimos, ni un problema, señora. Anote, 133. Ahí le echamos la talla también.
1: Llame al tiro.
0: Sí. Oye, exactamente. No, bueno.
1: Se la llevan detenida.
0: No estamos para broma.
1: Por hacer pitanza.
0: Me cago.
1: ¿Te recuerdas la Rosita la otra vez? 10 días presa.
2: Sí. Sandrito, buenos días. Mira. Acá en Valparaíso sabemos mucho también que lo queremos.
0: ¿Ve?
2: Porque es un hombre muy emprendedor.
0: ¿Ve?
1: Ya dijo un hombre.
2: Sandrito, buenos días. Mira. Acá en Valparaíso sabemos mucho también que lo queremos.
1: Mira, ¿ve? Escucha.
0: ¿Ve?
1: Escucha.
0: A ver.
2: Sandrito, buenos días. Acá en Valparaíso sabemos mucho también que lo queremos.
0: ¿Ve?
2: Porque es un hombre muy emprendedor.
0: A ver, ¿cómo? ¿Hombre?
2: Y nos encantaría tener un concejal así acá. Porque es un hombre muy emprendedor.
1: ¿Vete?
2: Porque es un hombre muy emprendedor.
0: ¿Hombre? ¿A ver?
2: Porque es un hombre muy emprendedor.
0: No. ¿Vete? Lo de emprendedor,
2: porque
0: sí.
2: Porque es un hombre muy emprendedor. Y nos encantaría tener un concejal así acá.
1: Gracias, tía.
0: Lo de emprendedor, sí. Oye, encontraron una TNE. Una TNE, me parece. ¿Ya? A ver, escuchemos este audio.
3: Hola, hola, ¿cómo estás? Sabes que me encontré esta TNE y necesito que me llamen al número más 569-51-777-413. Okay. Tomás.
0: Okay. Tomás.
3: Vale. Para hacer la
0: entrega.
3: Devolución pronto. Y
0: Almendra Rojas y la raza. Almendra Rojas y la Razabal. Almendra Rojas y
3: la Razabal. Para que sepa que la tengo yo. Gracias.
1: Sí. ¿Y a qué número la recupera la almendra?
0: La almendrita la recupera al más 569-51-777-413. Dicho en castellano, más 569-51-77-7413. A nombre de Almendra Rojas y la Razabal. Ah, es la,
1: ¿te recuerdas la que estábamos tratando de ubicar al capellán, don Adolfo? ¿Capellán?
4: Sí, sí, por acá, con él.
1: Ahí está, ¿dónde está usted a esta hora de la mañana, capellán?
4: En estos momentos yo me encuentro haciendo unos trámites vía telefónica con la doctora Pino.
0: Ya.
1: Ok.
4: Con el paciente que está hospitalizado en el Hospital Regional de Antofagasta, Sandrito Paula.
1: Nosotros enviamos a la Radio Carnaval de Antofagasta la información, capellán, ¿ya? Y aquí también la pasamos al aire. Si gusta reiterarla, nosotros somos el puente de información, alguien de acá de Valparaíso, de Viña del Mar, que pueda colaborar, porque ustedes lo que quieren es trasladar al paciente a Santiago.
4: Afirmativo. Nosotros estamos viendo las posibilidades, aunque la familia en estos momentos está pasando por un momento financiero muy mal, ya tiene 4 niños menores de edad y él en estos momentos está cesado de los servicios laborales por su enfermedad. Okay. Fue declarado con un grado 4 en cáncer, una metástasis, y en estos momentos nosotros estamos tratando de hacer todo lo posible para ayudarle a la familia. ¿Ya?
1: ¿Y dónde está la familia?
4: En Antofagasta. Ellos residen allá en Antofagasta. Es un matrimonio que son cristianos y él trabaja en una minera, es mecánico. Okay. ¿Ya? Okay. Es mecánico. Pero lamentablemente sucedió esto, una enfermedad, empezó con una gastritis aguda y no hubo una intervención oportuna, o mejor dicho, a veces nosotros dejamos de asistir para ir al médico y esto se agravó la situación, Sandrito Pablo.
1: ¿Y esto es una familia chilena, disculpe, o es una familia
4: chilena? No, ellos son de origen boliviano. Mire. Ya son de Santa Cruz de la Sierra. Okay. Pero llevan muchos años, ellos ya están documentados, legales en Chile, y ambos son un matrimonio que asiste a la iglesia de Antofagasta. Ellos han tenido el apoyo de la iglesia, de los hermanos también de la congregación, pero ahora se está pensando a ver si es que se puede trasladar al oncológico en Santiago vía aérea.
1: Okay, y para ello requieren dinero. La cuenta RUT es la 27517253-7, a nombre de la esposa de don Gabriel Zelaya, la señora Gabriela Padilla. 27517253-7. Nosotros solamente somos el puente de información. El WhatsApp de la señora, más 569-9055-7329. Aquí nosotros vamos a estar pasando la información, don Adolfo. Que tenga un buen día.
4: Muchas gracias, se lo agradezco. A todos aquellos que tienen un corazón solidario para poder apoyar a esta familia y puedan salir de este problema de salud que tienen. Muy agradecido de Radio Carnaval también.
1: Don Juan Guerrero.
0: Sí, señor, ahí estamos ayudando también ahí.

0: del horóscopo.
1: Capricornio, amor.
0: Es el instante para recomenzar. Buen día para darle término a esas conversaciones inconclusas.
1: Salud para Capricornio.
0: Peligro de infecciones urinarias. Tenga cuidado cuando entre a baños ajenos.
1: Dinero para Capricornio.
0: Cuidado con los gastos excesivos durante este mes.
1: Color y número.
0: Color negro, número 9.
1: Acuario, amor.
0: Sus celos carecen de fundamentos comprobables.
1: En salud para Acuario, Johnny.
0: Trate de mantener un control de su presión arterial y de su nivel de colesterol en la sangre.
1: Dinero.
0: Planifique desde ya sus proyectos para próximos semestres. El tiempo pasa volando.
1: ¿Qué color y qué número para Acuario?
0: Burdeo, Bordeaux. El color es Burdeo. El número Pisces. Es el 23.
1: Piscis, amor.
0: Que las decepciones no debiliten sus ideales. Las desilusiones deben fortalecernos. Póngase de pie.
1: Salud para Piscis, Johnny.
0: Debe estar más tranquilo. Busque su equilibrio interno.
1: El color, perdón, dinero para sí. Piscis.
0: Viene una buena racha, Piscis. Pero debe esforzarse más también. Las condiciones laborales van a mejorar.
1: El color y el número.
0: Color marengo número 7. Hasta aquí nomás nos llegó la cuerda. Viene don Gianni Panchetti, viene con la ruleta del amor. Aquí a su radio carnaval. Con los saludos, los datos, las noticias, todo. Todos los ingredientes para que usted se quede con nosotros. Con carnaval, la que más escucha. Don Sandro Puebla, que tenga buen día.
1: Gracias. Gracias a usted también.
2: 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Esta es la hora. En su radio Carnaval ya son las 11 de la mañana con 3 minutos.
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5: de antioxidantes y compuestos antiinflamatorios, pero aparte de eso, controlan diabetes, controlan hipertensión arterial, reducen dolores de cabeza, cefaleas, migrañas, jaquecas, el sistema nervioso, que siempre es importante, interactúa con la melatonina, con la serotonina, para que usted tenga un sueño reparador. Y eso hace entonces de que se mejore, junto con la melena de león, la memoria en adultos, ¿cierto? Estos estudios están realizados por la comunidad científica europea y definitivamente señalan que la melena de león ayuda a las personas a reducir la niebla mental. Esto se habla de cosas cotidianas que uno olvida, por ejemplo, apagar una luz, apagar el gas, ¿cierto?, que de repente queda encendido, cocina, desenchufar algo como una plancha, etcétera, o pequeños olvidos, que ¿dónde habré dejado las llaves?, ¿dónde dejé el celular?, ¿qué tengo que hacer hoy? Bueno, eso hay una falta de agilidad en procesar esos pensamientos, y estos olvidos cotidianos son asociados con la edad, sí, en algunos casos, pero en otros casos es el exceso de trabajo, porque quiere decir que su cerebro no ha reposado, quiere decir que su cerebro no ha descansado. Entonces hay que proteger el cerebro contra enfermedades neurodegenerativas, aparte de eso, de lo que estoy conversando, como el Alzheimer. Entonces, esta melena de león se destaca frente a otros adaptógenos debido a su capacidad única para estimular la neurogénesis, que es la creación de nuevas neuronas, y sus efectos claves en adultos son estimulación del factor del crecimiento, mejora la memoria y la concentración, protege contra el deterioro cognitivo, ¿cierto? Diversos estudios señalan que el consumir regularmente esta melena de león previene o retrasa el deterioro cognitivo leve, y es el suplemento alimenticio que reduce la niebla mental y fatiga. 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Señor, muchísimas gracias por estos contactos cada día. Cuídese muchísimo. Saludo a todos por allá, ¿no?
6: Encantado. Y aquí nos estamos preparando ya para recibirle el próximo miércoles. Qué rápido ha pasado el tiempo. Ya
5: no. Oye, Juanito, ¿cómo está? ¿Bien o no?
6: Bien, impecable. No le entran balas a Juanito.
5: Y Leo también está bien.
6: Sí, todos bien, gracias a Dios. Esperándolo aquí, pues, con Ricardo, con... Y usted sabe con quién también, pues.
5: Sí, con la Pamelita. Echeverry, Pamelita.
6: Claro, por supuesto.
5: ¿Ah? Y la mamá también me dejó que me iba a esperar, la mamá, la abuelita.
6: Anda la mamá por acá.
5: Ah, ya.
6: Está, bueno, con ella.
5: Yo me conformo con conocer a la abuelita, ya estoy listo. Muchísimas gracias.
6: Gracias, don Pablo, buen día.
5: Gracias,
6: buen día. ¿Vieron honesto, don Pablo? Sí. ¿Para qué vamos a apuntar a más, cierto? Claro, si no se, uno sabe hasta dónde puede llegar. Estamos muy bien. Ya, 11:26. ¿Cuándo dijo don Gianni que está la melena de león con el Noni, el Maki? El 12 de agosto aquí en la radio. Hay gente que ha llegado aquí a comprar el producto, a buscarlo. No, pues el 12 de agosto. El 12 de agosto tiene que venir. Aquí va a estar don Pablo en los estudios de la radio Carnaval desde las 9:30 de la mañana hasta las 5 de la tarde.

0: 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No es que la corten el pelo al león, la gente lo ha preguntado, hablando en serio. 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
1: Mira, la melena león quiere con la mamá y la hija. Mira, viejo Caliba.
0: Oye, cero respeto.
2: Oye, Yari, ¿ah? A don Pablo parece que tiene que empezar a tomar melena de león. ¿Ah? Que tiene familia el negocio.

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1: En su radio Carnaval ya son las 11 de la mañana con 31 minutos.
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9: Aquí están los avisos. Aquí están los datitos de la Carnaval. Ponga mucha atención. Empresa de alimentos de Viña del Mar necesita un chofer vendedor para desarrollar ruta comercial en Santiago. Requisitos: licencia de conducir al día, experiencia en ventas en terreno, idealmente en canal gastronómico o alimentos. Sueldo base, 600 mil pesos líquidos, más comisión de un 5% sobre ventas netas. Los interesados deben enviar un currículum indicando chofer vendedor al correo pucarapan@gmail.com. pucarapan@gmail.com. Se necesita secretaria con conocimiento en comercio exterior, planilla electrónica y cobranza, full time, lunes a viernes, en Viña del Mar. Interesadas, enviar currículum con pretensiones de sueldo al correo contrataciones@gmail.com. contrataciones@gmail.com. Se necesita conductor profesional con experiencia para línea de bus de locomoción colectiva 204, lunes a viernes, Forestal Aduana. Contactarse al teléfono +569 63 27 84 86, 9 63 27 84 86. Se necesita guardias con curso OS10 vigente y orientadores, atención de público, para cubrir vacaciones en las zonas de Valparaíso y Viña del Mar. Interesados, comunicarse al correo reclutamiento@alfaseguridad.cl o al WhatsApp +569 96 09 42 43. 996-09-4243. Se arrienda espacio compartido para manicurista, laísta y depilación en Avenida Valparaíso, esquina Quillota, edificio 926, local 25. Las interesadas pueden contactarse al +569 52 84 60 84 9 52 84 60 84. Se ofrece señora para trabajar en casa particular en el 9 57 74 06 20. Se ofrece señora como ayudante o maestra de cocina en el 9 39 70 73 82. Se ofrece señora para trabajar por día, aseo o cocina, casa o departamento, en el 9 78 61 27 86. 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

0: 18 minutos para el mediodía aquí en la radio Carnaval FM. 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
0: 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Faltan 15 para las 12 en Carnaval.

0: faltan 14 minutos ya para el mediodía, 14 para las 12. Aquí estamos a todo color en Carnaval FM en este día miércoles 5 de agosto, miércoles donde la cita es, señoras y señores, con la máxima autoridad comunal de la Ciudad del Sol, la ciudad hermosa, maravillosa de Quilpué. Cómo brilla Quilpué con su alcaldesa Carolina Corti. ¿Cómo le va, alcaldesa? Muy buenos días, ¿cómo está usted?
1: Buenos días a todos los auditores de Quilpué, de toda la zona rural. Ya empezamos a ver algunas gotitas de sol, algunos días sin lluvia, con mejor optimismo, aplicando la ficha FIBE a todo motor. Así que con muchas, muchas ganas de trabajar por nuestros vecinos de Quilpué.
0: Oiga, alcaldesa, me quiero quedar ahí aplicando la ficha FIBE a todo motor, pero ¿hasta cuándo? Porque tengo entendido que el Ministerio de Desarrollo Social y Familia ha decidido ir cerrando el proceso ya de la aplicación de la ficha FIBE, ¿no?
1: Sí, efectivamente nosotros el día de ayer nos interiorizamos de que podría ser el cierre el día 5, eso quiere decir hoy.
0: Hoy, ya.
1: Y trabajamos a todo motor y todas las unidades municipales pudieron poner choferes y camionetas a disposición para que efectivamente pudiéramos sacar adelante la tarea de 534 fichas FIBE que nos quedan pendientes de las 1107 que ya tenemos digitalizadas, de las cuales 653 han recibido su bono de recuperación.
0: Perfecto. O sea, hoy día
1: especialmente en que ningún vecino que se haya visto afectado se vea afectado además por no haber sido encuestado. Uh-huh. Y vamos a seguir en esa tónica, vamos a seguir trabajando, estamos insistiendo con el desarrollo social, vamos a tener noticias hoy día en la tarde junto al Seremi de Desarrollo Social, hemos conversado con el subsecretario de Social del Ministerio de Desarrollo Social.
0: Sí, tenemos un pequeño problema ahí con la comunicación. Vamos a ver si podemos retomar el contacto con la alcaldesa de Quilpué, Carolina Corti, quien está en terreno a esta hora conversando con nosotros. Faltan 11 minutos para las 12. Vamos a ver si la podemos llamar a la alcaldesa nuevamente para poder seguir conversando con ella y que nos cuente sobre medidas extraordinarias que han adoptado para acelerar la aplicación de estas fichas FIBE. Tenemos línea abierta, estamos tratando de contactar nuevamente a la alcaldesa Carolina Corti, porque claro, nos preocupa la situación que viven hoy día las vecinas y vecinos de Quilpué, principalmente quienes no han podido ser catastrados todavía y puedan perder, lógicamente, beneficios, ¿no? Por ejemplo, la entrega del bono de recuperación. La alcaldesa de Quilpué, Carolina Corti, con nosotros a esta hora de la mañana en directo aquí en la radio Carnaval FM. Está en terreno la alcaldesa, por eso lamentablemente hemos perdido ahí un poquito la comunicación. Estamos tratando ya de poder retomar el llamado y el contacto, porque esto es súper importante, principalmente para las familias, ¿no?, de Quilpué. El llamado es a mantener, cierto, la tranquilidad, la calma ante el anuncio.

0: el llamado del Ministerio de Desarrollo Social a cerrar este proceso el día de hoy, nos ha contado la alcaldesa.
1: El número al cual usted está llamando no se encuentra disponible.
0: Ya, lamentablemente no podemos contactar nuevamente a la alcaldesa de Quilpué. Lo que ella nos contaba era de que han redoblado los esfuerzos, ¿cierto? Han adoptado medidas extraordinarias para poder acelerar la aplicación de la ficha FIDE. Eran poquito más de 500 familias las que hasta ayer no contaban con esta acreditación, ¿cierto? Y esperan, por supuesto, hoy día sacar adelante este proceso. Alcaldesa, retomamos el contacto. ¿Aló? Se nos había cortado. Sí, ahí retomamos el contacto, ahí, alcaldesa.
2: La chita, claro. Veníamos de vuelta del encuentro empresarial, muy importante. Venía el presidente. Cada vez que viene el presidente, yo repaso todos mis puntos de Quilpué, así que pude conversar con él también un ratito. Lo dejamos invitado para algunas cosas que van a ser específicas, sobre todo en temáticas de reconstrucción. Al ministro Poggi, que estamos armando una agenda también, los avances que lo va a tener. Así que ella está trabajando full. Respecto a la FIDE.
0: Ya, se nos cortó la comunicación. Bueno, faltan 8 minutos para las 12, 8 minutos para el mediodía aquí en la radio Carnaval FM. Vamos a esperar un ratito ahí a ver si mejora la comunicación con la alcaldesa y vamos a seguir conversando con ella en breve.

0: Tenemos a la alcaldesa de nuevo. Y entonces, retomando lo de la ficha FIDE, alcaldesa, usted nos contaba que han redoblado los esfuerzos, ¿cierto?, para poder completar este proceso. Son cerca de 500 familias las que todavía no se les aplica la ficha FIDE, pero esto a la espera de la respuesta del Ministerio de Desarrollo Social. Me imagino, alcaldesa, lo que se busca es poder ampliar este plazo, ¿no?
1: Sí, efectivamente, entiendo que hoy día en la tarde tengo la visita del Seremi de Desarrollo Social. También me he contactado con el subsecretario, que también me dijo que teníamos una ventana un poco más abierta ya, así que estoy en ese proceso, pero hoy día lo que hicimos fue sacar más de 18 vehículos a la calle con todas las duplas arriba de esos vehículos para poder alcanzar a tener la mayor cantidad independiente de la respuesta que nos dé el Ministerio de Desarrollo Social. Sin embargo, creo que los argumentos que hemos presentado van a ser argumentos tomados en cuenta por parte del Ejecutivo y vamos a trabajar. De hecho, una de las razones por las cuales vine también al encuentro empresarial de Valparaíso, de la Cámara de Comercio de Valparaíso, fue para encontrarme con el Presidente de la República y programar alguna agenda en conjunto, como también lo estoy estipulando con el ministro Iván Poduje.
0: La alcaldesa de Quilpué, Carolina Corti, conversa con nosotros a esta hora aquí en la Radio Carnaval FM. Alcaldesa, ¿qué significa hoy día para una familia de Quilpué quedar fuera de este catastro? ¿Cuáles son los beneficios que podría perder?
1: O sea, nuestra intención y nuestro esfuerzo va a estar específicamente en que ninguna de las familias que fueron afectadas no tenga la posibilidad de recibir el bono de recuperación. El bono de recuperación tiene 4 tramos, desde menor afectación o poca afectación hasta la afectación más grave, incluso aquellas que son destruidas, que nosotros tenemos cerca de 25.
0: Perfecto. Me imagino que existe, cierto, la posibilidad entonces de que estas familias finalmente puedan acceder al bono de recuperación, que es lo que se busca. Hoy día el mensaje entonces que le podemos entregar a esas familias que todavía no son catastradas, me imagino que es de tranquilidad, que ustedes están haciendo todos los esfuerzos, alcaldesa.
1: O sea, claramente las familias tienen que sentirse tranquilas porque vamos a llegar a cada uno de los rincones. Mi responsabilidad. No está habiéndose inscrito.

0: en esta posibilidad de... El bono de recuperación es a través de la ficha FIDE, por tanto, sí, claro. Yo tengo que ser el principal motor para que esto funcione. Les decía que 18 vehículos para nosotros es mucho, porque además estamos normalizando la comuna después del tremendo sistema frontal que duró tanto, casi una semana estuvimos ahí bastante ahogados con ese tema.
1: Claro.
0: Entonces, obviamente, lo que necesitamos hacer hoy día es unir esos esfuerzos, y yo creo que el Ejecutivo ha entendido nuestro mensaje. Necesitamos un poco más de tiempo, pero sí, todos nuestros 18 vehículos que han sido generosos, todos los departamentos, más los choferes, más las duplas, están saliendo al terreno que corresponde.
1: ¿Y por qué el Ministerio de Desarrollo Social toma esta medida, alcaldesa? ¿Sabe usted cuál es la explicación que les ha dado?
0: No, la verdad es que nosotros nos enteramos el día lunes de esta posibilidad. Inmediatamente enviamos el oficio diciendo que era impracticable poder asumir la responsabilidad, porque además aquí hay una responsabilidad muy directa de que las fichas FIBES hay una inscripción previa, y en esa inscripción previa, si la familia está, tiene que ser encuestada. Por tanto, nosotros estamos en ese proceso, y por eso mi responsabilidad y tanta claridad en decir que mi defensa corporativa está en que cada persona afectada hoy día sea procesada por el Ministerio de Desarrollo Social. No somos nosotros los que decidimos cuánto es el tramo ni cuántas son las FIBES que acepta el Ministerio. Sí es el Ministerio, pero tiene que tener la mayor cantidad de información a la vista para poder definir y definir correctamente.
1: Claro que sí. Faltan 3 minutos para las 12. La alcaldesa de Quilpué, Carolina Corti, conversa con nosotros aquí en Carnaval. La quiero cambiar de tema, alcaldesa, a algo más político, pero desde la mirada de una autoridad comunal. ¿Cuál es la evaluación que hace usted de la aprobación el día de ayer de la denominada mega reforma?
0: Hay dos puntos que son fundamentales. El primero tiene que ver con que nosotros valoramos que hoy día tengamos certezas, que fue el tema de conversación que sostuvimos durante todo el periodo de la discusión en La Serena, donde llegamos a un acuerdo que la compensación tenía que ser equitativa a lo que nosotros llegábamos a dejar de percibir por las contribuciones. Y hoy día lo que tiene que hacerse es abrir la discusión del Fondo Común Municipal, sí. Tenemos que seguir hablando y afinando aquello también, pero la certeza que tenemos de que ya no tenemos que ir a una discusión presupuestaria y que vamos a tener la compensación completa por parte del Ejecutivo, evidentemente nos hace pensar que era un buen acuerdo y ese buen acuerdo se sostiene. Pero que tenemos que este ha dado un paso para discutir, unir criterios, hablar de las diferencias y clasificaciones que existen del Fondo Común Municipal en su distribución, creo que es un buen espacio, y es un espacio de diálogo, yo eso lo valoro. Yo no creo que nos tengamos que poner siempre todos de acuerdo para avanzar por el bien común. Yo creo que tenemos que tener esos espacios que nos ayuden, sí o sí, desde esa mirada, para que podamos definitivamente avanzar en esa temática. No tenemos que estar dependiendo de tantas crisis también, porque acuérdense que nosotros estamos dentro de una globalización. Cualquier tema, que ocurra en otros países nos influye a nosotros, como nos pasó con el tema de la bencina, por ejemplo. Y eso significa que hoy día nosotros tenemos que abrirnos a esa misma discusión para hacernos valer y sentir que somos la primera respuesta, somos definitivamente quienes estamos con los vecinos durante toda esta época, en las épocas más difíciles, en las épocas de gloria también, y hacemos, y cada vez tenemos más responsabilidades.
1: Claro.
0: Si la nueva ley de seguridad pública, si bien es cierto, no nos convierte en policías municipales, pero nos convierte a una responsabilidad mayor. Y entonces eso hace que nosotros tengamos que tener claritas las reglas del juego.
1: Alcaldesa, ¿y se ven luego de la aprobación de esta mega reforma oportunidades para, por ejemplo, mejorar la gestión comunal, fortalecer la inversión en la ciudad?
0: O sea, eso es un impulso que tú tienes que darle como alcaldesa a la inversión. Ajá. Eso es, no necesariamente, sí bien es cierto que la mega reforma viene a sentar ciertos precedentes, porque de alguna manera tenemos que hacer que el crecimiento suba. Ya llevamos demasiado tiempo sin crecer. Y mientras crecemos, yo me estoy preocupando, por ejemplo, de impulsar pioneras para que ese sea una tónica importante desde la perspectiva del trabajo y desde un trabajo que sea bien remunerado. Y ese trabajo bien remunerado va a ser consistente porque vamos a haberle entregado las herramientas a las personas. Pero siempre he pensado que la inversión está en la alianza público-privada, que hoy día nosotros participamos como alcaldesa de Quilpué, en la alianza estratégica de la Cámara Chilena de la Construcción, de las universidades, de la Cámara de Comercio, de ACIVA, y estamos propiciando que esa inversión llegue a Quilpué. Tenemos una zona industrial maravillosa. Esa zona industrial ha hecho que nosotros hoy día volvamos a creer en la inversión. Y estamos trabajando con ellos también ese tipo de herramientas. No estamos al lote, es una planificación estratégica. Yo no me voy a quedar sentada mientras el Congreso aprueba o no aprueba cuál o cuál ley. A mí me interesa cuáles son mis atribuciones, cumplir con esa responsabilidad y rigurosidad, pero además abrirle camino a tantos que hoy día necesitan sí o sí trabajo.
1: Bien, la alcaldesa de Quilpué, Carolina Corti, con nosotros aquí en Carnaval, en una ventanita, ¿cierto?, en una sequía, entre comillas, de precipitaciones. Hoy se esperan algunas durante la madrugada aquí en la comuna de Quilpué, no tanto, ¿sí?, como los últimos sistemas frontales, así que nos queda tiempo para volver a levantarnos y seguir sacando adelante, por supuesto, la comuna. Así que
0: hoy en la madrugada vamos a estar muy atentas, como hemos estado, de manera alerta. Ya sabemos nuestros 81 puntos críticos, así que esta administración los va a acompañar. Eso. En los momentos donde estén felices y en los momentos donde también se cause dolor.
1: Así es, pues. Bueno, le damos las gracias a la alcaldesa de Quilpué, Carolina Corti, por conversar con nosotros. Bonita jornada, lindo miércoles. Gracias, alcaldesa, que esté muy bien.
0: Gracias.
1: Gracias, cariño. Son las 12:02 aquí en Carnaval.

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1: Esta es la hora en su Radio Carnaval, 12 horas con 5 minutos.
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1: Ya, 2:23 este miércoles aquí en la radio carnaval FM, en esta mitad de la semana. Rico miércoles. 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
1: 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A ver, son las 2:25. Me quiero detener en una publicación que tiene a esta hora de la tarde el portal de noticias, el portal de informaciones de la provincia del Marga Marga. Me refiero a elmarga.cl en Instagram, Prensa Marga Marga en Facebook. Porque necesitamos recuperar un computador que fue robado y con proyectos vitales además también para toda la comunidad de Coyihuay, pues. Y tiene información aquí de su presidente, que es gran amigo también de la Radio Carnaval, don Julio Alvarado. Dice, con profunda preocupación y apelando a la solidaridad de la comunidad, Julio Alvarado, presidente de la Junta de Vecinos Los Yuyos de Coyihuay, una localidad rural perteneciente a la comuna de Quilpué, realizó un urgente llamado para recuperar el computador que le fue robado la tarde del martes mientras viajaba en un tren de F Valparaíso. El hecho ocurrió en el servicio XT23 de las 19:20 horas entre las estaciones El Belloto y La Concepción. Según su relato, dos pasajeros le indicaron que un individuo que viajaba sentado en el suelo habría sustraído su mochila. La denuncia fue presentada ante carabineros. Más allá del robo de sus pertenencias, dice elmarga.cl, lo que hoy preocupa a la dirigencia vecinal es la pérdida de un computador HP color plateado, donde se almacenaba el trabajo de meses e incluso años en beneficio de la comunidad. En el equipo se encuentra toda la información de la Junta de Vecinos Los Yuyos, incluyendo proyectos que deben postularse en los próximos días al Fondo Nacional de Desarrollo Regional FNDR. Además de iniciativas comunitarias, gestiones y documentación clave para acceder a recursos destinados al sector rural. La pérdida de esta información podría afectar directamente el desarrollo de iniciativas tan importantes y tradicionales como la trilla yegua suelta, la fiesta de la cosecha y numerosos proyectos que cada año benefician a los vecinos de Coyihuay. La noticia es mucho más extensa, pero cualquier información que permita dar con el paradero del computador puede ser comunicada directamente a don Julio Alvarado, el presidente de la Junta de Vecinos Los Yuyos de Coyihuay. Si lo están vendiendo por Facebook, si usted, bueno, lo compró, no sabía, lo encontró, en fin, etcétera. Es de suma importancia, por lo que ya le contábamos, principalmente la información que tiene este computador, recuperarlo. Pueden comunicarse directamente con don Julio Alvarado, presidente de la Junta de Vecinos Los Yuyos de Coyihuay, al teléfono +569 77 82 98 04, 9 77 82 98 04. Puedo ayudar también comentando, compartiendo la publicación que está en elmarga.cl. Son las 12:28 aquí en Carnaval.
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1: Esta es la hora en su Radio Carnaval, 12 horas con 32 minutos.
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10: 20 minutos para la 1 de la tarde. Tomamos contacto a esta hora con nuestro móvil. Hay información, hay noticias desde el Cerro Merced Pocuro con Alessandri en las inmediaciones del sector Pajonal. Incendio declarado a esta hora de la tarde. Información Papa John's con Luis Felipe. ¿Qué tal? ¿Cómo te va, Luis Felipe? Muy buenas tardes.
11: ¿Cómo estás, Yanni? Muy buenas tardes. Bomberos de Valparaíso se movilizan a esta hora hasta calle Alessandri con Pocuro debido a un incendio estructural declarado en el Cerro Merced. Una estructura está siendo consumida.

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0: 12 minutos ya para la 1 de la tarde, 12 minutitos para la 1 ya. Oye, avanza la mañana, señora. Y yo no tengo listo el almuerzo. Todavía no está listo el almuerzo, la señora todavía. Escuchando la radio, bailando con la escuela. 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
0: Servicios y saludos. TNT encontrada, entre otras cosas también. La TNE pertenece a Almendra Rojas Irarrázaval del Instituto Andrés Bello. Almendra Rojas Irarrázaval. Ahí está, sin L. Almendra Rojas Irarrázaval de la Universidad Andrés Bello. Se le perdió su TNE. La tienen aquí en el más 569-51-77-74-13. 9-51-77-74-13. Cualquier información de todas maneras aquí en el WhatsApp. En el WhatsApp. Mercedes dice: quiero por favor enviarle un saludo a mi querida madre Inés, que cumplió nada más y nada menos que 89 años. ¡Qué lindo! Muchas felicidades a la mamita, a la señora Inés, que hoy día cumplió 89 años. La saluda con mucho cariño su hija Mercedes.
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0: Mire, querida Inés, ahí estamos. Muchas felicidades para ella. Déjeme al maestro, por favor, Antonio Ríos, con el cumpleaños feliz. Porque por aquí también quieren enviar un cariñoso saludo de cumpleaños a la mamita Nancy Urrutia, que hoy día está cumpliendo tarantantán añitos, la mejor mamá y la mejor abuela del mundo. Su hija y toda la familia saludan con mucho cariño hoy en el día de su cumpleaños feliz a Nancy Urrutia. Hoy 5 de agosto está de cumpleaños. Tu hija y toda tu familia te quiere, te envían un beso grande y un abrazo bien fuerte para ti, Nancy. feliz. Te deseamos a ti, tirititín, feliz cumpleaños, querida Nancy. Que los

6 minutos faltan ya para la 1 de la tarde aquí en Carnaval FM, en la música Karol G, Marco Antonio Solís. Aquí está Coleccionando Heridas. ¿Será?

Estamos afinando los últimos detalles con nuestro departamento de prensa. Ya vienen las noticias. Hoy miércoles conversamos también con el alcalde de Villa Alemana, don Nelson Estaifal.

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1: En su Radio Carnaval son las 13 horas con 5 minutos.
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0: Una de la tarde, 13 minutos, miércoles 5 de agosto. Lo decía yo hace un ratito nomás. Los miércoles conversamos con el alcalde de Viña Alemana, don Nelson Estay. Don Sandro Puebla, ¿cómo
1: Buenas
0: le va?
1: Buenas tardes, don
0: ¿Cómo
1: Gianni.
0: Está la voz de Viña del Mar?
2: Muy bien, gracias a Dios, don Gianni Panchetti. Saludando a Osvaldo y a Nieves. Y llegó tempranito el alcalde, él anda corriendo a todos lados, viene desde un encuentro empresarial en el Enjoy Viña del Mar, el alcalde de Viña Alemana, don Nelson Estay, aquí en los estudios de la Carnaval. ¿Cómo está, señor alcalde? Buenas tardes, bienvenido.
3: Buenas tardes, Sandro, muchísimas gracias por la invitación. Gracias, Gianni.
0: Encantado, alcalde. Oiga, sí. Cuéntenos novedades, ¿por qué andaba?
3: Bueno, fue un encuentro empresarial que tiene su principal desafío, es... ver los números de la quinta región. Efectivamente, hemos sido muy golpeados por los números de ese sentido. Usted sabe que tenemos un punto más que el promedio nacional, 10,4. Sí. Y nuestras mujeres, ¿verdad?, tienen
0: también
3: uno más. Sí. Uno más, o estamos hablando 11,4%. Es una ciudad donde la inversión se ha contraído muchísimo. Y este encuentro empresarial, una de las funciones era ver cómo poder reactivar, ¿verdad?, toda la ciudad, y ahí tenemos que estar todos. O sea, creo que por eso que es un encuentro empresarial, no solamente generando la empresa, sino que la Cámara Regional de Comercio lo que está haciendo es tratar de que todas las unidades, yo diría, o todas las organizaciones vivas de la región puedan converger en un solo objetivo, que es trabajar por una mejor región. Y ahí están los funcionarios públicos, estamos hablando, estuvo el gobernador regional, estuvo el delegado, tuvo también todos los CEREMIs prácticamente, los alcaldes tuvimos también, y también lo más relevante esto, y que es por primera vez que venía, un espaldarazo tremendo, ¿verdad? Vino el presidente de la República, José Antonio Kast.
0: ¿Por primera vez? ¿En 30 años, decía usted?
3: En 30 encuentros empresariales.
0: Claro, en 30 encuentros.
3: Es el primero que viene el presidente José Antonio Kast, y es un espaldarazo a la región. Sabemos que el centralismo todavía nos tiene muy complicado, ¿verdad? No hay forma, ¿verdad?, de desprendernos de Santiago, de tomar nuestras propias decisiones, pero hoy día fue un buen encuentro. Hay buena perspectiva de futuro.
0: Fue a la charla magistral usted.
3: Hay esperanza, y estuve escuchando ahí.
0: A las 11:30, sí. ¿Es hoy día mañana el encuentro?
3: Hoy día mañana, la verdad que también hay muchas empresas que están comprometidas con esto. ¿Y sabes lo que vi yo? Vi voluntad, que es lo más importante. Vi mucha voluntad de parte de las autoridades del gobierno, vi de los alcaldes también, porque inmediatamente uno ve cómo me afecta, ¿verdad?, las decisiones que se toman en este trabajo en conjunto que vamos a hacer, cómo nos va a afectar a la ciudad. Y la verdad que uno lo que anda buscando siempre es mejorar, ¿verdad?, todo lo que es el estándar, el confort de los vecinos de las ciudades. Y eso tiene que ver principalmente con inversión, tiene mucho que ver con el empleo, tiene que ver mucho con esta mega reforma que se aprobó ayer, ¿verdad?, de la reconstrucción, pero no es la reconstrucción del país, sino que, o sea, no es una reconstrucción de las zonas afectadas de emergencia, sino que es una reconstrucción del país. O sea, que volvamos, ¿verdad?, a los números que teníamos antes, que vuelva la confianza en la inversión, uh-huh, que la gente vuelva a confiar. Y todo parte, ¿sabe por qué? Por parte de todo esto, por la seguridad.
0: Y desde su mirada comunal, alcalde, ¿cómo ve la instalación de esta mega reforma?
3: Bueno, yo la veo bastante bien. O sea, para mí era una de las cosas que uno necesitaba, porque efectivamente, mire, yo no vengo del mundo político, lo he dicho siempre, yo vengo del mundo de la gestión. Y para poder generar, incentivar, motivar, uno tiene que gestionar. Y a veces gestiona muchas veces conociendo cómo funciona el resto del mundo. La globalización nos tiene pero absolutamente tomado, ¿verdad? Por lo tanto, uno sabe cuáles son el éxito que puede tener en un país, en una región, para poder crecer, y tiene que ver principalmente con una mayor seguridad, porque sin seguridad nadie va a invertir. Creo que ahí parte todo el tema. De hecho, en los mismos comercios, estoy hablando del comercio hoy alemana, la gente hoy día recién está saliendo más tarde, y tuvimos una reunión con la agrupación de comerciantes y también con la Cámara de Comercio, que vamos a trabajar para que volvamos a cerrar a las 20 horas. Ya. Ese es un trabajo.
0: Ah, sí. Claro. Pues estaban cerrando a las 6.
3: Estamos cerrando 6 y media, 6, 6 y
0: ahora,
3: media.
0: Ahora, porque se estaba cerrando a las 4 o 5 de la tarde.
3: 3 de la tarde, cuando llegué a asumir, a las 3 de la tarde se cerraba. Sí, pues. Entonces,
4: en la media. Pandemia comenzó todo eso, estallido social.
3: No, primero, estallido social, yo creo que la gente está atemorizada por eso.
4: Bueno, es que están en el mismo tiempo, ¿no?
3: Claro.
4: La pandemia y el estallido social.
3: Claro, pasó el estallido social, volvió la pandemia.
4: Sí, 2019, 2020.
3: Y yo creo que fue una opinión muy bien personal. Yo creo que fue muy oportuna que hubiese llegado la pandemia, porque lo contrario, hubiese tenido más
0: problemas. Es hoy día y mañana este encuentro empresarial. Hay gente de Norteamérica, hay gente de México exponiendo.
4: Hay gente de Estados Unidos, hay empresas nacionales, la verdad de las cosas, y estuvo usted en la charla, en la masterclass, que en ella participó el presidente de la República.
3: ¿De qué habló el presidente de la República? Bueno, principalmente primero habló el ministro del Trabajo para dar las cifras de...
4: Es de la Cámara Regional de Comercio.
3: De Comercio de Valparaíso, o sea, la región de Valparaíso.
4: Así es.
3: Y efectivamente primero habló el ministro del Trabajo, y él obviamente que nos hizo nos planteó la situación de cómo el gobierno se está organizando para enfrentar esta crisis de empleo, porque eso le llamó crisis de empleo, ¿verdad?, que tenemos hoy día en la región. Así que incentivó a los empresarios a la reactivación, incentivó también a poder fortalecer el trabajo femenino. O sea, hay varias cosas que se tocaron, y el presidente Kast, obviamente que él está con toda la energía, está confiado en esta mega reforma, de que efectivamente va a ser una buena reforma para, no para ahora, porque la gente quiere los cambios de inmediato. Uh-huh. ¿Ah? Los cambios son 2, 3 años, 4 años, ¿verdad? Se van a ver los cambios, y efectivamente creo que le va a hacer muy bien a Chile, porque para tomar los números. Hoy día nosotros estamos, uh-huh, imagínense, de la OCDE estamos en todo bajo la OCDE, pero lejísimo en lo que es política de empleo, inversión, en lo que es seguridad. Entonces eso efectivamente uno dice, chuta, ¿por qué estamos así? Entonces creo que en la medida que nos demos cuenta, de efectivamente necesitamos el trabajo de no solamente del Estado, sino que también de los privados. Incentivó, por ejemplo, el presidente dijo, aquí hay empresarios, dijo, aquí vamos a trabajar todo. Por ejemplo, claro, una empresa grande se puede hacer cargo de un ascensor, por ejemplo, para recordar, claro, los ascensores de Valparaíso. Mire, ¿por qué no? Y que se hace cargo él de la mantención y todo el tema, y le coloca, no sé, pues, ascensor X de la empresa. O sea, creo que es un llamado también a la responsabilidad social que está haciendo el presidente para poder tener un mejor vivir. Creo que eso es el mensaje que
4: trae. Me ha gustado lo de ASMAR.
3: Sí.
4: ¿Estás vendiendo buque a Europa?
3: Sí, bueno, ASMAR...
4: Hace 10 años que viene un tema en Chile.
3: Estoy hablando de la región, estamos hablando de América, Cono Sur. El líder, ¿verdad?, en construcción de buques.
4: Estaba estudiando. Ellos se querían hacer cargo en algún momento, o quería el Estado basárselo a ASMAR. Oye, tienen un tema maravilloso.
3: Sí. Sí, ¿ah? O sea, imagínense, estamos construyendo inclusive hasta buques de primer nivel, estamos hablando de buques de guerra, ya se están construyendo. Y efectivamente todo lo que es la reparación, los astilleros son maravillosos, y eso efectivamente hoy día ya con la tecnología que tenemos y con el know-how que hemos querido, estamos en condiciones de poder vender a cualquier parte. Creo que eso es lo que está...
4: Se le vendió a Noruega, países extranjeros,
3: claro.
4: Así que no se vayan a venir a meter nuevamente por el canal Beagle. Oiga... No, pues, el tema del armamentismo en América del Sur, Chile, me parece que está muy bien, ¿eh?
3: Bueno, es que esto es disuasivo, si eso es lo mismo que uno, por ejemplo, nosotros vamos a tener, el próximo año vamos a tener 637 cámaras de vigilancia en Villa Alemana, 637 cámaras, vamos a quedar cuarto nivel nacional, después de los Barnechea, Las Condes y Vitacura, Villa Alemana, ¿eh? Claro. Y eso es disuasivo, porque ahí va a andar el delincuente, y va a ir a un colegio, o va a estar cercano a un colegio, va a decir, yo de aquí no puedo hacer, no puedo hacer...
4: Ah, mira, ahí

0: Está el alcalde mirando a la señora jugando fútbol. Lo van a identificar, pero otro día lo vi, estaba mirando, usted estaba, fue a ver a su señora.
1: Sí.
0: Que estaba jugando
1: fútbol. Bueno, y venía llegando de Santiago a esa hora, venía y me senté en el suelo. ¿En
0: qué, dónde era? Lo vi en una red social.
1: Sí, lo hice ahí en... Oye, y me retaron, po.
0: ¿Porque salió en ese video?
1: No, ella no.
0: ¿Por qué la fue a ver?
1: No, porque era el video.
2: Porque era el video. Claro, no había bañado a los niños y ahí
0: se... No, ya, porque era tarde, era...
1: Sí, era como las 9:30 de la noche.
0: Ya.
1: 9:30, así veníamos.
0: Veníamos. ¿Te fue a mirar ahí? ¿Cómo jugaba?
1: Fue a ver, ¿no? Radio
0: Santos. Oye, ¿y dónde? No, vamos a decir dónde juega la señora, pero ella juega fútbol, ¿no?
1: Sí, juega fútbol. Entonces, ella, habíamos quedado de que... Primero de las 7, ella se equivocó, llegó a las 7 a la cancha.
0: Ya.
1: Y mi hijo me dijo, me equivoqué, es a las 8. Entonces ya. Yo venía en camino de Santiago. Le dije yo, bueno, voy a alcanzar a llegar, así que voy a llegar a verte un ratito, qué sé yo, para
0: por lo menos apoyarte.
1: Apoyar y todo esto.
0: Lógico.
1: Y veníamos,
0: y veníamos
1: de Santiago y llegamos como 5 para las 8 y nos pasamos a operaciones. A operaciones porque era víspera de lluvia.
0: De lluvia.
1: Ah, era víspera de lluvia. Y nos pasamos a operación a revisar que estuviese todo ordenado, todo, que estuvieran las máquinas operativas. Y llego allá y estaba la directora de operación, por eso la felicité. Imagínense la hora que estaba
0: trabajando.
1: Estaba trabajando ella con su gente.
0: El compromiso.
1: Pues. Sí, claro. Entonces yo llegué de sorpresa, por eso que era un tema. Yo pensé que no me encontraba a nadie, voy a pasar una revista. Nos encontramos con toda la gente, todo ordenadito.
0: Operaciones y servicio.
1: Exactamente.
0: Que es donde mueven toda la maquinaria.
1: Claro, así que recorrimos todo.

0: Subió otra persona y dice, ay, mire, el alcalde está...
1: No, yo estaba sentadito, como digo, sí, pasé a verla.
0: Está acompañando a su esposa y sí, estaba bien contenta la gente.
1: Sí. Y llega y me senté en el suelo, estaba mirando, solo mirando ahí. Y de repente pasó una vecina, pasó, me adelantó y como que no le cuadró que el alcalde estuviera sentado ahí mirando. Cambiando y se volvió y me dijo, ¿y usted qué hace acá? Así me dijo, alcalde, ¿qué hace acá? Estoy viendo a mi señora, ¿en serio? Me dice, mira, sí, y viene así, me dije yo, porque bueno, si al final uno es alcalde, pero uno cumple roles distintos. Pues. Pero todos somos personas,
0: dueño tenemos familia. Dueño de casa de Villa Alemana, sí, y tiene su casa, que es dueño de casa, también
1: claro, tengo padre familia, de familia. Tengo pues. Y siempre uno no puede descuidar la familia.
0: Creo ¿lo vio el presidente hoy día, no?
1: Sí, lo vi. ¿Lo vio? Conversó, sí. Hay confianza en la ciudad, hay confianza en el trabajo, que es lo más importante, y eso es lo que a mí me tiene satisfecho, ¿verdad? Que sabe que Villa Alemana por trabajo no la van a criticar, sabe que Villa Alemana por transparencia no lo van a criticar, ¿ah? Por lo tanto creo que
0: había una CEO de IKEA inclusive, ahora en el encuentro empresarial estaba leyendo yo ahí, y otras empresas nacionales. No se reúne con ellos a lo mejor más adelante para ofrecerle Villa Alemana.
1: No, pues hay varios que ya nos juntamos, sí, claro.
0: ¿Ah, sí?
1: Sí, hay varios que están interesados.

0: interrumpe la consulta o es con personal actual?
1: No, nosotros tenemos personal ya. Que hoy día
0: locutora ahí no necesita y con gente del mismo municipio.
1: Sí, claro.
0: Darle más pega.
1: Tenemos qué y buena. Obviamente hay que articular todos aquellos que trabajan en torno a los humos, ¿verdad? Y todo lo que se genera. Con el fin de poder involucrarlos también.
0: ¿Y después lo va a vender, lo va a regalar?
1: No, hay cosas que nosotros, por ejemplo, podemos trabajar con los pequeños agricultores. Qué buena. Los pequeños agricultores de la provincia de Marca Marca principalmente. Sí. Y también las juntas de vecinos para que hagan para incentivar los huertos comunitarios. Ajá. O sea, hay una serie
2: de. Y el uso municipal también para su área.
1: También, para todas las plazas también, que tenemos. Así que, ¿no? Sí, se vamos a dar un buen uso. ¿Sabe usted que el ahorro son un 40% de menos basura que va al vertedero? 40%.
0: Sí, porque imagínense. Y el municipio paga por kilo, ¿no es cierto?
1: Pagamos por tonelada.
0: Por tonelada.
1: Claro, por tonelada y también el ingreso al vertedero. Mm. O sea, son dos gastos que se hacen que no son menores. Imagínense nosotros al año son alrededor de 70 y tantas toneladas que llevamos para de basura. Un 40% es muchísimo
0: lo que vamos a ahorrar. Claro.
1: Entonces hay que buscar, pues esa es gestión. Yo siempre he dicho, eso es gestión y eso es
0: lo
1: que
0: comienza en la casa el amarillo, verde.
1: Sí, claro.
0: ¿No es cierto?
1: La educación es fundamental. Sí, pues. Es fundamental para poder separar en origen y así poder sacarle un mejor provecho y un mejor cuidado al medio ambiente, que es
0: claro
1: lo que
0: soltamos. Sí, pues. El alcalde de Villa Alemana, señoras y señores, con nosotros aquí en la Carnaval. ¿Se viene en definitiva el mejoramiento de la Avenida Valparaíso, alcalde, o no?
1: Ya llegó ya.
0: ¿Está?
1: Sí, pues.
0: Qué güey.
1: Ya entregamos el terreno, ¿verdad?, a la empresa constructora.
0: Qué güey. Bueno.
1: Vamos a reparar en diversos sectores de la calle Valparaíso, empezando el primer tramo entre Patricio Lynch, ¿verdad?, y en la calle Maturana. Ambas calzadas, entonces
0: ya.
1: Inicialmente vamos solamente la calzada del lado norte, va a ser la primera, entonces va a quedar bidireccional la calzada que hoy día que va hacia el oriente, ¿ah? y obviamente paciencia a la gente, el control progreso, sí, creo que es importante.
0: No hay
1: que,
0: mucho tiempo, ¿en cuánto? ¿4 meses lo hacen?
1: Sí, ¿no? O sea, ellos...
0: Lo vi en prensa el otro
1: día. Ellos me dijeron que ponen 120 días, pero...
0: Ya.
1: Alcalde, nosotros en 60 días, si las condiciones de tiempo nos acompañan, podríamos estar listos.
0: ¿Dos así, meses?
1: Claro. Así que
0: pidieron eso, 4, pero pueden hacerlo
1: lo que pasa por la fecha.
0: Sí,
1: entonces siempre hay mal tiempo, que no se puede trabajar. Y también por cualquier dificultad, pues ellos van a romper y no saben con lo que se han encontrado abajo. Por lo tanto, también toman ciertas medidas, pero sí o sí estamos mejorando tal vez nuestras vías principales. Viene también Marga Marga después, que va a partir ligerito también todo lo que es Marga Marga entre la bomba.
0: Tiene buen CECLA, hace buenos proyectos, porque son lucas del gobierno, de todos lados.
1: Okay. La CECLA, Carlita Cerna, un fuerte saludo también al equipo de ella. Yo siempre he dicho, el CECLA es el departamento de producción. Digo, ustedes son el departamento de producción del municipio, por lo tanto, si hay un proyecto de pelota y ping-pong que esté en alguna parte, ustedes tienen que postularlo. Entonces, están postulando a proyectos gubernamentales, están postulando a proyectos de academia, universidades, proyectos de embajadas, proyectos de empresas privadas. O sea, hay que generar una epidemia de proyectos, ¿verdad? De proyectos que hay, que se contagie, ¿verdad?, la gente.
0: ¿Socavones no tuvo?
1: Socavones pequeños tuve, sí.
0: Okay.
1: Sí, algunos pequeños, pero todos controlables. Afortunadamente, la emergencia Villa Alemana...
2: ¿Alcanzó a completar, disculpe alcalde, todas las FIDE o no?
1: Estamos en este momento, hoy día estamos con...
0: ¿Se cerraba ahora o no?
1: Hoy día se cierra la
0: medida 59,
1: claro. Estamos pidiendo a los alcaldes ampliación de plazo, porque efectivamente, inicialmente era para 30 días.
0: Ayer escuché en el municipio que...
2: Sí, mira, vino la orden del Mideso que hoy día se cerraba.
1: Hoy día las 23:59, así que nosotros todavía estamos con...
0: ¿Cuánta gente tiene?
1: Nosotros tenemos alrededor de 500 fechas FIDE, en total.
0: Okay.
1: Después pueden aparecer más personas que afectadas.
2: Pero la idea sería completar, digamos,
1: bueno, y una de las cosas que hice yo, y eso lo comenté ahí yo soy el único alcalde en Chile que está acreditado en FIDE. ¿Te sabías o no?
0: No,
2: yo lo vi con una foto recibiendo el diploma el otro día.
1: Sí, pues.
0: O sea,
1: yo fui, porque ¿sabe por qué? Cuando sale un equipo grande, estamos hablando de hemos salido equipos en emergencia, yo me reúno con ellos y les dije, les dije, ¿sabe qué elegí? Yo a lo mejor voy a hacer dos fichas, pero los voy a acompañar. Que no se sientan solos. Mm. O sea, el alcalde tiene que estar ahí. O sea, yo he dicho, siempre he dicho, creo que la autoridad tiene que estar, aunque haya un trabajador, la autoridad tiene que estar ahí, apoyando.

0: solo. Así que hice dos fichas. Hice dos fichas ahí en el sector sur de la comuna. Y efectivamente acompañé a la gente, bueno, estuvimos
1: esas trabajando. ¿Esas van a salir de las primeras? No, te mandó por igual. ¿Sabes?
0: ¿Ya la pagaron? ¿Qué?
2: Ya le llegó hasta el bono.
1: Ahí hizo un curso.
0: Sí, claro, son 20 horas. Ya. Son 20 horas. No es un tema de inducción. Y vino una certificación de parte del Ministerio de Desarrollo Social.
1: Ya.
0: Por eso que, o sea, nosotros necesitamos, así como me subió a los camiones de aseo, ¿se acuerdan?
1: Sí, sí, pues.
0: Como estaba en operaciones cortando nylon, también he estado cargando sacos de arena. Porque uno tiene que dar el ejemplo. O sea, si la autoridad no puede estar lejano, ¿verdad?, donde está la gente, que lo vean, y dice, chuta, en realidad está con nosotros. Y creo que es una forma, un estilo de trabajo que yo tengo, que no lo he hecho siempre, no es que lo haga ahora. En todos mis trabajos que he estado ha sido lo mismo. Por lo tanto, creo que es un estilo que efectivamente la gente, cuando uno acompaña a la gente responde.
1: ¿Estuvo ahí en la foresta, no es cierto, con los vecinos?
0: En San Alberto, la foresta. Ahí hice la encuesta, sí. Que está muy deteriorado. La verdad que ahí yo quiero traer al ministro Buduje, espero que lo pueda contactar, quiero llevarlo para allá, para que vea esto. Van a cumplir recién 5 años su edificio y la verdad que están absolutamente deteriorados. Absolutamente deteriorados. Usted entra al departamento y encuentra todo de humedad y todo, han sacado inclusive la ¿cómo se llama? El
1: mural.
0: Los paneles de...
1: Okay, sí.
0: Los sacan, ¿verdad? Y los tienen ahí porque efectivamente están demasiado húmedos. Hay niños chicos. Todo, no, sí, un desastre. Creo que ahí... faltó fiscalización, a lo mejor faltó algo de la parte técnica del servio, o sea, pero creo que estas cosas no se pueden repetir porque al final le hacen un daño a la familia y están pagando dividendos, que eso es lo peor.
1: En la actualidad, don Nelson está ahí, el alcalde, la máxima autoridad de Villa Alemana, aquí en la Radio Carnaval y en la Premio, porque se viene ya pronto la próxima atención nocturna.
2: No, pues fue ayer, ¿no?
1: Pues sí, estoy atrasado en los días,
2: claro.
1: Pensaba que era mañana.
0: No.
1: Fue ayer.
0: Primer martes cada mes, claro. Ayer tuvimos la atención nocturna.
1: Ya.
0: Y me encontré en el encuentro empresarial.
1: Atendió mucha gente.
0: Con, ¿no?, con el gerente del IST.
1: Ya.
0: Y me dijo, ¿sabes, alcalde? Yo soy un vecino allá, vivo por el lado cerca del hospital de Peña Blanca.
1: Ah, y lo claro,
0: me dijo, y me dijo, no, me dijo, fui a sacar la licencia de conducir. Porque yo no puedo en otro horario, me dijo.
1: Sí.
0: Entonces fui en la noche ocupando esa ventaja de la atención nocturna y salí en el día con la licencia. La verdad que lo felicito, me dijo. O sea, eso son lo que uno dice, chuta, valió la pena todo el esfuerzo.
2: Oiga, yo vi el otro día, disculpe, le copiaron la idea. Vi declaraciones del alcalde de Antofagasta.
1: ¿También?
2: Pero extendió la jornada también, como hasta las 6, parece 6:30. Haciendo un símil de lo que estaba haciendo usted aquí en Villa Alemana, pero aquí hablamos de jornada nocturna.
0: Claro.
2: Aquí se quedaban una hora y media más.
0: No, acá hasta las 9 de la noche es la atención. Y, o sea, se queda hasta el último. Se termina a las 9:30 el último. O sea, las personas que están anotadas, por ejemplo, y corresponde que la atención, y se demora la atención, hasta la última persona se.
2: Y no es que se reserve, alcalde, el por la hora, uno llega nada más.
0: Uno llega, ¿verdad?, siendo Villa Alemana, porque de repente hay gente de otras comunas que va a sacar licencia de conducir, pero ahí hay que rescatar la ficha. Estamos hablando, tienen que subir la ficha
2: a
0: la nube. De repente están. Están, uno los ve, las ve la persona y inmediatamente tramita, pero a veces hay municipios que no tienen toda la información en la plataforma. Tienen que esperar que la suban con el fin para poder sacar.
1: Llegó mucha gente, alcalde, ¿o no?
0: Ayer hubo muchísima gente. A agradecer nuevamente a nuestro grupo de leones, ¿verdad? Grupo de leones que entregan cafecito, té, atienden a la gente. Entonces creo que...
1: Quinta jornada ya.
0: Del mes. Sí, pues quinta jornada del mes y llevamos quinta, sexta, séptima.
1: Séptima.
0: Octava.
1: Comenzó en octubre del año pasado,
0: octubre,
1: ¿no?
0: Noviembre, diciembre y de marzo hasta la fecha, o sea, 8.
1: Y me recuerdo que comenzó en octubre del año
0: pasado. Octubre, sí. El primer martes fue en octubre.
1: Y ha sido todo un éxito.
0: Un éxito. Así que yo invito nuevamente a los alcaldes, atrévanse con las comunas de, no sé, Valparaíso, Viña, sí, Quilpué, claro. Limache, Olmué, porque efectivamente es ganar. Creo que uno tiene que siempre poner al centro a la persona, porque efectivamente hay gente que no puede por su trabajo asistir a hacer algún trámite municipal, y nosotros tenemos todas las oficinas abiertas, hasta impuestos internos, hasta también la oficina de
2: hasta la detenencia responsable de mascota
0: ¿no? Y la oficina nueva que tenemos ahora, los convenios con bienes nacionales para regularización de sitios.
1: Qué genial.
2: Nos contó la Seremi de Bienes Nacionales el otro día esa noticia. Que tienen un abogado de bienes nacionales que orienta y ayuda más en el proceso también para, para el tema de los títulos de dominio.
0: Exactamente, ¿sí? Va 3 días al municipio y 2 días trabaja en bienes nacionales. Así que claro, un tremendo convenio que ayuda a la gente que a veces no tiene los recursos para poder regularizar su vivienda.
1: El alcalde de Villa Alemana, don Nelson Stay, ¿está todo ok con el pasado sistema frontal? ¿La gente fue atendida?
2: La última FIBE
0: nomás. La FIBE, claro. Esperando, sí, lo que sí, por ejemplo, también ahí en el... las dos casas que estuvieron por el socavón del estero Quilpué,
1: ¿ya?
0: Que estuvieron en eso, ya vino, inclusive vino la Seremi de Obras Públicas, también vino esta semana, vinieron ya de la Dirección General de Agua, okay, y vino el contratista que va a hacer el trabajo, así que estamos avanzando, pero muy rápido, con el fin de que no, si llega alguna situación de emergencia, obviamente que ya las medidas están tomadas.
1: Oye, ¿de dónde saca tanto tiempo? Porque lo vi haciéndose el test
0: de
1: droga.
0: Sí. Sí, lo hicimos.
1: ¿Llegó a los concejales, a todos?
0: Bueno, fue un acuerdo de consejo en enero.
1: Ya.
0: Unanimidad.
1: Genial.
0: Todos.
1: ¿Ocho concejales?
0: 8 concejales más el alcalde.
1: Ok.
0: Y ahora
1: fueron los 9 a hacerse.
0: No, fuimos solamente 5 concejales y el alcalde. Hay 3 que no fueron, a pesar de que había un acuerdo de consejo.
2: Ahora, es voluntario, digamos, ¿no?
0: Es voluntario, pero habiendo acuerdo consejo por unanimidad, porque usted hubiera rechazado en esa época, hubiese sido mayoría.
2: Ok.
0: Pero fue unánime.
2: Yeah. Okay.
0: Por lo tanto, uno esperado que se han cumplido los concejales, no cumplieron, y la verdad que es tremendamente necesario hacerse el examen, aunque algunos dicen, oye, ¿para qué si de repente puede ser un show? No, no es un show. O sea, uno tiene que demostrar a la ciudadanía de que efectivamente las autoridades, los que dirigimos la comuna, los que toman decisiones, tienen que demostrar una pérdida de blancura.
1: Lógico.
0: O sea, decir, ¿sabe qué? Yo estoy trabajando con todo mi sentido y estoy apto para el cargo. Porque efectivamente ahora, ¿cómo yo sé? Estoy pensando un vecino normal, yo no estaría que yo digo, ¿cómo yo confío en que hay 3 concejales que a lo mejor por las razones que ellos estimen convenientes no se lo hicieron, pero hay gente que está dudando y me pregunta el alcalde, ¿por qué no se lo hicieron? Chuta, no sé, pues pregúntele a ellos, pues, pero yo creo que la ciudadanía va a jugar, ¿verdad? Aquellos, yo siempre he dicho, la ciudadanía nos va a jugar por nuestro acto, ¿verdad? Por nuestras derrotas, nuestras victorias, ¿verdad? Claro. Nos va a jugar. Y ahí hay una prueba de blancura, de transparencia, porque estamos tomando decisiones para la ciudadanía, y yo creo que ahí, si hay un acuerdo unánime con

0: Creo que es tremendamente necesario que tengamos ese test que, y validado por la gente, que efectivamente diga las autoridades están haciendo la pega y la hacen bien.
1: El alcalde de Olmué dijo que no tenía ningún problema siempre y cuando fuera de orina, porque de pelo estaba medio complicado.
2: ¿Cuándo están los resultados, alcalde?
0: No, ya estuvieron ya.
2: Ah, los dan
1: de orina. Sí, el de orina es más rápido, ¿no?
0: Sí, el de orina fue en la noche, tipo 10 de la noche. Ah, llegó el examen. Todo esperando, obviamente, claro. Con todo lo que había pasado con el subsecretario, estábamos
1: muy preocupados.
0: Muy preocupados. Pero este examen, aparte de dura menos tiempo, sí, o sea, hay semanas que capta, sí, semanas, okay. Pero no meses como el otro, el
1: de pelo. No tan preciso como el de pelo.
0: El de pelo hay un tiempo más extendido.
1: Pero ahora, con esto del subsecretario, disculpe, el alcalde, que además también la nebulosa de desconfianza en la. En la ciudadanía, porque se dio cuenta de un resultado positivo. Luego el subsecretario, ya una vez que salió del cargo, comenzó a hacerse por fuera, digamos, en otros laboratorios, otros test para demostrar que efectivamente él no consume droga. Los otros dos test quedaron negativos, pero que ahora la sospecha y la duda de este, entre comillas, falso positivo.
0: Sí, o sea,
1: porque ocurrió con un seremi de salud también.
0: Es que eso es lo que veo. O sea, uno asume el riesgo. Porque uno dice, uno entrega un examen y va a un externo.
1: Claro.
0: Por eso tiene que ser laboratorios calificados, laboratorios de prestigio, laboratorios que permitan a uno dar la garantía, ¿verdad?, fiscalizado, porque al final el laboratorio se prestigia con esto. Es un trabajo que tienes que hacerlo bien. Entonces, porque hay una infinidad de pruebas de laboratorios, pero uno tiene que elegir siempre aquellos que nos dé garantía. Y efectivamente que le dé la seguridad y la transparencia. Al final, creo que al subsecretario, yo creo que a él le perjudicaron su vida de por vida.
2: Porque, muy fuerte eso.
0: Entonces, por eso que yo digo.
1: Bueno, el seremi de salud también jura de guata que él no consume droga. Y la muestra es del mismo laboratorio del que le hizo el examen al subsecretario.
0: Exactamente. Bueno, por eso que digo, yo creo que es importante. Bueno, los resultados, para que usted sepa, fueron negativos de los 5 concejales más el alcalde. Ajá. Todos fuimos negativos. Y oye, me pasó una talla en la mañana.
1: Solo el alcalde le salió el positivo, el de amor. la droga del amor.
0: En la mañana, porque nosotros tenemos dos anfitrionas adelante que son las recepcionistas, que la gente las valora.
2: Si uno
0: muchísimo.
2: Consume Viagra, ¿sale o no? Sí, pues sale todo.
1: Si uno consume qué?
2: Viagra.
0: No, yo no conozco eso. Usted lo conoce.
1: Tendríamos que hacerte el examen.
2: ¿Qué es eso?
1: ¿Qué es eso? Tendríamos que hacerte el test. Tendríamos que hacerte el test.
2: ¿Se dio cuenta de qué es eso?
1: No, claro que si es Dorina, no tomes Viagra.
0: En la.
2: Sale todo, bueno, sale todo.
0: Y en la mañana, llego a 7:15 a.m. ya estoy ahí, 7:30 a veces. Y me reciben, ¿cómo está, alcalde? Buenos días, ¿cómo está? Ahí está la gente de tránsito sentadita, saludo a toda la gente. Y me dice, ojalá que tenga un buen día, que sea un día positivo, me dijo. Y la miré así y le dije, ¿a él le quedó?
1: Claro.
0: ¿Cómo va a ser positivo? Le dije, se va a hacer el examen del test de droga. Perdón.
1: Ojalá no sea tan duro. No, tampoco.
2: Ay, que no lo pase. Oye, alcalde.
1: No se pase de la raya, alcalde. No, menos, ¿cómo se le ocurre?
2: Este fin de semana va a ser un fin de semana bastante cultural, literato, en Villa Alemana.
0: Bueno, tenemos la 13ª versión de la Feria del Libro.
2: Sí, pues. Carlitos Pinto.
0: Carlitos Pinto viene.
2: Y viene también la
0: Tere Paneque.
2: Paneque, así Tere Paneque. Es.
0: ¿Ah? Efectivamente, muy conocido ambos. Tere Paneque
2: ella va a
0: estar
2: es genial,
0: el día.
2: ¿No?
0: Ella es muy genial, va a estar el día sábado ella, en la tarde. Carlos Pinto va a estar, lo invito, va a estar el día domingo en la tarde, acompañando durante toda la tarde, va a hacer una exposición, va a interactuar, ¿verdad?, con los asistentes.
2: Va con... ellos hacen una masterclass.
0: Exactamente, una masterclass.
2: Y, ¿él está en la mañana?
0: No, él está el domingo en la tarde.
2: Ya, ok. Él está el domingo en la tarde.
0: A las 5 de la tarde va a estar ahí, va a llegar un poquito
2: don
0: antes.
2: Carlos obviamente. Pinto.
0: Y va a estar para poder interactuar con la gente, hacerle consultas, y escribe muy bien. Ahí dice, de todos sus libros.
2: Se imagino son, con la creación de esos programas que ha sido siempre todo un éxito.
0: Aparte que Villalemana para él ha sido...
1: Sí, bueno, ha venido una temporada con todos los últimos casos, dos de ellos que ocurrieron en Villalemana. Y tuvo que ser suspendida porque hubo unos temas legales ahí. Claro. Pero había harto material, digamos.
0: Claro, entonces hay muchas cosas que preguntarle a Carlos Pinto.
2: Él está el domingo a las 5.
0: El domingo a las 5. A contar de las 5, pero para atención de público, va a llegar un poquito antes, ¿verdad?
2: Ya, y va a dar la masterclass y después puede tomarse fotografía, comprar los libros,
0: firmar.

0: Y también
1: ¿y la astrónoma cuándo va a estar? Ahí ya me gustaría verla, la verdad, las cosas.
0: El día sábado.
1: El sábado está ella.
0: El sábado va a estar a contar de las 15 horas.
1: Okay.
0: O sea, que invito a toda la gente. El año pasado estuvo lleno en el Centro Cultural Gabriela
1: Mistral. Sí, no, el año pasado.
2: Todo ahí, todas las actividades.
0: Todas las actividades están ahí. Así que, y también la. Y Carlos Pinto va a estar a las 17 en el Teatro Pompeya. Porque va a ser más grande.
1: Perfecto. ¿Verdad?
0: Así que va a ir mayor capacidad.
1: El domingo él.
0: El domingo él, sí.
1: Ya, y va a estar el domingo, pero en el Teatro Pompeya.
0: En el Teatro Pompeya.
1: A las 17 horas. Ok. Con entrada,
0: es como lo que gustan los locutores.
2: Eso, ya, se lo aprendió.
1: Okay. Gratis. Gratuita. No tengo que retirar invitación, nada. Llego, es por orden de llegada nomás.
0: Por orden de llegada.
1: Va a quedar gente afuera. Sí. No, bien.
0: Pero es bueno. Vamos a ver si ponemos una pantalla afuera también. Vamos a ver si ponemos algo más.
1: Hacer una de estas ferias que a usted le fue muy bien con Beer Festival hacer esta en el verano no se puede, alcalde.
0: Es que hay mucha actividad en el verano. Nosotros queremos potenciar todo lo que es el Parque Municipal Carlos Longhi, donde que sean actividades familiares.
1: ¿Cómo resistió el temporal el parque?
0: Tuvimos
1: es muy bonito ese parque.
0: Muy bonito, así que y lo vamos a fortalecer porque tenemos vamos a invertir recursos, ¿verdad? Para la primera parte, la primera etapa donde la gente vaya con sus niños a jugar, van a ver juegos infantiles. Vamos a cambiar toda la iluminación para hacer de noche, para hacer actividades nocturnas con mayor tiempo.
1: Eso para el verano. Volvemos a la Feria del Libro, que es este sábado y domingo. Perdón, es
0: viernes,
1: 7, 8 y 9. 9. Viernes, sábado y domingo.
0: Correcto.
1: Don Carlos Pinto, bueno, si no quiere ir a ver a Don Carlos Pinto, puede ir durante todo el día. ¿Y qué hora se abre la feria en la mañana, viernes, sábado y domingo?
0: Bueno, va a estar nosotros inauguramos el día viernes, contar de las 16 horas, que es la Serimicultura. Inauguramos la feria y después va a estar a contar de las 11 de la mañana hasta las 20 horas, que es el horario del día sábado y domingo.
1: Para atender a la gente. Entrada liberada, Centro Cultural Gabriela Mistral.
0: Correcto.
1: El sábado va a estar a las 4 de la tarde la astrónoma científica divulgadora Tere Paneque, señoras y señores. Ha escrito bastante en literatura respecto del tema. Si quiere ir usted y estar en la masterclass de ella,
0: y conversar con ella
1: y fotografiarse a lo mejor, y ella le va a autografiar los libros. Ella va a estar el sábado y el domingo está Don Carlos Pinto.
0: Correcto. Así que ahí tenemos una linda actividad, ¿verdad?, en esta tercera jornada, ¿verdad?, de la Feria del Libro, que mueve mucha gente. Ahí están, ¿verdad?, hay muchas editoriales que llegan ahí.
2: Escritores locales.
0: También, ¿no? O sea, es una fiesta literaria, ¿verdad?, una fiesta del libro, que es maravillosa, ¿verdad?, y lo tenemos en nuestra máxima expresión ahí, entre el Teatro Municipal Pompeya y... en nuestro Centro Cultural Gabriela Mistral.
2: Este fin de semana, desde el viernes a las 4 de la tarde, su estación meteorológica, la de Villa Alemana, alcalde, marca a esta hora 19,8 grados, está rico, casi los 20. 68% la humedad, 2.9 kilómetros por hora, el viento noroeste, 1014,7 hectopascales la presión.
0: Qué bueno, ¿eh? Qué bueno. Ya se da cuenta, tienen la información al
2: ¿qué
0: día.
2: ¿Qué me dice?
0: La información al día de lo que pasa. Cuando vea que la presión baja, sube.
2: Claro. Bueno, ha ido bajando porque estaba en 1020.
0: 1020, 1017.
2: Ayer, hoy día estuvo en 1016, hace poco, y ahora bajó a 1014.
0: Bueno, ahí viene lo que dice Sandro, que van a caer una gotita.
2: Y aumentó además un poquito la velocidad del viento, así que eso, y porque vamos a tener harto viento también durante la madrugada.
0: Sí.
2: Va a ser. Corto pero intenso.
0: Exactamente. Dice. Vamos a tener, pero va a ser poquito, va a ser dos, tres milímetros.
1: Sí.
0: Pero eso indica, el barómetro indica que hay que prepararse, ¿verdad? Porque
2: claro,
0: viene.
2: Van a caer algunas.
0: Viene lluvia.
2: Alcalde, hay una vecina del sector de calle Márquez con San Enrique, nos está haciendo una solicitud, dice que cruza un estero ahí.
0: Sí.
2: Se la vamos a entregar a su equipo para ver si podemos gestionar ahí una ayuda que ella necesita.
0: Perfecto, y ahí la llamamos por teléfono más una vez que nos desocupamos acá, en el camino, ¿verdad? Armamos ese trabajo.
2: Bien, buenísimo.
1: Oye, dos cosas. De la primera que me acuerdo es que para los no solamente va a estar el señor Carlos Pinto y Tere Paneque, va a haber música y todo. Y va a haber un influencer que tiene más de 200.000 seguidores, que es algo adicto. Albo lector, algo así, y que también va a estar en la feria. Es un lolo que escribe respecto y da información de literatura para los más jóvenes y todo el asunto. Si usted lo sigue en redes sociales, se llama albo-lectura con X.
3: Sí, albo lectura.
1: Albo lectura.
0: Bueno, Paulina lo quiso.
1: Yo lo sigo hace bastante tiempo. Sí. Él siempre está promocionando literatura para los más jóvenes. para nosotros. ¿Ah? No, para los más jóvenes. Albo Literatura, señoras y señores, los cuatro libros que más me han agradecido, que tiene bastante información respecto del tema, y también va a estar él en la Feria del Libro. Eso sí que no sé qué día va a estar él, ¿ah? Que los jóvenes lo siguen bastante, tiene más de 200.000 seguidores en
2: Instagram. Bueno, tienen que estar atentos a las redes sociales del municipio.
1: Y de él música, también. Exactamente, la música y todo el tema.
0: Así que una fiesta maravillosa en torno a la cultura, así que también han invitado a ustedes también para que se den una vuelta.
1: Muchas gracias. Gracias,
0: don Gianni, usted que también usted le gusta mucho la cultura, la literatura, así yo sé es. Que...
1: La revista esas que coleccionas tú, La Papá y todo eso también...
0: Pero no, muy grato, así que invitada a la gente de Villa Alemana y Peña Blanca que se acerque, ¿verdad?, a la Feria del Libro desde el 7 hasta el domingo, ¿verdad? Y van a ver, tenemos... una parrilla de muy buen nivel, muchos libros, mucha literatura, muchas editoriales, tanto para niños, para adultos.
1: Le iba a preguntar por la radio, vi un reportaje tan bueno en YouTube sobre la radio que tienen ahí en Villa Alemana de este señor.
0: Terampo. La cadena municipal Prat.
1: Sí. Es una... Oye, y él tenía 14 años, 15 años. Era un chico bien solitario y le gustaba la música y comenzó a coleccionar música. Yo vi un reportaje, un documental en YouTube de este señor. Y hoy, disculpe, de la tercera edad, 70 debe tener
0: caballo. No, un poquito más, de casi ¿más? 50 años.
1: Sí. Oye, y comenzó a los 14 años y veía que Villa Alemana necesitaba el centro, algo que...
0: Vida.
1: Exactamente.
0: Y él se la dio.
1: Y tiene esta cadena musical Prat. Son varias décadas, 6 décadas.
0: Sí, yo pues, desde chico me acuerdo.
1: Tenía 14 años y yo salía a andar en bicicleta y veía que le faltaba vida a Villa Alemana.
0: Y ahí está la radio acompañándonos siempre, dando noticias municipales, ¿verdad?
1: ¿Usted la apoya, alcalde?
0: Sin duda, pues. Okay. Sí, yo creo que es parte del patrimonio de la ciudad.
1: ¿Cuántos
0: la
1: parlantes tienen? Disculpe la consulta, a mí me interesó bastante
0: por el tema. Todo el centro de la comuna, porque usted va a estar con parlantes, todo el centro.
1: Qué buena. Paseo y es muy variada la música. Sí. ¿Ah? Salía de música más juvenil, adulta, para todo.
0: Sí, ¿no? Así que ese es un gran
1: saludos aporte. Saludos para este señor.
0: Sí, para el señor Terán, ¿verdad? Hugo Terán.
1: Un placer, señor alcalde.
0: Muchísimas gracias a usted, gracias por la oportunidad. Y bueno, lo invito, ¿verdad? Lo espero en Villa Alemana este fin de semana. La Feria del Libro se viene. Y a disfrutar el resto de la semana en familia, que es lo más importante.
2: Gracias, alcalde.
0: Fuerte abrazo, que estén bien, gracias.
2: 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Vamos, vienen ya canciones mexicanas en el latido ranchero. Gracias, don Sandro.
1: Gracias.
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0: 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Esta es la hora. En la carnaval ya son las 14 horas con 5 minutos.
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1: Esta es la hora. En la Carnaval ya son las 14 horas con 32 minutos.
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2: Esta es la hora. En su radio regalona ya son las 15 horas con un minuto.
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1: Buenas tardes. Informaciones en la Carnaval. Lluvia. Viento, dice la dirección meteorológica. Presentación de Bocinha. Hay harto fútbol hoy día. A las 6, Unión San Felipe, Universidad de Chile por la Copa Chile. Y el Guanderito hoy también a las 6 en La Pintana frente a Unión La Calera. Hoy también 20:30, Copa Chile, Coquimbo, San Marcos e Iquique, Limache. Hoy será presentado nuevamente Bocinha, una bienvenida monumental. Colo Colo presenta esta tarde a Bocinha ante los hinchas. El evento será gratuito. Comienza Don Sandro Puebla en el David Arellano a las 5 de la tarde y es hasta las 20 horas. Informaciones, ministro Quirós, tras despacho de la mega reforma, Chile comienza nuevamente a crecer. Ex subsecretario de Hacienda anuncia dos nuevos resultados negativos a consumo de drogas. 89 detenciones previas y suma una más. Hombre fue arrestado por órdenes vigentes en Viña del Mar. 89 detenciones previas. Para no creerlo, identifican un nuevo socavón, Avenida Altamirano. ¿Huele a festival? Vuelve Coliseo. Este domingo inicia la carrera por un cupo en el Festival de Viña del Mar 2027 en el programa de televisión. Avanzan las labores de limpieza y reparación del borde costero de Quintero tras sistema frontal. Campillay se cansa y amenaza con querella. Cualquiera que ose a hablar de mí tras dichos de Carter. Tres detenidos por robo con intimidación en local comercial de Viña del Mar. De los aprendidos, dos de ellos adolescentes. Aprueban convenio entre el municipio de Valparaíso y delegación presidencial que resguarda el empleo a 380 vecinos. Con seis detenidos terminó operativo interinstitucional liderado por el ministro Arrau en Valparaíso. Cierren la puerta giratoria, por favor. 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
3: Esta es la hora. En su radio regalona ya son las 15 horas con 35 minutos.
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Aquí están los avisos, aquí están los datitos de la carnaval. Ponga mucha atención. Empresa de alimentos de Viña del Mar necesita

0: Un chofer vendedor para desarrollar ruta comercial en Santiago. Requisitos: licencia de conducir al día, experiencia en ventas en terreno, idealmente en canal gastronómico o alimentos. Sueldo base: 600 mil pesos líquidos, más comisión de un 5% sobre ventas netas. Los interesados deben enviar un currículum indicando chofer vendedor al correo pucarapan@gmail.com. pucarapan@gmail.com. Se necesita secretaria con conocimiento en comercio exterior, planilla electrónica y cobranza, full time, lunes a viernes, en Viña del Mar. Interesadas, enviar currículum con pretensiones de sueldo al correo contrataciones@gmail.com. contrataciones@gmail.com. Se necesita conductor profesional con experiencia para línea de bus de locomoción colectiva 204, lunes a viernes, Forestal Aduana. Contactarse al teléfono +569 63 27 84 86 9 63 27 84 86. Se necesita guardias con curso OS10 vigente y orientadores, atención de público, para cubrir vacaciones en las zonas de Valparaíso y Viña del Mar. Interesados, comunicarse al correo reclutamiento@alfaseguridad.cl o al WhatsApp +569 96 09 42 43 996-09-4243. Se arrienda espacio compartido para manicurista, laísta y depilación. En Avenida Valparaíso, esquina Quillota, edificio 926, local 25. Las interesadas pueden contactarse al +569 5284 6084 952-84-6084. Se ofrece señora para trabajar en casa particular en el 957-74-06-20. Se ofrece señora como ayudante o maestra de cocina en el 939-70-73-82. Se ofrece señora para trabajar por día, aseo o cocina, casa o departamento, en el 978-61-27-86. 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

0: 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Esta es la hora.
1: Esta es la hora en la Carnaval, 16 horas con 2 minutos.
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0: enfermó. Por eso que no va a aparecer hoy día, parece. Ya se pegó las fallas ya, el malo Barcatre ya. Le hizo mal trabajar hasta las 6 y cuarto ayer. Se enfermó. Por eso que no va a aparecer hoy día, parece.
1: Muy buenas tardes, aquí comienza el programa número uno de mi gran amigo Gianni Panichetti, el toque latinito, para que todas las chiquillas y todos los chiquillos empiecen a hacer su llamado telefónico y pedir a través de WhatsApp todos los temas musicales, a través de este guapetón que es el mejor de Viña del Mar, aunque no hay comparación. Cualquier radio son las imitaciones. Así que seguimos con el toque latinito con el gran Gianni Panichetti. Aquí comienza la tarde entretenida.
2: Se equivocó, con flojo, te ve.
3: Cierto, huelía permiso, de verdad, huelía permiso.
2: Se equivocó.
4: Comienza la mejor programación entretenida y esperada de la familia carnavalera y el estelar de la tarde en este día miércoles, mitad de semanita. ¡El toque lo altinito! Y ojo, hay sorpresa, sí. Él no viene solo, viene con la partner, dueña de las teclas, dueña de la musiquita y de las horas extras, la DJ Candy. Así que ya saben de quién hablo, del locutor querido llamado del Litoral. Es simpático, es entretenido. Oh, bueno. Vuelven los cupos con ustedes.
2: Los cupos,
4: ¿qué más?
2: Los cupos.
4: El grande, el ídolo.
2: Los cupos.
4: ¡Ñañito! ¡Bello! ¡Bello!
2: ¡Bello!

0: ¡Te equivocaste, viejo! ¡Te equivocaste, Danielito!
1: Chucha, perdón, reiteramos.
0: ¿Ya?
1: Debido a problemas climáticos, hoy se presenta este otro guapetón, el regalón de la chiquilla de 80, 90 años. Por supuesto, aquí comienza, por supuesto, él, el guapetón de todo. Ustedes saben de qué estamos hablando, ¿verdad? Son los fines de semana, es el rey de la radio de televisión, es el número uno, ¿ah? ¿Eh? Bueno. ¿Saben de qué estamos hablando?
0: Sí, pues.
1: Becho, Becho, porque es el mejor. Aquí comienza la tarde de esta oportunidad con el gran Becho, Becho, el mejor de todo. Y puta, y si la cago, me avisa.
2: Tan claro que hoy día no va a estar el Gianni Panchetti, po.
0: Se quedó, les quedó claro.
2: Viste que ayer le pegaron, fue reunión de apoderados. Le pegó, le pegaron ayer.
0: ¿Cómo está, chiquillo? ¿Cómo está, chiquillo? Mauricio Javier Muñoz Miranda, como dijo Jimmy Jamet, y como lo han dicho todos ya. Mauricio Javier Muñoz Miranda, para servirle. DJ Candy, Gianito Panchetti, descansando, no, entre paréntesis, haciendo sus trámites, ¿eh? Que salga todo bien, amigo mío.

0: Póngale una heladita, heladita, chiquillo.
1: Te pones loquita de noche. Te gusta salir con amigas.
0: Se abren los cupos al más 569-9965-4783. Atento, atento.
2: Atento, atento,
0: todos los corriados. Atento, atento.
1: Estoy ansioso por estar solos tú y yo.
3: Oye, ¿ah? Ándate para la casa, oye.
0: Oye, pero sí.

0: Jimmy Jamet, más 56999654783. Más dedicado a los temas musicales el día de hoy, ¿ah? Menos Kawin. Jimmy, anote todo. Anote y que le vayan depositando, por favor, Jimmy.
1: Oye, dile a ese viejito del Daniel Vichy que se enchufe ese viejo y anda perdido. Ayer, 4 de julio, transmisión exclusiva hasta las 6 y cuarto, el toque lo al tirito.
2: Oye, ojo, sí.
1: ¿Ah? Becho se ha atrevido hasta tanto.
2: No, ¿en serio? No, es que yo tengo que respetar las tandas, pero yo me puedo quedar hasta las 7, ¿eh? Y no lo cobro. Tengo entendido que ayer fue hora, minutos extras. Eso yo tampoco lo puedo creerlo, ¿ah? No sé si ustedes me lo pueden confirmar. ¿Qué pasó ayer? ¿Qué pasó ayer, chiquillo, ah?
3: ¡Guárdame un cupo!
2: No, cupo. Un cupo, se llaman cupo, amigo mío.
3: ¿Cómo estás, poñadito?
2: ¿Cómo estás, señor?
3: No, si ya lo enteramos ya. Tenés que hacer alto reemplazo porque septiembre ya hay de vacaciones para Holanda. Y ya hay la mitad de literal de vacaciones. Lo que es tener poder, gallo, ¿eh?
2: Es lo que hay. Amigo. Patito, ¿cómo estás, Patito? Buenas.
4: Claro, se quedó hasta tarde ayer y hoy día falló al tiro. Ahí está el Arreglín. Ayer hasta tarde y hoy día falló al tiro.
2: Oye, ya me lo cuénteme, ¿qué pasó ayer? Pues cuénteme. Yo no sabía yo esa.
3: Oiga, mi DJ Candy hoy día se tiene que lucir usted, ¿ah? Viene que ayer el DJ Michael dejó a la masa embarrada.
2: No,
3: usted tiene que ponerle uña, pegamento, pestañas postizas.
2: No me digas.
3: Pintura, rouge, póngale todo lo que tenga ahí nomás.
2: Oh, DJ Michael se mandó la patá. Que vuelva, che, tú me. No, che, tú me tengo entendido que... ¿sí? Los controles en la casa tienen que volver temprano. Tiene que almorzar, descansar un ratito, dormir un rato y se va volando para la casa. Porque según Chetu me dijo que el último metro pasaba a las 3 de la tarde, entonces...
5: ¿Ah? Hola, querido Becho.
2: Hola, Sonita.
5: Le mando un besito a Daniel Vilches, ¿ya? Que lo conozco cuando yo tenía como 12 años.
2: Mira,
5: se llama Paraíso.
2: ¿Ya?
5: La revista de Daniel Vilches eran espectaculares. No hay nadie como Daniel Vilches.
2: Qué buenísimo.
5: Lindo.
2: Lindo.
5: Te mando un besito, Danielito.
2: O sea, tan lindo no lo es, pero bueno, si usted le dice lindo.
5: Y besito a tipo. Becho.
2: Un abrazo,
5: tócame
2: Sonia.
5: El tema
2: ¿cuál?
5: A 200, que me encanta. Te quiero mucho.
2: A 200, a 300, a 500. ¿A 200? ¿Cuál es ese? Ya, pero bueno.
6: Chuta, le hizo mal al Gianni que hasta las 6 días ayer. Yo sabía que se iba a arreglar.
2: Y cuéntenme, ¿por qué se quedó... unos minutitos más? Ustedes saben.
3: A 500 cobra el segundo por reemplazo, ñañito. ¡Ah! ¡Le sale cara al cielo en la carta baja!
2: Oye, ya, vamos poniéndolo al día.
3: Chetumé, cuesta bueno.
7: Muchas gracias a la auditora Juanita. Lindo recuerdo de Valparaíso. Claro, muchas gracias. Gracias, Becho, porque usted atiende las llamadas y me saludan también.
2: Sí,
7: pues, agradecido.
2: Sí, para hacer.
7: Y muchas gracias a ella. Y por favor,
2: ya,
7: cuando quiera la visitar a la casa.
2: Ya, ok. Ya, Danielito, un abrazo grande. Tan lindo no lo es, pero.
6: ¿Te volas? ¿Vaya al correo?
2: Correo. Vamos con nuestros auditores.
8: Hola, amigos de Radio Carnaval, saludos.
2: Hola.
8: Quisiera pedir el tema de Mauricio para vos, El amor.
2: Mauricio para vos.
8: Que tengan buena tarde, gracias.
2: Mauricio para vos, un abrazo grande.
3: Oiga, mi DJ Candy hoy día se tiene que lucir usted, ¿eh? Mire que ayer el DJ Michael dejó a la masa embarrada, así que usted tiene que ponerle uña, pegamento, pestañas postizas.
2: Todo.
3: Pintura, rouge, póngale todo lo que tenga ahí nomás.
2: Todo el sabor, ¿ah?
9: Viene el otro malo con Catri. O sea, Becho.
2: Claro.
9: No sé, ya ni de menos el DJ Chetumé ahora.
2: Ajena. No, es que Chetumé tiene que llegar temprano ahora. Lo controlan. Está más controlado que Gianito Panchetti. A los dos lo controlan.
10: al conocerlo.

0: están? ¿Cómo les va, señoras y señores? Muy buenas tardes. Bienvenidos al Estelar, el toque al tirito de la radio Carnaval FM en este 5, sí señor, 5 de agosto. Ya los mal hablados, los caguineros. Ah, ¿qué estaban diciendo? Esto era una grabación. El inicio del programa de hoy fue realizado con inteligencia artificial. Ah, ¿qué van a decir los caguineros? ¿Qué van a decir los peladores? A ver, ¿qué dice el WhatsApp? ¿Qué dice el WhatsApp a esta hora de la tarde? ¿Qué dice el WhatsApp?
1: Puede mandar tus mensajitos.
0: ¡Mira, al Judas, 5, al 6, tiro!
1: 9965. ¡Judas! 4783.
0: Pegándome, uno, pegándome al tiro.
1: Carnaval.
0: La puñalada por la espalda. ¡No, Judas!
2: Oye, yo siempre le tuve toda la fe. ¡Oh! Sabía que esto era inteligencia artificial.
0: ¡Oye, que son peladores!
3: Parrada, oye. Don Gianni Banchetti, yo ya había presentado a usted y de repente me apareció un llanito que también es gran persona y ahora aparece usted, bueno, ¿qué es lo que ha hecho? ¿Una broma? ¿Qué es lo que está pasando?
0: Este programa fue hecho con inteligencia artificial.
3: Con el rey de la tarde, que es por supuesto mi querido amigo Gianni Banchetti.
4: Gianni, ándate para la casa, está entretenido el programa con mi compadre, beso, beso.
0: ¡Ya! Después más que lo peláis. Oye, ¿cómo son?
5: No, si nosotros nos cachamos, que estaba forzando, compañero.
0: Oye, ¿cómo son desgraciados?
4: Bueno, amigo Banchetti, qué gusto escucharlo, bueno. Amigo, que esté usted. Me alegro mucho que esté usted, amigo Banchetti, qué bueno.
0: Oye, ¿cómo son?
6: Siempre llegando tarde, como siempre.
7: Yo le doy cualquier fe a usted, Bugini Banchetti, cualquier fe le doy a usted ya, amiguito. Un temita de Elvis Crespo.
0: Oye.
7: Será tu sonrisa.
0: Se basaron como son, ¿ah? Como son.
4: Ah, llegó el día y el rating se fue a la cresta.
0: Oye, más lo que lloráis cuando te tuve en el congelador, así que ándate con cuidado nomás.
1: 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La mejor programación entretenida y esperada de la familia.
0: Oye, ¿y este cambiando la presentación? No, ya páralo. No, se desordenó. Esto es un desastre. Ya. Oye, estamos listos.
7: Gianni Banchetti. ¿Quién está? ¿Quién está al final?
0: ¿Quién está? Nadie, la gente lo sabe.
7: Mi nieta Emilia, que va a correr 1500 metros aquí en el Estadio Lillo Figueroa por los Juegos Escolares. Ya, pues, Gianni.
0: Ya, po. Estamos listos.
5: ¡Compañito! Oiga, Gallito, ¿sabe qué morado? ¿Usted también llegó atrasado cuando se fue a Casaño?
0: Oiga, compadre Carlito, yo llegué atrasado hasta el parto de mi mamá. Cuando nací.
8: Buena, compadrito, ve cómo son. Yo lo estaba escuchando nomás aquí. Yo sabía que usted estaba ahí al ladito.
0: Sí, se sabía que yo iba a aparecer en cualquier momento, ¿ah? Sí, yo lo sabía.
5: Te llamo de menos, oye.
0: Sí, se nota.
9: Yo sabía, compadre Gianni, que iba a llegar.
0: Sí.
9: Yo sabía.
0: Qué bueno. Oye, todos me tenían fea, ¿eh? Qué bueno. Tengo buen currículum.
5: Ya, Gianni, estamos con el rating a la nube. Vamos, sigue. No te vayas a arrancar.
4: Bueno, compadre, lo más grande. Aquí siempre defendiéndolo, compadre. Siempre tuve fe.
0: Sí, me imagino. Espalda con espalda.
5: Puta, gallo, ya no sé qué estoy escuchando. Si la radio sin colores o la carnaval. ¿Qué pasó?
7: Pena, compadito. Meche. Va,
0: no. Ya, oye, no, hoy día los dejo en muy buenas manos con mi querido y gran amigo, el rey, el sensei de las horas extras. Ñañito hecho.
10: ¿Está bien? ¿Todo bien?
0: Sí, todo bien. Yo creo en algunos menesteres.
10: Ok.
0: Menesteres. Oye.
10: Algunos trámites.
0: Ah, usted sabe que las vueltas son las que dejan, sí, dice el bicho. Las vueltas son las que dejan.
10: Y yo estaba anotando acá ya la horita. Pues,
0: no, anoche. Antes que empezar el programa ya las tenía anotadas ya, vos. Sí. Oye. Ya tenía anotadas las del domingo y todavía ni lo así. Ya, los dejo con la buena música de DJ Candy.
10: Gracias.
0: Gracias, Yayito.
10: Que les vaya muy bien, ¿ah?
0: Gracias, nos escuchamos mañana nosotros.
10: Sí.
0: Si Dios quiere.
10: Y te vas, y es verdad que te vas.
0: Si me voy.

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1: Esta es la hora en la Carnaval, 16 horas con 31 minutos.
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0: 4:42.
1: Ahora el rating se fue a la nube con el bello bello y la DJ Candy. Vamos con todo el power.
0: Y Gianito Panchetti, que en cualquier momento aparece.

0: ¿Con quién hablan?
1: Saludo a mi amiga Luz. Saludo a Marcos Soto. Ya. Y soy Verónica Reina Canto. Quiero mandarle todo un fuá a mi nieta Emilia Soto Orellana, que hoy día corre 1500 metros acá en el Estadio Elías Figueroa en los Juegos Escolares. Qué por lindo. Favor. Un gran saludo para ella.
0: Un abrazo.
1: Ya, becho, becho.
0: Ya.
1: Y un temita de La Joya del Pacífico, por fin.
0: Okay.
1: Gracias.
0: Lo buscamos. Ok. No importa, Gianni. Becho, becho. Somos para acompañarlos a ustedes. Entretenerlo.
2: Buenas tardes, Becho Becho, Daniel de aquí de La Inilla.
0: Hola, Danielito.
2: Casa Blanca.
0: ¿Cómo
2: que
0: está?
2: Tengas un lindo día. Miércoles y a todos los carnavaleros. Ah. Me puede colocar los charros del Lumaco por...
0: Los charritos del Lumaco. Se viene el toque, el arterito.
3: Hola, Becho.
0: Hola.
3: ¿Cómo estás? Buenas tardes.
0: Igual.
3: Buena jornada.
0: Un abrazo.
3: Ya te dejó vacunado, ya tu compadre, ya ni... Y después anda quejando que saca poca plata y no alcanza
0: para
3: arreglar el techo.
0: Qué son simpáticos estos cabros, ¿eh?
1: Buenas tardes, Becho. Qué placer de escucharlo en este día de tarde de miércoles. Hoy un abracito lleno de buena vibra. Mucho y lo hace pasar la tarde súper rapidito usted. Que tenga una hermosa tarde. Becho, Magdalena lo está saludando. Qué alegría de escucharlo. Un abracito lleno de bendiciones para usted, para todos los carnavaleros y para todos de la radio.
0: Gracias.
1: Carnaval.
0: Magdalena.
1: Gracias por su compañía.
0: ¿Qué quiere decirle? Es que quiero mandarle el saludo a la Magdalena. Linda, preciosa Magdalena de Patino Centro.
4: ¿Dónde están las viudas? ¿Dónde están las viudas?
0: Para la Flo, que va en camino.

toque los tiritos. 9 minutos nos separan para las 5. 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Toque los tiritos. Oh. Más 56999-654783. Ahí estamos con nuestros auditores. ¿Llegó Bocinha?

0: Oye, Ñaño, contéme la firma de los carnaleros.
1: Ya.
0: ¿Para dónde fue el Ñaño hoy día? ¿Por qué se quedó 15 minutos más allá en el programa? Porque hoy día, le vamos a contar la firme.
1: Ya.
0: Hoy día se fue al Monumental.
1: Ah.
0: Porque hoy día presentan a
1: Bocinha. Con la Bocinha. Y de flujo, de
2: Oiga, esto huele. Está pasado a vacaciones septiembre del Ñaño Panchete. Ya nos dimos cuenta, ya cayó. Ñañito, pobre bolsillo, ¿ah? ¿Eh? Voy a tener que usar el bolsillo de canguro.
1: Es muy loco este viejo. Fernando, ¿cómo estás, Fernando?
3: Sí, sí. Hola. Ya estamos al aire.
1: Estamos al aire.
3: Equipo completo.
1: Equipo completo. Estamos equipo.
3: Oye, completo. Mauricio, te cuento.
1: Cuénteme.
3: Estoy contento. Estoy feliz.
1: Qué rico.
3: Estoy acá en Santiago.
1: Ya.
3: Porque vine al evento. Evento acá en Colo Colo.
1: Mira, anda
3: la
1: ya.
3: La ruca del pueblo de grande Colo Colo.
1: Ah, Colo Colo, grande.
3: Y vamos a presentar.
1: A Bocinha.
3: A Bocinha.
1: Toque la Bocinha.
3: Estoy contento porque el negro ya es de Colo Colo. Y a las 7 a gozar del gran evento. Y que más, comunicártelo con la radio Carnaval.
1: Vale. Toque la Bocinha.
3: Adelante, estudio. Grande Colo Colo. Grande Colo Colo.
1: Bien. Grande Colo Colo.
4: Apareciste, el viejo cochino.
1: Oye, sí, por ahí anda el viejo Inocencio. Sí, le manda muchos saludos a todos. Está por ahí dándose vuelta por ahí.
4: Se juntaron los malos para el catre.
1: Aquí estamos.
4: ¿Qué dijiste, viejo cochino?
1: Ahí estamos.
5: Oiga, Carlito. Esos dos andan puro
1: cuanteándonos. No, sí. Anda haciendo trámite, Ñañito Panchetti.
6: Amigo Bechovecho, que tenga un lindo y hermoso programa el día de hoy, de verdad, de corazón. Un abrazo, gracias por su linda amistad, amigo mío.
1: Un abrazo.
6: A mí que mi amigo Ñaño Panchetti se fue a acomodarse a Quintero. Para allá mandé mi compadre Morocho, como viene la fiesta del niño en Quintero, fue a pitutearse.
7: Saludos, Ñañito Bechovecho.
1: ¿Cómo está, señor?
7: Buen turno, compañero.
1: Gracias, amigo mío, Antonio. José Navarro, el Toñito Navarro. Oh,
7: yeah. Ayer ya ni pasó de largo porque dijo que estaba haciendo méritos para la guinaldo del 18.
1: ¡Ah!
7: Oh, ya le dije, te defendí caleta, dije como tú no hay ninguno, el mejor de todos.
1: Todos defienden ahora, todos son defensores. Nunca dijeron nada. Un poco. Oye, Bechovecho, tócame un temita, por favor. ¡Ah, zúmbale, primo! ¡Quiero zúmbale, primo! Vamos, entonces. Toque el tirito.
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2: Ahí estamos, yo. Pecho con el Morocho, el Quintero. No, me digan, hasta la calle está zumbando.
1: Son muy locos todavía.
2: Bello, ¿cuándo te voy a rajar? Porque este mes de julio saliste dulce. Y hasta bueno ya que te pedí una rajada.
8: 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Pero aún
1: tengo otras prioridades.
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0: 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Esta es la hora.
1: Exactamente las 17 horas 5 de la tarde.
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1: Bueno, entonces ahora sí que vamos a seguir con usted, don Pecho Pecho.
2: Sí.
1: Mis respetos para usted, por supuesto, como gran comunicador también. Oiga, y buena música también está colocando. Así
2: esa
1: que
2: es la idea.
1: Ojalá que pueda poner el medley también, que a mí me encanta, oiga.
2: ¿Cuál?
1: Del grupo muy antiguo, de los tiempos míos, usted sabe. Ya. ¿Cuál es los que gustan a mí?
2: ¿Cuál será?
1: Puede ser el grupo Silencio o puede ser el grupo Tamer.
2: Ah,
1: grupos que en mis tiempos eran, pero buenísimos.
2: Son buenos todavía.
1: Ya, muchas gracias. Ya. Y bueno, ya lo acompañaremos con usted en esta oportunidad.
2: Ya,
1: dichosamente, ya que dejaron de chacotear los dos. Bueno, sabemos cómo son los grupos de carnaval. Bueno, por la talla.
2: Están, ¿no?, por la talla.
1: Así que vamos, ¿no?, por la tarde de entretenida con usted, pues.
2: Ok, ya. Vale, amigo Danielito. Un abrazo grande, ahí estamos. Alejandrito. María Mercedes, la Carnicería, Villa Alemana. Alejandro, ¿cómo está?
3: Buena, Pecho Pecho, ¿cómo está?
2: Muy bien, amigo.
3: Este viejo todavía está vivo. Yo sé que se ha ido al patio de los callados, qué rato.
2: ¿Inocencio? Ya. No, todavía está vivo el viejito. No, anda como. ¿Ah? Como cañón el cabrón. Dispara, pero con todo. No, se le cruza a alguien. ¡Pa! ¡Pum! ¡Pa!
4: Hola, buenas tardes, Pecho Pecho. Luis te habla de acá del Tavo.
2: Luchito.
4: Con Patricia, saludos, que tenga una buena tarde.
2: Igual para ustedes, pues. Un abrazo grande, Luchito y Patricia, y gracias por estar con nosotros.
4: Buenas tardes, Pecho Pecho. Luis, por aquí con Patricia. Sí. Quiero escuchar el tema de Víctor Manuel.
2: Víctor Manuel.
4: ¿Qué habría sido de mí? Gracias, que tenga un buen día. Y para ti y DJ Cante.
2: Ok. ¿Qué habrá sido de mí? Ok, lo buscamos. Lo buscamos. Marcelito, ¿cómo está, Marcelo?
5: Saludos, Pecho Pecho, acá desde Viña, ya volviendo a la casa.
2: Ya.
5: Oye, está que se pone a llover por acá. Oye, he hecho, una consulta.
2: Consulta, ¿no?
5: Tú cuando te tiraste en el trapecio, en el circo ahí, en el Jumbo, oye, es verdad que te pusiste un calcetín, es lo que dicen las malas lenguas, que te pusiste un calcetín. Saludos a todos los malos palcaches de la carnaval.
2: Ya, sí. Sí, nomás, sí.
6: Y le aviso al tiro al Morocho y al Gianni que para el litoral no se vayan a meter porque eso ya está tomado.
2: Está todo ocupado, ya está todo ocupado.
7: Compadre, Bello Bello.
2: Dígame.
7: Menos mal que el malo falcate no vine en vida. La verdad que hacía falta un locutor encallado.
2: Son muy chaqueta, vuelta, ¿ah? Miriam, ¿cómo está? Miriam Tapia Olivar, a ver si me toca un temita de Camilo Sesto. Ok, lo buscamos.
8: Ay, me tienen confundido, escucho al Jenny y al Bello Bello.
2: No saben qué es lo que hacen, ¿ah? ¿Eh? No saben. Qué loco, son muy locos los viejos.
6: Cambiañito, al único que se le da vuelta la chaqueta aquí es al Gianni.
9: Oye, están mandando audio del más allá.
2: Nos vamos con este pedido musical.

estuvo de cumpleaños hace poco. ¿Lo saludaron al David o no? No lo saludó el Gianni, o si lo saludó. Lo que más le dije, salúdate al David de la Zaragoza, que está de cumpleaños. Está cumpliendo 75.

0: Mauricio Becho Becho, muy buenas tardes. Bienvenido, mi amigo.
1: Un abrazo.
0: Por esta mejor tarde. Si puede colgar un temita de los Tames, amigo. Ahora que está haciendo mucho frío y con los Tames uno calienta motores.
1: Déjale.
0: Bendiciones para todos los que están escuchando la mejor radio, la Radio Carnaval. Ya, Becho Becho.
1: Un abrazo.
0: Bendiciones acá del Cerro Mariposa. Te estamos escuchando con mi hija.
1: Un saludo a su hija. Un abrazo a su hija.

0: 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Pa, pa, pa, para, pa. 5 de la tarde con 27 minutos. Es el toque, lo del tirito. En tu radio Carnaval, con nuestros auditores que se hacen presentes. ¿Se acabaron los cupos?
1: Hola, Mauricio, Becho, Becho. Hola. Muy buenas tardes. Bienvenido, pues, amigo.
0: Un abrazo.
1: Con esta mejor tarde.
0: Vale, compadrito. Gracias, Luchito. Un abrazo grande. Gracias por estar ahí con nosotros. Se acabaron los cupos, Jimmy. Se me acabaron.
2: A ver, niñito, espérame. Déjame ver. ¡Ay! Sí, hay que avisarle. Se nos acabaron los cupos. Se nos acabaron por hoy día.
0: Se acabaron. Se acabaron los cupos. Juan Manuel, llegaste tarde.
3: ¡Neolina! ¿Qué queréis conmigo? ¿Queréis que me manden los tintos de nuevo? ¡Dímelo! ¡Dímelo! Tengo una harina tostada con mi notito para mandármelo.
0: ¡Ay, papito!
3: ¡Ay, si siguen los climas así, no sé si me da el alcohólico!
0: ¡Ay! ¡Juanito, Juanito, Juanito! Saludos, Choli, ¿cómo está? Uy, qué rico escucharlo en la tarde. Gracias, amigo, por su compañía, la Choli. Saludos grandes, gracias. Alejandro, yo lo decía por el viejo Daniel Vilche. ¿No estaba muerto? No, no, no sea así, no sea así.
4: Buenas tardes, Becho, Becho, toco los tiritos. Me puede tocar la ley del monte de Vicente Fernández, dedicada a mi papito Don Abel, que está de cumpleaños, para que le cante el cumpleaños feliz a mi padre, a Don Abel, por favor. Por favor, amigo Becho, Becho.
0: En la mañana le canté el cumpleaños y te lo mandé grabado.
4: O los mariachis, porfa.
0: Oiga.
4: Y le
0: oiga
4: la canción La Ley del Monte.
0: Que oye, vos, oye.
4: Gracias.
0: En la mañana le cantamos el cumpleaños, se lo mandé grabado para que lo tenga ahí, po. Ascúrrete. Ascúrrete. Lo vamos a buscar el tema, a ver si alcanzamos, ¿ah? ¿Eh? Oye, el osito, hace rato que nos están mandando mensajes.
5: Ñañito y mi canción, que te la pedí a las 4:12.
0: 4:12. Ah, no. Tenía que haber sido a las 4:11.
5: A ver. ¿Qué tal, Becho? Qué gusto saludarte. Quiero escuchar un temita acá en Toque al Tirito con tu presencia, Becho, Becho, hoy día en esta tarde.
0: Ya, ¿y cuál es la canción?
5: Martin White con Catelles.
0: ¿Quién es? Plop. ¿Quién es?
3: Ay, a los 5, quería que todo tiene que ser en 4, no puede ser en a las 5, tiene que ser en 4.
0: Sí, es muy raro. Sí, es para una amiga especial, la canción de Martin White. ¿Quién es Martin White? A ver, ¿cuál es el estilo de Martin White? Es que tenemos otro estilo, no sé si será el estilo de la radio, Martin White, no sé. Este caballero siempre pide temas así como... veamos, porque siempre de repente son temas que Martin White, Malporta, ¿cómo? ¿Cuál era el que? Malporta, a ver, veamos, a ver. ¿Lo tenemos ahí en Martin White o no? ¿Puede verlo, Candy? Martin White, ¿no está? Ah, sí está.

0: guarachar, para que lo sepan ustedes, para los que no se manejan en esto. Sí, es que la Candy se maneja en todo esto.
1: Para la casa.
0: Para la casa, para la casa. Al tiro para la casa. Al tiro.

0: por mal portar, porque te portaste mal, te van a dar, ¿viste? ¿Viste? ¿Ya?
1: Mamacita.
0: Si se porta mal, le van a castigar. ¿Ah? Qué letra más profunda, ¿eh? Guarachar. Es un verbo en español, significa divertirse, bailar, celebrar en una fiesta, guarachar. Al ritmo alegre, guarachar. Viene el género musical de la guaracha, o sea que la guaracha quedó en un folclore. ¿Todos pensaban que la guaracha es un folclore? La guaracha no es un folclore, la guaracha no, guarachar. ¿Todos pensaban que era un folclore la guaracha? La guaracha no es folclore, la guaracha no es folclore, la guaracha no es folclore.

0: Porque yo lo que conocía era de la guaracha. Esta es la guaracha, mira, mira. Esta es la guaracha que yo conocíamos. Atención.
1: Atención. Oiga, no, fíjese que yo quería contarle a ustedes que ya por Mall Cuarto, oiga, se hacía la fiesta el 26 de agosto de mi tío.
0: Correcto, ahí se, en ese tiempo ya se hacían.
1: ¿Quieren guaracha o no quieren guaracha?
0: Esta es la guarachar, ¿sí?
1: Y por más que se diga que la guaracha no tiene nada que ver con una cuestión folclórica,
0: ¿quieren? ¿Se dan cuenta o no? Ahora guarachar es bailar, guaracha son folclóricos.
2: Bicho, bicho. A propósito de que estás hablando de los significados de las palabras, ya. ¿Qué significa chapa la pachala?
0: Buena pregunta, desgraciado. Buena pregunta.

0: Chapa la chachala, frase popular chilena de expresión, es como un garabato, señor. Chapa es la cerradura, la chala es la que se colocan los zapatos.
1: Yo. Al ritmo de este compás, el compás de esta guaracha, la guaracha del Fai-Fai.
0: Por eso ahora que... quiero bailar la guaracha, la guaracha del cuatro.
2: Martin Guay, Cayo Cuaso Norte, pues ñañito, ¿cómo no? Oiga, ñañito, ¿quién le dedicó la canción El Guay de las Patios? Pero ¿cómo?
3: Oye, pone pura hueá de mí, ¿cómo me quedo?
0: Oye, pide, pude... pide pura estupidez nomás el...
4: Sube el fin a la canción que pidió el osito. Si no querés nada, que te guarajees por encima. ¡Ordinario!
0: ¡Ordinario, vos! Aquí no hay que guarachar, esta es la guaracha. Bueno, esos son los ritmos de ahora. Y estos son los de antes. Vámonos con algo bonito, romántico, por favor. Sí, por favor. Dejemos la guaracha de lado.

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1: Esta es la hora.
2: Esta es la hora en su Radio Carnaval, 17 horas con 33 minutos.
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16: Oye, ándate para la casa, oye.

0: Andan todos enfermos, oye. Andan todos enfermándose, ¿ah? ¿Eh? Andan bicho. Oye, yo todavía no me enfermo, no me enfermo. Ándate, ándate, ándate, ándate, bicho. Es que en este mes de agosto los bichos andan por todos lados.
1: Te llevo en mi corazón.
0: Yo ando con mi cuellito de la carnaval para que no me entren los bichos.
1: Vamos a bailar, muchachos.
0: Así que cuídense, chiquillos, cuídense, chiquillos. Oye, quiero darle el datito. Sí. Este dato es bueno. 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Oye, ¿qué día ya? Miércoles 5 de Agostini. Osvaldo hoy día. Santoral, Osvaldo. Ah, qué buena. Este es el grupo.
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0: Estos son temas, bobocito. Mal portá, mal

0: Osito, ya tocamos su tema, ya no vía más.
1: Vamos, ñaño, con el rating. Vamos subiendo, ¿sí? Estamos igual que ayer, estamos igual que ayer.
0: Ah, ¿y eso significa que hay que quedarse de alargue?

0: cumbia en el Manila?
1: ¿En el Manila? No, yo no iba al Manila. Me contaron,
0: señor. ¿Niñito, usted baila esta cumbia en el Manila?
1: No, porque yo sabía que se bailaban esta cumbia ahí, pero no.

0: Buena.
1: Becho, becho y los Tamer. Becho, becho. ¿Qué pasa?
0: Pero recién pasaron los Tamer, po. Y si el primero que tocamos de la vuelta de la tanda fue los Tamer, viejo sordo. El primero que tocamos.
2: Ah, sí, pues en el Manila, el que está en el litoral, ahí en la calle 4 Poniente. ¿Te acordás, ñañito?
3: Así es, muchachos.
0: Parece que no lo vamos a quedar, nos han pasadito las 6. No me está gustando el grupo de auditores.

0: Estamos arriba.
1: Ahora podéis tocarte el pisco con whisky.
0: Ay, señor, estos chiquillos, qué no.
1: Leñito, por fin te mandaste una buena.
0: Déjale, esas son buenas.
2: Sí, Ñañito, vamos. Ahí tú ves, hasta que nos quedamos, hasta las 7 o pasadito. No. No se puede.
3: Tranquila, chiquilla, que yo no te voy.
0: Hasta las 6 me pagan más. Tranquila, chiquilla, que yo no.

0: ¡Ay, se pasó! Candy, te pasaste.
1: Oye, no te vais para la casa, digamos así nomás.
2: Habría sido lo mismo si hubiese tomado el tren.
0: ¿Ah?

0: DJ Candy. DJ Candy. Cuídense, que les vaya bien.
1: Con tanto amor.
0: Chapa la pachala, dijo nuestro amigo.
1: Me diste tú.
2: ¿Qué DJ Michael? ¿Qué DJ Chitumé? Tenemos a la DJ Candy, mira. Está arriba con el rating.
0: Terrible, arriba tú lo tienes. Lo tiene el rating, arriba la Candy.

0: DJ Kevin.
1: Ah, vaya a seguir.
2: Y a motosierra que le pusieron la de Tumé. Anda, de Tumé, para que tiene un calzador azul. La próxima semana de Tumé, para que ya te vinieron encima todos los DJs.
3: Oiga, bicho, esa música parece que la colocaban en el Puerto Rico. ¿No se acuerda?
1: No.

0: Cecilia, la quinita.
1: Ayer, anteayer, pasado ayer. El sábado fui y la toqué el sábado, pues, quinita.
0: Y una señora que vivía en Richo Barrio y no se lo tocaste tampoco y a mí tampoco. Ponga la Cecilia, cualquier canción. Te quiero. Chao.
1: Ya no alcanzo. Oye, de veras que los pidieron la...
2: Ándate pa' la casa, oye.
1: Griselda, la voy a tener. Oye, Griseldita Sala.
2: Ándate pa' la casa, oye.
1: Griselda. 6 de la tarde en punto, ya, cuídense que le vaya bien ya. Ya no pongáis más canciones, Candy.

0: fue que me echó para la casa.
1: No te lo puedo creer. No te lo puedo creer.
0: Cuando me vi a un chofero que iba a dejárselo a la casa, voy a ver, voy a pensarlo. No le voy a hacer nada de libre, le voy a decir, anda a buscarlo a la casa.
2: Espérate nomás, bicho, bicho.
0: Ya, ni por...
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0: A esta hora empiezan a llorar las señoras.
3: Ándate pa' la casa, oye.
0: Ya, vámonos, vámonos, Candy, vámonos, vámonos.
4: Oye, ándate pa' la casa, oye.
0: Cuídense, que les vaya bien.

0: Fue un agrado acompañarlos.
1: Yo tengo una moto.
2: ¡Pariente! ¡Quédese hasta cuando usted acabe! Lo importante es terminar bien la pega y acabar bien. Póngale nomás, yo lo estoy escuchando en la música. Póngale nomás.
3: ¡Tóquesela a la señora, boñeñito!

0: Vámonos, Jimmy. Vámonos, Jimmy. Vámonos, Jimmy. Nos vamos, Jimmy. Jimmy.
1: 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Y en la música, el grupo Silencio.
0: Ya, vámonos, vámonos.
2: Ándate para la casa, oye.
0: Ya, se me voy, ya.
3: ¡Oh, ya estamos listos! Se nos terminó la gran programación entretenida de este día miércoles con la grata compañía de la DJ Candy y el locutor más querido del litoral, Ñañito Becho Becho. Y más.

0: 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Esta es la hora. En la Carnaval ya son las 18 horas con 7 minutos.
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1: Buenas tardes. Informaciones en la Carnaval, noticias. ¿A qué hora juega Guanderito Don Sandro Puebla? 6 de la tarde, comenzó a jugar Copa Chile frente a Unión La Calera. Está jugando también Unión San Felipe frente a Universidad de Chile, también por la Copa Chile. Y a las 20:30 hoy, Coquimbo San Marcos e Iquique Deportes Limache. Mientras tanto en Santiago, hasta las 20 horas, así que tiene tiempo. Se le está dando la bienvenida a Bousinha. Bienvenida monumental le colocaron estos muchachos. Se recuerda que el domingo ganó la Viña Marina Dominga López el Miss Universo Chile. Cuando chica me decían que era rara la Viña Marina de 24 años, que además sufrió bullying en la niñez por ser distinta, arrasó en el certamen que la llevará a representar a Chile en Puerto Rico. Ministro Quirós, tras el despacho de la mega reforma, dijo: Chile comienza nuevamente a crecer. Ex subsecretario de Hacienda anuncia dos nuevos resultados negativos a consumo de drogas. 89 detenciones previas y suma una más. Hombre fue arrestado por 90 veces entonces, por órdenes vigentes en Viña del Mar. Para no creerlo, Don Sandro Puebla, identifican un nuevo socavón en Avenida Altamirano. En otro plano, avanzan las labores de limpieza y reparación del borde costero en Quintero, tras sistema frontal. Aprueban convenio entre municipio de Valparaíso y delegación presidencial que resguarda el empleo a 380 vecinos. En otro plano, el Papa León XIV viajará a Uruguay, Argentina y Perú. 6 al 17 de noviembre. Primero Uruguay, segundo Argentina, tercero Perú. Será el viaje más largo del pontífice actual, superando incluso su gira a África. 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
3: Esta es la hora. En la Carnaval ya son las 18 horas con 32 minutos.
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0: Aquí están los avisos, aquí están los datitos de la carnaval. Ponga mucha atención. Empresa de alimentos de Viña del Mar necesita un chofer vendedor para desarrollar ruta comercial en Santiago. Requisitos: licencia de conducir al día, experiencia en ventas en terreno, idealmente en canal gastronómico o alimentos. Sueldo base, 600 mil pesos líquidos, más comisión de un 5% sobre ventas netas. Los interesados deben enviar un currículum indicando chofer vendedor al correo pucarapan@gmail.com. pucarapan@gmail.com. Se necesita secretaria con conocimiento en comercio exterior, planilla electrónica y cobranza, full time, lunes a viernes, en Viña del Mar. Interesadas, enviar currículum con pretensiones de sueldo al correo contrataciones@gmail.com. contrataciones@gmail.com. Se necesita conductor profesional con experiencia para línea de bus de locomoción colectiva 204, lunes a viernes, Forestal Aduana. Contactarse al teléfono +569 63 27 84 86, 9 63 27 84 86. Se necesita guardias con curso OS10 vigente y orientadores, atención de público, para cubrir vacaciones en las zonas de Valparaíso y Viña del Mar. Interesados, comunicarse al correo reclutamiento@alfaseguridad.cl o al WhatsApp +569 96 09 42 43. 996-09-4243. Se arrienda espacio compartido para manicurista, laísta y depilación en Avenida Valparaíso, esquina Quillota, edificio 926, local 25. Las interesadas pueden contactarse al +569 52 84 60 84 9 52 84 60 84. Se ofrece señora para trabajar en casa particular en el 9 57 74 06 20. Se ofrece señora como ayudante o maestra de cocina en el 9 39 70 73 82. Se ofrece señora para trabajar por día, aseo o cocina, casa o departamento, en el 9 78 61 27 86. 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

0: 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Esta es la hora.
1: En su Radio Carnaval, 19 horas, 7 de la tarde.
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0: buenas night, buenas night, buenas night. Buenas night. Buenas night para todo Chile. ¿Cuántos días quedan para la fiesta patria, viejo?
1: Escucha.
0: No se olviden que hoy día. No se olviden que hoy día. No hay día. No se olviden que hay que pagar la segunda cuota del permiso de circulación. No se hagan los Larry. Levanten la mano todos los que tienen que pagar a fin de mes la segunda cuota del permiso de circulación. Yo, acá hay uno, allá hay uno. Aquí en la radio vemos tres. Bueno, Chito, ¿cómo estás? Buenas tardes. Hola, profesor, ¿cómo está ahí? ¿Cómo está ahí, flaquita? ¿Cómo te veo? ¿Cómo te baila? ¿Cómo te baila? Bueno, Chito, buenas tardes. Hola, profesor, ¿cómo está? Buenas tardes. Que tengas un excelente turno. Bienvenido a mi casa. Ábrame la puerta, profesor, estoy afuera. Levanta la mano a todos los que tienen que pagar la segunda cuota del permiso. Aquí ya vemos tres. Morochito, faltan cuatro.

Vamos la alegría que caracteriza a los locutores de la radio que más se escucha. Te acompaña a esta hora el morocho sabrosón, Juanito Alarcón, en el regalo.

0: No, la fiesta patria, hombre. Fiesta patria. No, no. No, no. No, no, no, no, no, no, esa es la Teletón, pues. Esa es la Teletón. Que viene en noviembre, ah, sí, Teletón en noviembre.
1: Teletón, Teletón, tele, tele, tele, Teletón.
0: Saludos para todos. Monochito, ¿cómo estás? Buenas, Monochito, soy el chico Seba. Vamos en el colectivo hasta ahora. Amigo, cuidado en el. Amigo, el chico Seba está acostumbrado a ser la misma. Atento, mire. Colectivo que se sube, dice, oye, yo conozco al Monocho, le voy a mandar un saludo. Entonces, después, amigo, usted que va manejando, le va a pedir su nombre para que yo le mande un saludo. Y después, y usted como que se le hablan del corazón y le va a decir, oye, gracias por el saludo. Ya, y después el chico Seba le va a decir, ¿algún descuento por el saludo?
1: No, está acostumbrado. Está acostumbrado, está acostumbrado. No,
0: saludos. Saludos para todos, saludos para todos. Sí.
2: ¿Lo
0: quieres
2: ser jefe, Morocho?
0: Sí.
2: Llegamos a la hora.
0: Sí, así esta cosa, Uber. Sí. Oye, pelado, ahora te llego. Amigos, tengo que esperar que todas las radios se enlacen conmigo para empezar todos juntos. Yo estoy aquí de las 6 de la tarde, amigo. Ansioso de comenzar la radio. Ansioso, ansioso, ansioso de comenzar.
3: Oye, Morochito, no. Podíamos tan bien el mes de agosto, pues, Morochito. No, pero muy bien. No. Con la gatita y toda la onda. Y ya. Y hay que salir, que hay que pagar la patente.
0: Claro.
3: ¿Para qué lo acordaste,
0: no,
3: Morochito?
0: Pero, no, pero que.
3: No, pues, Morochito, vale, vale. Vale, que mañana.
0: No, si yo también estaba listo. Mi mamá en el almuerzo me dijo, bonito, ¿cómo estás? Bien, mamá.
1: La cumbia y el estilo de compañía tropical.
0: Mi mamá me dijo, ¿qué quiere de almorzar, hijo? Me dijo, oh, una ensaladita le puse yo.
1: Totalmente en vivo, ¿eh?
0: Y me dijo,
1: para hacerte bailar.
0: Oye, ¿podría hablar algo en la radio? Porque mi mamá y mi papá siempre me pautean más o menos lo que es. ¿Y de qué querés que hable, mamá?
1: La cumbia y el estilo.
0: Porque vi la noticia que hay que pagar la segunda cuota del plan. Jesús. Me dijo, no quiero pensar, Juanito. Tú, mi hijo, así me dijo, así. No quiero pensar, tú, mi hijo. Que no hayas pagado la.
1: Totalmente en vivo, ¿eh?
0: En una cuota, ¿eh? No, mamá, sí. Mi promedio mensual es. Igual que un colectivero, le digo. Un conductor de micro, le digo.

0: Alegre como siempre, alegrando nuestra llegada a casa.
1: Monochito, hay que pagar la patente, sí. Pero cuando te subes al auto, hay que pensar positivo.

0: mandarle un saludo a un amigo mío que salga en las colectivas conmigo aquí en la línea 77, al pariente Carlos, al móvil número patente 26, el Guaso Carlos.
1: Guaso Carlos.
0: Le gustan los temas rancheros y con altas ganas de esa que sean bien húmedos, los rancheros bien húmedos, que tengan alto vino. Un abrazo a mi compadre Carlos. Es una gran persona y salud por esto.
2: Hola, Maricito. ¿Para qué anda llorando?
1: Hola. ¿Por qué?
2: Si los que trabajan en colectivo en micro son los que más ganan plata, lo que pasa es que se la gastan en otras cosas.

0: pensé que iba a escuchar alguna vez alguna verdad tan cierta.
1: Hola, hola, hola, mariquito. ¿Para qué anda llorando? ¿Para qué anda llorando, oiga?
0: ¿Por qué? ¿Qué pasó? ¿Qué pasó?
1: Los que trabajan en colectivo, en micro, son los que más ganan plata. Lo que pasa es que se la gastan en otras cosas. Tropezando con cada chiquilla por ahí a veces. ¿A veces se les va la plata?
0: ¿Te puedo creer?
1: Sí, son muy lachos algunos.

son las 19:31. En su radio Carnaval. Día miércoles. Bueno. Estamos vivos.

Monochito, buenas tardes, ¿cómo estás? Pablito en el gas. Monochito, los locutores son como los repartidores de gas. Fieles. Sí, pero amigo, pero los repartidores de gas de... ¿De qué país?

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0: Hacia el paraíso, ruta 90, ruta 90. Buena, buena.
1: Chito, aquí se me pusieron celoso porque vendieron la radio y dijeron, ahí está tu morocho.
0: Oh.
1: Aquí está tu Baltiloca.
0: Baltiloca. Hermosa. Hermosa, hermosa.
1: Porque ya estoy con la
0: Baltiloca. Base para ti, mi Baltiloca. ¿Para qué te pones celoso?
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3: En su radio regalona ya son las 19 horas con 38 minutos.
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0: los que van de regreso a casa, los amigos colectiveros que van escuchando la radio carnaval. Buena, Monochito, buena, compadre, buena, buena. Al caballero que va ahí escuchando la carnaval, de repente ve un pasajero y frena. Hola, hola, adelante, buenas tardes, bienvenido. Estoy escuchando la carnaval. Qué bueno. ¿Dónde va? Al centro, por favor, se paga. Yo me acuerdo de los amigos de cuando, en Santiago, uno andaba en Santiago. Tío, mira por 100. Un saludo para todos, muchas gracias, muchas gracias. Bueno, chicos, voy para el verano, un saludo al chofer. ¿Ves? Si chico se va haciendo la misma, ¿sí? ¿Qué les dije yo delante? ¿Qué les dije? Ya, dame el número del amigo conductor ahí para que... Dame el amigo del... El nombre del amigo conductor ahí para que... Para que te cobre menos, dale. Buenas noches, Monochito, desde Concón. Le escucho, Elga, por acá. Un saludo para usted.
1: ¿Cómo está ese
0: Cobreloa? Muy bien.
1: Oye,
0: dígame.
1: Los locutores, sí, yo creo que deben ser fieles, pero cuando tienen eventos, escucha que se descarrilan. No.
0: Tiene toda la razón, amigo. Tiene toda la razón. Pero esos locutores son de otro país, sí. Porque al menos los de acá de Chile, y específicamente los de Radio Carnaval, no. Comportamos bien. De hecho, compartimos con la gente, ¿eh? Porque hay locutores así como que no están ni ahí con la gente. No se van a sacar fotos, no comparten. Se cree la muerte. No, yo voy a pasarlo bien. Yo voy a pasarlo bien. Aparte que el viernes 14 va a ir mi compadre Cañomán.
2: Buenas tardes, Morochito. Un abrazo, que estés bien.
0: Ve, aquí está Cañomán.
2: Bueno, mis pasajeros se mandan muy saluditos.
0: Mire, ahí está Cañomán.
2: Una música como siempre, Morochito. Sí. Sabroso, con la canal, la rica.
0: Sí. Muchas gracias. Sí, sí. No. Bye, mi compadre Cañomán. Todo bien.
3: Buena, buena, Morocho. ¿Cómo es? De la casa al trabajo.
0: No, ahí nomás, ya. Ahí nomás.
3: Al trabajo, del trabajo a casa.

0: Morocho, voy a ir al evento que hay ahí, es a hacer a San Felipe.
1: ¿Ya?
0: Para llevarte tu traje de nieve, ya lo tengo listo. Y las parvularias van de regalo. Morena. Son de Temu. ¿Cómo
2: es?
1: Oye, en todo caso, al evento de San Felipe, fuera de broma, hay quien más abrigado que un esquimal, sí. El año pasado me acuerdo que... fui... ¡Oh! Así un frío, viejo, no. Y yo en una orillita, ¿no? En una orilla del evento, ahí, en Casa Grande, en una orillita. No tenía quien me abrazara. Sí. Nadie. ¡Me morí de frío todavía! Hasta que pasé... por la mesa.
2: Morena, ¿cómo es?
1: De aquella familia de San Felipe.
2: Estamos en...
1: íbamos tan bien.
0: Morocho, voy a ir al evento que hay ahí, es a hacer a San Felipe.
1: ¿Ya?
0: Para llevarte tu traje de nieve, ya lo tengo listo. ¿Vale? Y las parvularias van de regalo.
1: ¿Ya?
0: Son de Temu.
1: Ah, de Temu.
2: En
1: Cuculandia. ¿Pero abrigarán o no?
0: Ahí te abrigaste por dentro.

0: Vamos a llevar al Tito, ¿no?
1: Mirar, pero quisiera tocar. Ándate, no seas malita.
2: Sí, anda nomás, a ver a buscarlo. Una semana afuera nomás que se lance el Tito, nomás con ganas nomás. Llega nomás el morocho ahí. No van a pasar fiel las cabras, creo que tienen como 58 en pantalón.

0: Estamos en vivo en su radio Carnaval. 44 días quedan para Fiestas Patrias, viejo. 44 días. 19:56 minutos en su radio Carnaval.
1: Una canción.
0: Sí, señor.
1: Un saludo.
0: Sí, señor.
1: Lo que quieras.
0: Sí, señor.
1: Comunícate con el Morocho Sabrosón.
0: Aquí estoy.
1: Al más 569.
0: Con todo 8489.
1: Sí. 0979.
0: Gracias.
2: Muy buenas tardes.
0: Muy bien.
2: Una buena tarde en Radio Carnaval.
0: Muchas gracias.
2: Red Nacional.
0: Muchas gracias.
2: Saludos para toda la gente que está escuchando Carnaval.
0: ¿Ya?
2: Saludos para la Mafita, Jorgito, para la Pau, para el Tito, Esmeraldita Castillo, Blanquita de Placilla, para Raquel Corbalán, que te escucha en los Andes, para la señora Ida de Curimón, y aquí estamos presentes. Y saludos para el David de Antofagasta también, que también te están escuchando por allá en Antofagasta. Abrazos, sí. Morochito.
0: Muchas gracias. Ahí está la presidenta del curso, Nelly Badilla. Me dice, con todos los que nombró, que fueron 8. A las 8 personas que nombró, dice la Nelly Badilla, que están atrasados en las cuotas. Ahí está la presidenta del curso. Yo les digo el tema para que después no haya problema. Que nunca subimos, no, me enteré por la prensa. Bueno, Morochito, yo también llegué tarde por culpa de los tacos. Aguja. Tarde hoy.
3: La mañana con sabor a

Son las 19 horas con 58 minutos en su radio carnaval. No se olvide 84-8909-79. Morochito, ¿cómo estás? Buenas tardes aquí, tu amigo Gonzalo Silva, en camino a jugar un partido por Copa de Campeones. Real España de nuevo, Lorea versus Cruz del Sur de Miraflores. Aquí vamos con todo el fuad. Tienen que haber estado muy desesperados para haber llevado a Gonzalo a jugar, bueno.

No, para mí que faltaba gente para pagar la camiseta. ¿Has llevado al Gonzalo Silva a jugar a la pelota? Tiene que haberle faltado jugadores. No queda de otra.